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1: 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Son las 7 con 18 minutos.

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Son las 7:32. 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

0: Sancho. Saludos para toda la gente. Bueno, pues hay bastante gente que trajo a su novia, a su esposa.
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0: Son las 7 con 45 minutos. 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
0: Son las 8 en punto. 105.1 la que manda. 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
3: 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Son las 8 con 14 minutos. 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
4: 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Son las 8.

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0: Son las 8:44.
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6: 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Son las 8:55. 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
1: Son las 9:18.
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3: Son las 9:34. 105.1, la que manda. 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
2: Son las 9:48. 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
0: Son las 9:58. 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
7: Bienvenidas y bienvenidos a la Hora Nacional. Muchas gracias por acompañarnos.
8: Sí, muchas gracias a todos, Micha. Yo soy Leo y como cada domingo es un gustazo estar con ustedes.
7: Empezamos con el tema del ABC de las emociones, de cómo reconocerlas y pedir ayuda.
8: También hablaremos de la encuesta intercensal del INEGI.
7: Les contaremos sobre la importancia de la detección oportuna del cáncer de mama y dónde pueden recibir atención.
8: Les vamos a explicar cómo sacar una cita médica en el IMSS sin salir de casa.
7: Recordaremos a la científica mexicana Elia Bravo Hollis, conocida como la madre de las cactáceas.
8: Les vamos a contar cómo sacar su licencia permanente en la Ciudad de México y otras entidades del país.
7: Y les diremos por qué las escrituras son un escudo protector jurídico.
8: Acuérdense que pueden escribirnos a la Hora Nacional Oficial. Estamos en YouTube, Facebook, Instagram, TikTok, X, Spotify, en el número 55-34-83-42-39 y en el correo lahoranacional@segob.gob.mx. La adolescencia es una etapa de muchos cambios. Está transformando nuestro cuerpo, nuestra forma de relacionarnos y también la manera en la que entendemos lo que sentimos. Aprender a reconocer y a expresar las emociones puede ayudarnos a, si eventualmente lo necesitamos, poder buscar apoyo.
7: Si quieren más información sobre salud mental para las y los jóvenes, pueden consultar la siguiente página. Por favor, pongan mucha atención. Es www.abcdelasemociones.c.gob.mx. Y si necesitan apoyo, también pueden llamar a la Línea de la Vida al siguiente número, 800-911-2000, con atención personalizada a las 24 horas.
8: Ahora, la estrategia ABC de las emociones trabaja con tres ejes: reconocer, comprender y actuar. Y para platicarnos de esto, nos da muchísimo gusto que nos acompañe hoy una vez más la maestra Noemí Juárez Pérez, subsecretaria de Educación Básica de la Secretaría de Educación Pública. Noemí, bienvenida una vez más a la Hora Nacional, qué gusto tenerte aquí. Ahora no para hablar de historia, sino para hablar de emociones.
9: Me da mucho gusto saludarte, Leo, Chas, es un gran gusto regresar y sobre todo a toda la audiencia de la Hora Nacional.
7: Para comenzar, ¿exactamente qué es el ABC de las emociones?
9: Primero diría que es una estrategia nacional y en esta estrategia nacional se atiende dos sectores de el sistema educativo nacional. El primero, lo que comprende nuestra adolescencia, que son las de la educación secundaria, particularmente focalizada a las y los adolescentes de tercer grado de secundaria y todos los jóvenes de la educación media superior. Así es que en un primer momento abarca tercero de secundaria y todo lo que comprende la educación media superior. Es una estrategia nacional, están todas las entidades involucradas, estos dos niveles educativos, y lo que se pretende es dar atención focalizada a este sector de la población que, como bien lo mencionan, es un momento clave en la vida de las personas, es un momento donde estás tú nombrando, donde estás tú posicionándote en el mundo.
8: Y también empezando a reconocer y a nombrar lo que estás sintiendo, que es una cosa que queremos preguntarte por qué se considera que es tan importante como para basar un poco una estrategia entera en esa necesidad que tiene la juventud de empezar a ubicar qué siente y poder hablar de ello.
9: Así es, lo que primero que queremos es darle voz a las propias adolescencias, a las juventudes, también entender cómo se viven de maneras diferentes, que también están atravesados por otras condiciones, y lo principal es saber y reconocer qué están sintiendo, qué están pasando, qué están sobrepensando para poder dar una atención, para poder brindar orientaciones también desde el sector salud, porque estamos trabajando, es algo muy importante de esta estrategia, que estamos las dos secretarías involucradas, educación pública y el sector salud, porque no podemos entender este derecho de la educación cuando tiene que ir también completamente ligado con el derecho a la salud, van de manera paralela. Entonces, esta importancia de que ellos reconozcan qué sienten, qué piensan, que además de todo es algo muy importante, y por qué esta estrategia es muy importante, porque deja de ver el autocuidado, o sea, no solo es el autocuidado, no es tú eres responsable de lo que sientes, tú eres el responsable de cómo salir de eso que sientes.
7: Tienes en la cabeza.
9: Por eso lo hablamos desde lo colectivo, porque el cuidarnos también es una responsabilidad colectiva, por eso debemos de brindar espacios seguros, espacios de diálogo, espacios de confianza, y uno de esos espacios donde pasan gran parte de su etapa formativa es la escuela. Entonces también por eso la escuela debe ser un espacio donde se les escuche, donde puedan hablar y donde se les pueda orientar. Ya dejamos esta idea de, pues tú eres responsable de lo que sientes y sal tú como puedas, o te sientes triste porque ya deja de pensar eso, ya déjate de sentir así, sí. Cuando entendemos que es un bienestar colectivo, es un entorno social en el que se están desenvolviendo también nuestros jóvenes.
8: Noemí, entonces, abcdelasemociones.sep.gob.mx es la página.
9: Así es.
8: ¿Los materiales impresos llegaron a escuelas y familias?
9: Completamente. Pero también pueden descargarlas si hay público general interesado que quiera conocer, ¿no? Posiblemente claro. Algún docente, pero que también quiera conocer las de orientaciones de padres, madres y personas cuidadoras. Todas están en este mismo portal, se pueden descargar. Hay también sugerencias de estrategias en el aula para estas horas que se trabajan en las escuelas. Hay más materiales de difusión, de infografías y todo también lo relacionado con el uso de los dispositivos. Son dos estrategias que van de la mano. Así es que una visita que claro. Tendrá muchos materiales y orientaciones.
7: Sí, pues buenísimo. Dicen por ahí, ¿no? Que nadie te enseña a ser papá, pero mira, al menos tenemos estas cosas que nos pueden guiar un poquito, ¿no?
8: Claro.
7: Así es. Muchito.
9: Sí, esa es la finalidad.
7: Así es.
8: Pues muchísimas gracias, Noemí, por haber regresado a la Hora Nacional para platicarnos del ABC de las emociones.
9: Y muchas gracias por el espacio también aquí para darla a conocer.
7: Pues muchas gracias a ti, Noemí Juárez Pérez, subsecretaria de Educación Básica de la Secretaría de Educación Pública.
9: Gracias.
7: Y gracias a ustedes. No se vayan, tenemos más.
8: El INEGI presentó los resultados de la encuesta Intercensal 2025, que es un ejercicio estadístico que actualiza la información sobre la población y también sobre las viviendas en México.
7: Y la encuesta se levantó en más de 7.3 millones de viviendas y sus resultados son representativos a nivel estatal, nacional y municipal. Esta información permite conocer las necesidades de todas las comunidades y hacer que los servicios lleguen a todo el país.
8: Si quieren conocer los resultados, pueden hacerlo en la página inegi.org.mx/programas/EIC/2025. Hoy nos acompaña el doctor Mauricio Rodríguez Abreu, titular de la Unidad de Estadísticas Sociodemográficas del INEGI, para platicar un poquito más sobre esta encuesta. Doctor, bienvenido a la Hora Nacional.
10: Ah, un gusto estar aquí con ustedes. Al Oiga, contrario, doctor.
8: Sobre todo para que nos cuente un poquito más sobre esta encuesta Intercensal 2025. ¿Qué nos permite conocer esta encuesta, por ejemplo, sobre las necesidades de las distintas comunidades del país?
10: Como ya lo mencionaban, esta encuesta, primero que nada, es la más grande en la historia del instituto, la historia de México. Claro. Wow. Con estas 7.3 millones de viviendas que visitamos, nos permite llegar precisamente a nivel municipal de información. Eso es importante porque a ese nivel solamente lo logramos con los censos de población. Entonces, ahora la encuesta Intercensal nos permite justo actualizar la información de los municipios para que quienes hacen política no solamente tengan información a nivel estatal, sino que puedan focalizarla un poco mejor. Información en materia de cuántas personas viven en cada municipio, en cada entidad, cuál es la edad promedio de la población, si están asistiendo a la escuela, si saben leer y escribir, si están trabajando, cómo son las condiciones de la vivienda en las cuales están estas personas habitando, si tienen agua, servicios, internet, y bueno, hay otras muchas variables que precisamente nuestro objetivo como instituto es acercarle a la población, pero también a los tomadores de decisiones, esta información para que ya ellos puedan hacer las políticas que correspondan.
8: ¿Cuál es la diferencia entre los censos poblacionales que hace el INEGI y esta encuesta Intercensal?
10: Un censo que es, en un censo barremos todo el país, vamos a todas y cada una de las viviendas, tocamos la puerta, visitamos 2-3 veces hasta que nos responden, y en realidad tenemos una fotografía con el mayor nivel de detalle. Ahí llegamos incluso a nivel de manzana de brindar información para los usuarios. Ahora, en una encuesta Intercensal, esa es una encuesta, no es un censo. Tomamos una muestra de esas viviendas. Ya lo mencionabas, 7.3 millones de viviendas. Uh-huh. Eso se traduce a 1 de cada 5 viviendas del país fueron visitadas.
11: Wow.
10: Entonces, no es un censo porque no barremos todo el país, pero aún así, digamos que sí, dimos una limpiadita muy por encima, sí, muy bien, para actualizar esa información.
8: Está increíble. Oye, ¿dónde podemos consultar estos resultados?
11: Por
8: ¿dónde
11: está?
10: Comunidad. ¿Dónde, sí, está, claro, la información? Bueno, claramente en la página de internet del INEGI, www.inegi.org.mx. Ahorita van a encontrar ahí inmediatamente un enlace a la encuesta Intercensal. Instituciones como el Consejo Nacional de Población, las Secretarías de Estado, de Educación, Salud, hacen su planeación. CONAPO hace proyecciones de población, actualiza las que ya tiene, y muchas instancias federales pueden empezar a planear cuántas escuelas van a construir, o hay que hacer más escuelas, o hay que reconvertir las escuelas tal vez para atender personas de edad avanzada.
11: Claro. Claro.
10: O qué servicios de salud requerimos. Sabemos también por resultados de la encuesta que la población con discapacidad se concentra en edades avanzadas. Entonces, ¿qué servicios requiere esta población? Entonces, justo nos da esta fotografía, pero nos invita a planear hacia el futuro las necesidades de la población.
8: Oiga, doctor, ¿y qué otros datos interesantes arrojó la encuesta?
10: Bueno, primero que nada, que la población ya no crece tanto como crecíamos antes. Y eso ha modificado la estructura de la población. Por un lado, hoy por primera vez en la historia de México, 1 de cada 10 personas tiene 65 años o más de edad. Entonces ya estamos entrando a esa fase de envejecimiento. Si nos vamos al extremo, digamos, hablando de personas mayores, nos vamos a los nacimientos, también lo que vemos es que ha disminuido el número de hijos e hijas. Y bueno, algo que también podríamos hacer énfasis es, como lo mencionaba, esta encuesta actualiza la información después de la pandemia. Antes de la pandemia, en términos de servicios en los hogares, por ejemplo, poco más de la mitad de los hogares en el 2020 tenía internet. Ahora supimos, gracias a esta encuesta, que 3 de cada 4, es decir, el 75% de los hogares ya cuenta con internet. Claramente la pandemia nos obligó a acelerar, sí, esta penetración del internet, y de la mano también se incrementó un poco dispositivos electrónicos, tabletas, celulares.
11: Así es.
8: Pues muchísimas gracias por haber venido a platicarnos todo esto. Está interesantísimo.
10: No, pues muchas gracias a ustedes, y de nuevo invitarlos a consultar la información.
11: Muchas gracias, doctor Mauricio Rodríguez Abreu, y muchas gracias a ustedes. Ya lo saben, no se vayan.
8: Octubre es el mes de sensibilización sobre el cáncer de mama. Es un tema que requiere información clara y recordar que si tenemos cualquier cambio en las mamas, es importantísimo ir de inmediato al centro de salud.
11: La Secretaría de Salud tiene información sobre las acciones de detección, los factores de riesgo, los signos y síntomas y los estudios que pueden realizarse de acuerdo con la edad y las características de cada mujer.
8: Este año se presentó el Protocolo Nacional de Atención Médica de Cáncer de Mama, que busca fortalecer la detección, el diagnóstico y la atención integral. Lo pueden checar en www.gob.mx/salud/prensa/Protocolo Nacional de Cáncer. Y para platicar un poquito más sobre todo este tema, está con nosotros hoy la doctora Alexandra Garcilaso Reyes. Ella es oncóloga médica del INCAN y nos da mucho gusto tenerla aquí, doctora. Bienvenida.
12: Muchas gracias por la invitación y por el espacio.
11: Al contrario, doctora, bienvenida una vez más. Para empezar, ¿por qué es tan importante hablar de detección oportuna, de detección temprana en el cáncer de mama?
12: Creo que es una pregunta fundamental. En el cáncer de mama y en todos los tipos de cáncer, entre más pronto los diagnosticamos, tenemos más probabilidades de cura y de tener tratamiento mucho menos agresivos y con mejor calidad de vida.
8: ¿Cuáles son los principales signos o cambios que las mujeres tenemos que estar checando y que en caso de presentarlos tenemos que ir a consultar a personal de la salud?
12: Quienes más nos conocemos somos nosotros mismos. Ante la identificación de cualquier cambio en las mamas es una alerta, hay que buscar por qué. La mayoría de las veces el cáncer de mama se puede palpar. Se palpa como una bolita, un nódulo que no duele, que puede crecer muy lentamente y que además puede no dar ninguna otra manifestación. Manifestaciones también frecuentes pueden ser cambios en la piel, secreción por el pezón, cambios en el tamaño de las mamas, que el pezón se invierta y también muy importante las axilas. Me gustaría también mencionar que no necesariamente tenemos que tocar algo y es por eso que es fundamental la mastografía a partir de los 40 años.
7: Oye, doctora, y ahorita que habla de la edad de los 40 años, ¿a qué edad hay que empezar con estas detecciones, digamos?
12: Para mí es importante un mensaje, el cáncer de mama no depende de la edad. La mediana de diagnóstico en México es de 52 años, es decir, es el momento más común, sin embargo puede aparecer en cualquier momento de la vida. A partir de los 18 años se recomienda la autoexploración, se puede recomendar a los 7 días después del inicio de la menstruación, una vez al mes. Se recomienda también revisión clínica a partir de los 25 años de edad, una vez al año, y la mastografía, como lo comentaba, a partir de los 40 años de edad para la población en general. Quienes tienen familiares o hay ya más riesgo, pues se hacen consideraciones especiales.
8: Claro, porque la edad no es un factor, digamos, de riesgo, pero la genética sí, ¿no? Y hay probablemente también otros factores de riesgo que queríamos preguntarle. ¿Cuáles son?
12: Ese es un punto bien importante porque sí, la genética es un punto fundamental, es un factor de riesgo, pero únicamente 10% del cáncer de mama está asociado a un antecedente hereditario. La mayor parte del cáncer de mama es multifactorial, no es hereditario, y factores de riesgo, bueno, el primero es ser mujer, el segundo sí es la edad. Algunos factores hormonales pueden ser fundamentales, por ejemplo, haber empezado a menstruar a muy corta edad, antes de los 12 años, o tener una menopausia después de los 50 años. Esto es porque nuestro cuerpo ha estado expuesto a mucha cantidad de estrógeno, de hormonas, la obesidad y el sobrepeso. ¿Por qué? Porque ahí tenemos muchísimo que hacer. También el sedentarismo, se está empezando a ver qué tipo de alimentación.
7: Mujeres que tengan dudas, preguntas, alguna página de internet, algún lugar en físico.
12: Afortunadamente ya hay muchos medios de comunicación. La página del INCAN tiene también información importante acerca de cáncer de mama. Afortunadamente en la mayoría de los centros de salud ya hay y se cuenta con información. En las páginas también de la Secretaría de Salud se puede encontrar información. Y mi mensaje, aprovechando tu pregunta, es: el miedo no nos sirve, es común, lo tenemos que ver. ¿Por qué? Porque tenemos que tomar acción y también es un mes para acompañar a quienes están viviendo o quienes hemos tenido familiares que han vivido con este diagnóstico.
8: Ay, doctora, Alexandra Garcilaso Reyes, oncóloga médica del INCAN, le agradecemos mucho la visita.
12: Gracias por la
8: y sobre todo ese último mensaje, ¿no? Que parece que nada más un mes del año tenemos que poner atención y esto, tristemente, ojalá no fuera así, pero pues no es así, ¿no?
12: Sí, ahí estamos con compromiso para hacer las acciones necesarias.
8: Le agradecemos mucho que haya estado aquí con nosotros en la Hora Nacional.
12: Gracias.
7: Y gracias a ustedes, no se vayan.
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7: Y ahora vamos con un trámite que puede interesarle mucho a las personas que manejan un automóvil, la licencia permanente.
15: Sí, si ustedes quieren hacer este trámite, aquí les dejamos un tutorial para que sepan cómo hacerlo paso a paso.
16: Amigos y familia de La Hora Nacional, recuerden que la Ciudad de México ha extendido el periodo para tramitar la licencia de conducir permanente, todo 2026. En este espacio, te mostraremos cómo realizar este trámite fácilmente. Los interesados deben gestionar una cuenta llave CDMX para agendar su cita, realizar el pago en establecimientos autorizados y presentar su documentación oficial en los módulos correspondientes. El procedimiento requiere que los solicitantes que realicen el trámite por primera vez aprueben un examen teórico sobre reglamentos de tránsito y seguridad vial. Aquellos que ya poseen una licencia tipo A pueden realizar el trámite de forma simplificada. Una vez obtenida, la licencia puede portarse de manera física o digital a través de la aplicación oficial del gobierno capitalino, eliminando la necesidad de renovaciones futuras. Ahora bien, revisemos algunos detalles importantes. ¿Quiénes sí pueden tramitarla? Personas mayores de 18 años. Capitalinos que nunca han tenido licencia permanente. Aquellos que ya poseen una licencia tipo A pueden realizar el trámite de forma simplificada. Conductores con licencia tipo A vencida o vigente en la Ciudad de México. Residentes del Estado de México y quienes la tuvieron antes de 2017, así como aquellas personas que requieren una nueva emisión por actualización de datos o daño en el plástico anterior. ¿Quiénes no pueden tramitarla? Personas de otros estados que no radiquen en la Ciudad de México o en el Estado de México, quienes ya tengan su licencia permanente en buen estado o quienes no aprueben el examen teórico o no realicen el pago. Pasos a seguir. Crea tu cuenta llave CDMX. Busca el trámite licencia permanente en llave.cdmx.gob.mx. Genera tu línea de captura. Realiza tu pago. No olvides guardar tu comprobante. Agenda tu cita en el módulo más cercano. Para agendar la cita, ingresa con tu cuenta llave CDMX al sistema de cita. Selecciona la opción evaluación, elige licencia permanente y selecciona el módulo y horario. Si no encuentras disponibilidad en la sede de tu preferencia, revisa en otras alcaldías o intenta en distintos momentos del día, ya que los espacios se liberan temprano por la mañana. El día de la cita, entregas tus documentos, te toman la fotografía y biométricos e imprimen tu licencia. Así de fácil. Importante, el examen se puede realizar en línea a través de la plataforma digital oficial o de forma presencial en las computadoras habilitadas en los módulos de la Secretaría de Movilidad, CEMOVI. Y recuerda que puedes realizar este trámite en Ciudad de México, Oaxaca, San Luis Potosí y Tamaulipas. Acércate a la página de tu entidad correspondiente y si te sirvió esta guía o quieres saber más acerca de otro trámite o servicio, escríbenos al correo electrónico lahoranacional@segob.gob.mx y sigue nuestras redes oficiales de La Hora Nacional Oficial en Facebook, Instagram, TikTok. Suscríbete a nuestros canales para no perderte estas cápsulas informativas. Hasta la próxima.
17: Tener una escritura pública no solamente da certeza jurídica, también puede convertirse en una herramienta para prevenir problemas como el fraude o el despojo.
18: Y es que muchas veces las personas creen que basta con tener un contrato privado o un recibo. Para hablar de la importancia de escriturar y de cómo podemos proteger nuestro patrimonio, nos acompaña el notario Guillermo Vigil Chapa.
17: Ahora, antes de entrar en materia, les recordamos que pueden tener más información y orientación sobre este y cualquier otro tema relacionado en la página del Colegio Nacional del Notariado, que es www.notariadomexicano.org.mx. Ahora sí, notario, bienvenido de vuelta a La Hora Nacional.
19: Qué amable, gracias por la invitación.
17: Oiga, ¿por qué se puede decir que una escritura pública funciona algo así como con un escudo protector para no perder un inmueble?
19: Claro, en el Colegio de Notarios siempre estamos impulsando esta protección, este escudo protector, que va en dos sentidos. Uno, hay que tener las propiedades escrituradas y después inscritas en el registro público de la propiedad. Y eso es lo que realmente nos va a dar la certeza y la tranquilidad de que la propiedad es nuestra y está a nuestro nombre. Y el día de mañana que alguien haga una controversia respecto de esto, tenemos todos los elementos para poderlo acreditar. Ese es nuestro escudo protector desde el punto de vista legal. Ahora, en el Colegio de Notarios también nos hemos preocupado porque este escudo protector vaya en otro sentido. Hemos implementado medidas de seguridad en los documentos que entregamos a los interesados. Las escrituras como tal las conserva el notario y le entregamos a los interesados una copia certificada que le llamamos testimonio. Ese testimonio es el que circula y nos hemos preocupado también porque tenga medidas de seguridad. Quinegrama, marca de agua, códigos bidimensionales. O sea, tienen muchas cosas esos documentos para que sepan que están viendo un documento expedido por un notario de la Ciudad de México. Si hay dudas, también el Colegio de Notarios puede ayudarnos. 55 11 18 19. Se habla al Colegio de Notarios. Se puede consultar también la página del Colegio de Notarios de la Ciudad de México, colegiodenotarios.org.mx. Ubica tu notaría y ahí puede uno hablar a la notaría y corroborarlo. Independientemente de que traen un código que se puede leer con un teléfono y ahí viene toda la información y podemos saber que coincide o no coincide y si estamos en presencia de un documento que es bueno o un documento apócrifo.
18: Ah, bueno. Hay documentos que avalan la propiedad que tiene uno, pero pueden ser muy viejos, de casas muy viejas tal vez. ¿Conviene hacer este proceso de nuevo para tener estos documentos con estas medidas de protección que usted nos está platicando?
19: Ya no se puede hacer porque esas medidas son actuales en base a la tecnología actual. Lo único que tienen que ver es que efectivamente el título que tienen sea una escritura expedida por un notario. ¿Cómo se puede verificar? Siempre hay un sello de autorización. Hay una rúbrica. En la parte de atrás hay datos de inscripción en el registro público de la propiedad. Esa es la manera en que lo pueden hacer. Y si tienen dudas, contacten al notario. Si el notario ya no está en funciones, contacten al Colegio de Notarios y pueden salir de dudas. Martes, miércoles y jueves de todas las semanas tenemos consultoría gratuita y pueden ir simplemente para decir: oiga, notario, tengo una duda, este documento que tengo es una escritura con la que acredito en la propiedad. Y ahí se sientan con un notario, revisa la documentación y les decimos si sí es y si no es, ¿cuál es el proceso para que la puedan obtener?
15: Ah, perfecto, pues motivo más para visitar al notario de confianza.
19: Así es.
15: Muchísimas gracias por habernos acompañado una vez más aquí en La Hora Nacional.
19: Muchísimas gracias por la invitación.
18: Notario Guillermo Vigil Chapa, gracias. Y gracias a ustedes, por favor, no se vayan, esto se va a poner mejor todavía. Los jardines botánicos son espacios donde se conserva, se estudia y se comparte la diversidad vegetal. En México hay alrededor de 40 jardines botánicos que resguardan miles de especies.
15: Nuestro país es uno de los grandes centros de diversidad de cactáceas, muchas de ellas endémicas y son parte de nuestros paisajes, de nuestra alimentación y hasta de nuestra identidad cultural.
18: Por eso estudiar las cactáceas ha sido muy importante para conocer y conservar nuestra biodiversidad. Y en esta historia hay una mujer que dedicó prácticamente toda su vida a hacerlo, la bióloga Elia Bravo Hollis, pionera de la botánica mexicana y una de las grandes especialistas en cactáceas de nuestro país.
15: Ella publicó el muy famoso libro Las Cactáceas de México, hizo muchísimas expediciones y su trabajo fue fundamental para el desarrollo del Jardín Botánico de la UNAM, que fue inaugurado en 1959. Vamos a conocer un poquito más sobre su historia.
20: Elia Bravo Hollis fue una de las pioneras de la investigación en ciencias biológicas de nuestro país. Nació en la Ciudad de México el 30 de septiembre de 1901 y en 1918 entró a la Escuela Nacional Preparatoria. Ahí tomó clases de biología con el profesor Isaac Ochoterena, quien, con ayuda de sus alumnas y alumnos más destacados, entre ellos Elia, formó el Departamento de Biología, semilla del futuro Instituto de Biología. Al concluir el bachillerato, Elia Bravo decidió estudiar biología. Contra los deseos de su familia y a pesar de que esa carrera universitaria aún estaba en proceso de formalización, Elia inició sus estudios en 1924, junto con su colega Leopoldo Ancona, tomando clases en la Escuela de Medicina y en la Escuela de Altos Estudios. Finalmente, Elia se recibió como la primera bióloga de México. Al mismo tiempo que la Universidad Nacional obtenía su autonomía, en 1929, se fundó el Instituto de Biología, donde Elia Bravo fue nombrada encargada del herbario y comenzó a enfocarse en la botánica. En esos años, el gobierno buscaba que las investigaciones de la UNAM se ajustaran al proyecto nacionalista. Así que el profesor Ochoterena le encargó a Elia el estudio de las cactáceas, una familia de plantas características del paisaje mexicano y a las que Elia se dedicaría con pasión el resto de su vida.

0: 5 años de arduo estudio y recolección de especies, publicó la primera edición de su obra magna, Las Cactáceas de México, una enciclopedia botánica en torno a esa vasta familia vegetal que demuestra su importancia biológica, cultural, ritual y económica. Durante sus años como investigadora, Elia fundó la Sociedad Mexicana de Cactología en 1951 y exploró casi todo el país. En muchas ocasiones, por la falta de carreteras y las limitaciones financieras, viajó acompañada de otras y otros investigadores, como la bióloga especialista en insectos y mariposas, Leonila Vázquez, para apoyarse mutuamente en sus prácticas de campo. De esta manera, Elia logró tener alrededor de 160 publicaciones, 60 descripciones taxonómicas y 59 cambios de nomenclatura, así como viajar a Estados Unidos, Panamá y Brasil para compartir sus avances científicos. En su honor, actualmente existe la colección Jardín del Desierto Elia Bravo, en el Jardín Botánico de la UNAM. El Jardín Botánico Elia Bravo Olis, en Zapotitlán, Salinas, Puebla. Y al menos 6 especies de cactáceas y una subespecie hacen referencia a su nombre y apellido, como la Heliobravoa chende, la Areocarpus bravoanus, Opuntia bravoana o la Opuntia eliae. Tras varios años de estudiar, analizar, enseñar, clasificar y divulgar el valor de las cactáceas, Elia Bravo Olis, también llamada Madre de las Cactáceas Mexicanas, falleció el 26 de septiembre del 2001 en la Ciudad de México. Elia escribió Memorias de una vida y una profesión, obra que fue publicada después de su fallecimiento. En sus últimas líneas, poco antes de cumplir casi 100 años, escribió: espero sinceramente que las generaciones de biólogos que me sucedan y todos aquellos que aman la vida sepan conservarla.
1: Y hasta aquí la primera parte de La Hora Nacional. No se vayan, todavía tenemos más información de servicios, salud, cultura y opciones para conocer nuestro país.
2: Antes de irnos, queremos mandarle saludos a Verónica Muñoz Centeno, Sergio Ponce, Carlos Alberto Álvarez, José Luis Hernández Álvarez, Marcela García Pérez y Gerardo Domínguez.
1: También a Edgar Bennett Bucio, Yadira Elías, Oscar Sánchez, Luis Gutiérrez, Alfonso Rosas, Sandra López y Vanessa Guerra. Muchas gracias por acompañarnos todas las semanas.
2: Recuerden que nos encuentran como La Hora Nacional Oficial en YouTube, Facebook, Instagram, TikTok, X, Spotify y en el número 55 34 83 42 39. También nos pueden mandar un correo electrónico a lahoranacional@segob.gob.mx.
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0: Son las 10:34. 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
8: Y ya estamos de regreso con la Hora Nacional.
9: Les hablaremos de los avances que tiene la estrategia Atención a las Causas en Tabasco.
8: Si están buscando ahorrar para el retiro, la Feria de las Afores es un espacio para informarlos.
9: Les platicaremos del programa de desarrollo forestal sustentable para el bienestar para todas las personas que siembran arbolitos de Navidad.
8: En salud les hablaremos del Día Mundial de los Cuidados Paliativos para las personas que tienen enfermedades graves.
9: Y nos vamos hasta la Universidad Autónoma Chapingo para conocer la Feria Nacional de la Cultura Rural.
8: Además, en la música tendremos a Jalil Mozo Castrejón. Él es guitarrista originario de la región de la Montaña Alta del estado de Guerrero.
9: Todo esto y más en esta media hora. Recuerden que nos pueden escribir en La Hora Nacional Oficial. Estamos en YouTube, Facebook, Instagram, TikTok, X, Spotify y en el siguiente número: 55 34 83 42 39.
8: En Tabasco se dio a conocer un nuevo balance del programa Atención a las Causas, la estrategia que reúne atenciones enfocadas en la prevención, la construcción de paz y la atención de las comunidades.
9: El trabajo se ha desarrollado de manera conjunta con autoridades estatales y a través de las mesas de paz.
8: Se han realizado 277 jornadas por la paz en distintos municipios, con la participación de más de 60,000 personas. También se han canjeado 447 armas de fuego mediante el programa Sí al Desarme, Sí a la Paz.
9: Se informó de la construcción de 8 nuevos bachilleratos Margarita Maza y 3 telebachilleratos.
8: A esto se suma la construcción del Centro Comunitario México Imparable y la participación de más de 33,000 personas en programas deportivos como parte de las acciones que buscan fortalecer la convivencia y ofrecer alternativas para las juventudes.
9: Son acciones que buscan trabajar desde lo individual y con las comunidades para atender factores relacionados con la prevención.
8: Si quieren conocer qué son las Afores o hacer algún trámite relacionado con su retiro, la Feria de las Afores es el espacio perfecto para que los trabajadores podamos conocer estos servicios.
9: Participan las administradoras de fondo para el retiro y distintas instituciones públicas con servicios como localizar su cuenta, actualizar el expediente, consultar semanas cotizadas o recibir orientación pensionaria.
8: Para más información pueden checar la página de la Comisión Nacional del Sistema de Ahorro para el Retiro. Es www.gob.mx/consar. Además, vamos a platicar hoy con el maestro Julio César Cervantes Parra, que es precisamente el presidente de la CONSAR. Bienvenido, maestro. Gracias por acompañarnos una vez más en la Hora Nacional.
10: Muchas gracias por la invitación.
9: Nunca está de más recordarle a la gente qué trámites pueden realizar ahí directamente en la Feria de las Afores.
10: La Feria de las Afores es la oportunidad ideal para que todos los trabajadores, tanto jóvenes como ya cercanos al retiro, pongan en orden lo que tiene que ver con su Afore o con su pensión. De hecho, hay más de 40 trámites que se pueden realizar en la feria. Entre los más importantes encontramos primero la localización de la cuenta individual, porque hay mucha gente que ha tenido empleo y en este empleo le pagan el IMSS o el ISSSTE y eso automáticamente les da derecho a tener una cuenta individual en una Afore. Pero si no registramos nuestra cuenta individual a nuestro nombre, nuestro dinero se está invirtiendo en una opción que podría crecer. Siempre invitamos a la gente a que decida qué Afore le conviene más con base en el rendimiento de acuerdo a la edad que tiene. El segundo trámite más común es también unificar cuentas. Hay gente que empezó a trabajar antes de los 2000, que a veces tiene separada su cuenta individual o su número del seguro social, o que incluso tiene detalles en su CURP o en su nombre que se pueden corregir ahí en la feria. La feria es una oportunidad extraordinaria porque en un solo lugar están dos instituciones públicas, las Afores, que pueden detectar cuál es el problema con tu cuenta individual y ahí mismo resolvértelo porque están todas en un mismo lugar. Otro trámite que es muy importante es designar a nuestros beneficiarios. La cuenta individual, de hecho, es nuestro principal patrimonio financiero y lo podemos heredar a nuestra familia. Hay beneficiarios legales que se pueden registrar en la Afore, como pueden ser tu esposa, esposo o tus hijos menores de 25 años, pero por ejemplo las personas solteras, para no dejar problemas, la pueden designar como beneficiarios designados a sus hermanos o alguna persona de su elección. En ese sentido, la feria es la oportunidad.
8: ¿Se puede hasta cambiar de Afore uno?
10: Sí, también de hecho proporcionamos esa información. El traspaso de Afore es un derecho de los trabajadores, les proporcionamos información en materia comparativa, por ejemplo, del rendimiento que ofrece cada una de las administradoras, también de los servicios.
8: ¿Y qué papeles hay que llevar para hacer más ágiles todos los trámites que se pueden hacer?
10: Muy sencillo, hay que llevar tres documentos. Primero, una identificación oficial, que sería nuestra credencial de elector o nuestro pasaporte. Segundo, un comprobante de domicilio, como podría ser el recibo de la luz o el del agua, con una vigencia no mayor a 3 meses. Y en tercer lugar, llevar nuestro número de seguro social o nuestra CURP. Si no tenemos estos últimos dos documentos, ahí en la feria van a estar tanto el IMSS como el RENAPO para que podamos hacer cualquier aclaración sobre estos dos números, el NSS o la CURP. De hecho, la gente que no tiene completo su historial de cotización, que no sabe cuántas semanas de cotización, va a estar en la feria, en el área de afiliación y vigencia del IMSS, para hacer la aclaración y checar si están completas las empresas en las que has trabajado, todas que estén registradas en el Seguro Social. También para la gente que ha trabajado en el ISSSTE, ahí te pueden checar que tu historial laboral esté completo ante el ISSSTE para cuando ya te vayas a pensionar. E incluso aquellas personas que quieren hacer uso de su subcuenta de vivienda, van a estar el Infonavit y el Fobiste, te pueden resolver cualquier duda que tengas acerca de créditos, ya sea que ya los tengas vigentes o que quieras sacar un nuevo crédito. Y tenemos otras instituciones como el SAT, por ejemplo, para las personas que necesitan hacer algún trámite, checar su constancia fiscal, ahí lo pueden hacer sin hacer cita. Y si tienes también ya alguna duda más relevante en materia fiscal, va a estar la PRODECON, que es la Procuraduría de la Defensa de los Contribuyentes.
9: ¿Dónde es, maestro? ¿Y qué día es?
10: Los esperamos en la Alcaldía Iztacalco, en la explanada delegacional. Vamos a estar del jueves 8 al lunes 12 de octubre. Son 5 días, un fin de semana. Va a estar abierta en un horario de 9 de la mañana a 6 de la tarde.
9: Muy bien.
8: Perfecto, maestro. Pues muchísimas gracias por haber regresado a la Hora Nacional a volvernos a invitar a esta Feria de las Afores, que como dice el Cha, buenísima idea tener todo ahí para realizarlo en una sola visita.
9: Es que es bien importante y ese día se puede sacar todo de una vez.
10: Así es, los esperamos ahí en Iztacalco.
8: Muy bien. Perfecto, muchísimas gracias de nuevo.
10: Muchas gracias.
8: Y muchas gracias a todos que están con nosotros aquí en La Hora Nacional. Quédense, por favor.
11: Hola, soy Jalil Mozo. La música Mepa se dice Ajmu. Ajmo, su raíz. Najmu, mi nostalgia. Estamos teniendo la raíz de la nostalgia. Esto es Nimetso Niwana y estamos en La Hora Nacional.

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2: El 10 de octubre se conmemora el Día del Hospicio y los Cuidados Paliativos, que buscan mejorar la calidad de vida de las personas que tienen enfermedades graves y también de darle apoyo a sus familias.
3: Estos cuidados incluyen la prevención y atención del dolor y de otros síntomas, además de acompañamiento durante la enfermedad. Para hablar más sobre este tema, nos acompañan hoy la doctora Leticia Asencio Huertas y la doctora Edith Monreal Carrillo, ambas del Instituto Nacional de Cancerología. Doctoras, bienvenidas a la Hora Nacional. Gracias por acompañarnos hoy.
4: Muchísimas gracias por la invitación.
5: Muchas gracias, encantada de estar aquí.
2: Gracias. ¿Qué son los cuidados paliativos?
5: Así como bien ahorita lo mencionaste, es ese enfoque que busca lo más posible prevenir el sufrimiento de los pacientes cuando están enfrentando una enfermedad que es amenazante, que es grave, que va a ser incurable prácticamente. Uh-huh. Y que tienen muchos síntomas, no solamente dolor, sino la náusea, están con un estado de ánimo bajo, tienen preocupaciones, miedo, ansiedad. Y todo eso se hace mediante una muy minuciosa búsqueda de esos síntomas, pero sobre todo prevenir crisis, prevenir qué va a venir más adelante, tanto para el paciente como para la familia.
3: ¿En qué momento de una enfermedad pensaríamos que ya es recomendable empezar a incorporar los cuidados paliativos?
6: Principalmente cuando vemos una enfermedad que tiene muchísima sintomatología, que puede lastimar física, emocional, social y espiritualmente a las personas. No es una decisión básicamente de un equipo, sino basado en la necesidad de las personas. Y afortunadamente los cuidados paliativos han cambiado y ya no solamente son al final de la vida, sino se pueden proporcionar justo cuando alguien está experimentando muchos síntomas e incluso altos niveles de sufrimiento.
2: Pues todas las personas que están alrededor del paciente también necesitan mucha ayuda.
5: Durante todo el trayecto de la enfermedad, por supuesto que quien está al lado de este paciente sufre, y sufre mucho, porque es impresionante la gran necesidad que surge física, instrumental para poder ayudar al paciente, las medicinas, las citas, el acompañamiento, más aparte todo el cumplimiento de otras actividades cotidianas.
3: El tema internacional del Día Mundial del Hospicio y de los Cuidados Paliativos está poniendo el énfasis en el manejo del dolor.
5: Porque precisamente el enfoque actualmente es la búsqueda de evitar un sufrimiento de los pacientes dado precisamente por este síntoma que puede llegar a ser evitable. No es necesario esperar a que el paciente esté en los últimos días para poder decir necesita el apoyo de cuidados paliativos. ¿Cuándo solicitar el apoyo de cuidados paliativos? Cuando haya síntomas, cuando sea difícil lo que estoy viviendo o incluso simplemente desde que se da un diagnóstico, y el diagnóstico de una enfermedad que impacta en todos los ámbitos de la persona.
3: Si hay alguien que esté en este momento viéndonos o escuchándonos y que sea un paciente o tenga en su familia un paciente que podría estar quizá en necesidad de empezar un proceso de cuidados paliativos, ¿a dónde se puede acercar?
6: Bueno, nosotros en el Instituto Nacional de Cancerología tenemos un área que se llama EduCáncer, que son servicios que se brindan a los pacientes para poder, primero, tener información certera, científica, filtrada, para que la gente conozca los cuidados paliativos. Segundo, en todas las páginas de la Secretaría de Salud de nuestro país existen sitios donde ya nos derivan a lo que es cuidados paliativos, nos explican de qué se trata y todo lo que nosotros podemos tener de beneficio cuando nos acercamos a esas condiciones. Afortunadamente también ya tenemos algunas instituciones que congregan a especialistas en cuidados paliativos como el Colegio Mexicano de Cuidados Paliativos y Soporte, que también ofrece el tener información que podamos identificar. Todos se van a sentir impactados de una situación que a veces nos sale de control, el no saber qué le digo, cómo se lo explico, qué le doy de comer, cómo le doy rehabilitación, cómo estoy presente cuando a lo mejor no se sienta bien emocionalmente, cómo podemos incluso ayudar al cuidador, y nosotros hacemos esa parte de capacitación al cuidador, la familia se sienta cobijada también por los equipos de salud, que no se sientan solos.
2: Las personas que están solas, ¿qué pueden hacer? ¿Qué hacen? ¿A dónde se acercan?
5: Justamente, de igual manera, son pacientes todavía más vulnerables, puesto que somos un equipo, entonces también tenemos que auxiliarnos de cuáles serían las redes que pudiéramos llegar a cobijar a este paciente para que precisamente pues no esté solo, ¿no? Claro. Porque definitivamente es algo muy complejo y necesitará ayuda.
3: Les agradecemos muchísimo su visita.
6: Al contrario, muchas gracias por la invitación.
5: Muchas gracias.
2: Gracias, gracias a ustedes y gracias a ustedes. No se vayan, por favor. Del 8 al 18 de octubre se llevará a cabo la 31ª Feria Nacional de la Cultura Rural en la Universidad Autónoma Chapingo. Un encuentro que pone en el centro a las comunidades, los saberes rurales, la producción del campo y la diversidad cultural de México.
3: En esta edición estarán representadas 328 comunidades indígenas que pertenecen a 20 pueblos originarios, además de las 32 entidades del país, de acuerdo con la información de la organización. Hoy queremos hablar de la Universidad Autónoma Chapingo, un poquito del nuevo ciclo escolar, de su papel en uno de los temas fundamentales para nuestro país, que es el manejo, conservación y aprovechamiento sustentable de nuestros recursos forestales y de muchas otras cosas.
2: Y para conocer un poco más está con nosotros la maestra Tania Pérez, ella es la directora general de difusión cultural de la Universidad Autónoma Chapingo. Maestra, bienvenida una vez más a la Hora Nacional.
7: Muchísimas gracias por nuevamente brindarme este espacio después de un año para nuevamente invitarlos a la Feria Nacional de la Cultura Rural.
3: Platícanos un poquito sobre esta feria.
7: Claro que sí, como cada año nuestra universidad se engalana con una fiesta de 11 días. En este caso, este año lo vamos a dedicar a los estados del centro del país, lo que es Puebla, Querétaro, Tlaxcala, Estado de México y Ciudad de México, y a sus pueblos originarios.
2: ¿Y qué va a haber además de todo esto? Porque el año pasado estuvo buenísima.
7: Van a ser 11 días de fiesta, empezamos el 8 de octubre y vamos a terminar el 18 de octubre en horarios de 9 de la mañana a 11 de la noche. Vamos a encontrar más de 400 artesanos de toda la República Mexicana, tratando de incidir siempre en la población de pueblos indígenas y de alta ruralidad. También vamos a tener 50 cocineras tradicionales de toda la República, más de 90 emprendedores, también 180 productores agrícolas, productores pecuarios y más de 4,000 artistas en escenario universitario.
3: ¿Y la feria es de acceso para todo el público o tiene uno que ser estudiante de la universidad?
7: No, claro que no. Todos están invitados a participar en esta gran fiesta universitaria. Tiene una hora mucho, muy familiar, en donde desde los más pequeñitos pueden encontrar actividades que van a ser específicamente para ellos. Por ejemplo, vamos a tener función de títeres en toda la mañana y en las tardes vamos a tener acercamientos a bailables, a música, tradiciones de nuestros pueblos originarios. Pero adicionalmente, también en estas mismas fechas y en este mismo lugar, se estará llevando la Feria del Libro Chapingo en su 40 edición. Vamos a estar de aniversario, pero ahora en la Feria del Libro Chapingo.
2: Pues suena súper bien, ¿no? Comida, música, títeres, libros, literatura. ¿Todo esto es en las instalaciones de la universidad?
7: Así es. Nuestra universidad, al ser tan amplia, tiene un lugar específico para toda la cuestión ferial, que se engalana justamente en estas primeras semanas de octubre.
3: Ayuda también un montón que la gente que quizá no conocía tanto la universidad pueda ir a estos eventos, ¿no? Porque claro, conoce sí. Un poco más la institución, su misión, la importancia que tiene para justo todos estos temas que siempre han sido súper importantes para el país, porque tienen mucho que ver con nuestro desarrollo nacional, y Chapingo siempre ha sido
2: las bases de todo.
3: Claro, y siempre ha sido punta de lanza en entrenar profesionistas para que lleven a cabo la vida misma del país, ¿no?
7: Claro.
3: Entonces, ahí también, si uno quiere información sobre la universidad, puede tenerla.
7: Así es. Tenemos el pabellón institucional o universitario, en donde van a estar toda la oferta académica, van a estar mostrando justamente cuál es la misión de cada una de las carreras, y adicionalmente tendremos este acercamiento a las empresas de los chapingueros ya egresados y también a los productores agrícolas, que pues son la parte enlace para la sociedad de nuestra Universidad Autónoma Chapingo.
2: Maestra, ¿cuáles son algunas de las carreras que hay en la universidad y cuándo inicia? inicia el nuevo ciclo escolar?
7: Bueno, ya inició el nuevo ciclo escolar. Inició a principios de agosto, entonces prácticamente estamos renovando nuestra plantilla de estudiantes. Aproximadamente 2,000 han ingresado a nuestra institución y carreras, la verdad es que cada vez se diversifica más. Tenemos desde lo que son especialistas en suelos, fitotecnia, zootecnia, ahora tenemos médicos veterinarios, también tenemos inteligencia artificial para la agronomía.
8: Ah, buenísimo.
7: Tenemos economía, administración, comercio internacional, estadística, entre otros. Hay más de 28 carreras y además de toda la oferta de posgrados que hay dentro de nuestra institución.
8: Maestra, repítanos por favor nada más las fechas de la feria y si claro. Tienen un sitio web o redes sociales para que la gente que igual se le fue algún detallito pueda checar toda la información.
7: Claro que sí, vamos a estar en nuestra Feria Nacional de la Cultura Rural del 8 al 18 de octubre en los horarios de 9 de la mañana a las 11 de la noche y pueden checar todos los eventos que va a haber en la página Feria Nacional de la Cultura Rural, Medio Chapingo y Universidad Autónoma Chapingo 2023-2027.
8: Buenísimo.
2: Muy bien, maestra Tania Pérez, qué gusto tenerla por acá una vez más. Fiestón,
7: Sí.
2: Planazo, como dicen ahora.
7: Claro que sí, todos invitados a esta gran feria institucional.
2: Muchísimas gracias, maestra.
7: Muchísimas gracias a usted.
8: Y qué gusto que nos acompañen aquí como cada domingo. Quédense, por favor. Si esta semana quieres salir a conocer la ciudad desde la cultura, en nuestra Chilanguía te traemos varias opciones.
2: Y si te interesa conocer cómo se construye la cultura desde los propios territorios, sigue el segundo encuentro de culturas comunitarias de la Ciudad de México. El martes 6 habrá actividades sobre cuidados, género y diversidades. El jueves, conversatorios virtuales sobre comunicación comunitaria. Y el jueves 8 habrá actividades sobre comunicación comunitaria en la UACM San Lorenzo Texonco. El sábado 10 habrá recorridos y experiencias comunitarias en Utopía La Heroica. La entrada es libre.
8: Para los que les gustan las artes escénicas, el 10 y 11 de octubre llegan al Centro Nacional de las Artes las Jornadas de Danza Española 2026, con funciones, talleres y actividades de reflexión sobre la memoria y la creación en la danza. La inauguración será el sábado 10 a las 10 de la mañana y la clausura el domingo 11 a las 12 del día.
2: Y para cerrar la semana con música, la Orquesta Filarmónica de la Ciudad de México presenta López Antón Shostakovich 12. Habrá funciones el sábado 10 a las 6 de la tarde y el domingo 11 a las 12:30. Esto en la Sala Silvestre Revueltas. Y además, antes de cada concierto, habrá música de cámara en el vestíbulo.
8: También hay una experiencia especial sobre arquitectura y patrimonio. El Museo Casa Estudio Diego Rivera y Frida Kahlo presenta La Luz que Habita, una intervención lumínica que permitirá recorrer el conjunto arquitectónico por la noche. El horario nocturno será del 5 al 9 y el domingo 11 de octubre. Esto de 6 a 9 de la noche y la entrada es libre.
2: Así que ya lo sabes, hay mucho que hacer esta semana en la Ciudad de México para conocerla con otros oídos.

0: La música y las memorias se transmiten también por medio de los sonidos. Hoy queremos presentarles a Jalil Mozo Castrejón. Él es guitarrista, compositor y director mexicano, nacido en Tlapa de Comonfort, en la montaña alta de Guerrero.
1: Su trabajo está vinculado con la música de concierto y con la recuperación de la memoria sonora de los pueblos originarios de su región. Bienvenido, Jalil, a la Hora Nacional. Qué gusto tenerte aquí.
2: Hola, ¿qué tal? Mucho gusto. Marashala, Ikumbiú, Jalil Mozo, Nane, Shuajen Apá, Nane, Shuajen Jupa, Maña. Desde la montaña de Guerrero les acabo de saludar a todos con muchísimo gusto en esta que es mi lengua, el Mepa, o Tlapaneco también, como se le conoce.
0: Qué bonito, pues muchas gracias por ese saludo. Oye, Jalil, tu influencia de la montaña alta sigue muy presente en tu vida y por lo tanto en tu música, ¿no?
2: Claro, totalmente. Creo que desde nuestra infancia, a los que nacimos en esa tierra roja de la montaña de Guerrero, pues nos persigue la música de las bandas de viento, de los conjuntos de música tradicional, ya sea tanto Mepa, Tunsavi o Náhuatl, y también pues todo ello con las festividades y danzas tradicionales que también tiene todo este mosaico de la montaña de Guerrero.
0: ¡Qué bonito!
1: Ahora, es muy bonito pensar en la idea de recuperar la memoria sonora de los pueblos originarios. Es un trabajo que entendemos que tú has buscado hacer y queremos preguntarte un poco qué implica y qué podemos aprender de los sonidos y de las músicas tradicionales de una región, por ejemplo, la tuya, de la montaña de Guerrero.
2: Implica muchísimo trabajo, digamos, en la cuestión de investigación, de recuperación, pero más que nada en el diálogo justamente interno con las mismas personas, ya mayores músicos sobre todo, implica una cuestión pues de una extrema y ardua pasión también, porque justamente hay mucha música que se ha perdido por pensar que la música tradicional o la música de los pueblos pues no tiene una complejidad más allá, no lleva más allá, como que no está dentro de la moda, ¿no? Creo que esa es una de las violencias que se viven justamente también dentro de los pueblos originarios, el no poder ver que lo propio tiene muchísimo peso, porque es una cuestión que lleva años y sobre todo pues está empapada de una situación filosófica muy profunda de la cosmovisión de cada pueblo, ¿no? Entonces, pues eso lleva a que las infancias, juventudes se empiecen a alejar no solamente de las expresiones artísticas, sino también pues hasta de la lengua, ¿no? Entonces es ahí donde tenemos muchísimos factores, pero creo que lo bonito de esto, dentro de todo ese contexto, es que también tenemos otras infancias que sí se están acercando, otras juventudes, maestros que también se ven valorizados justamente en su labor, ¿no? Entonces, esa es la parte en donde nosotros podemos encontrar las distintas sonoridades desde cómo se percibe la música dentro del territorio también.
1: Claro. Oye, ¿y redes sociales tienes?
2: Claro, me pueden encontrar igual como Jalil Mozo.
0: Con dos S's.
2: Con dos S's. En todas las redes sociales, Instagram, Facebook y todo ello.
1: Perfecto, Jalil. Pues muchas gracias por haber venido a la Hora Nacional a platicar con nosotros y a compartirnos un poquito de tu música.
2: No, ¿de qué? A ustedes, muchísimas gracias por el espacio, por esta charla. Y como lo decimos en mi lengua, Mepa, Dinúmala, muchísimas gracias.
0: Muchísimas gracias. Y gracias a ustedes.
2: Soy Jalil Mozo. Esto que vamos a escuchar es la música que emigró a Nicaragua desde la montaña de Guerrero. A nosotros, quienes nos llamaron Yopes, nosotros los Mepa. Esto que está hecho para el dios rojo, el dios de la piel, a quien también llamaron Xipetotec. Estamos en la Hora Nacional.

0: Y así llegamos al final de esta emisión de La Hora Nacional. Recuerden que nos pueden escribir en La Hora Nacional Oficial, ya sea en YouTube, Facebook, Instagram y en el número 55-34-83-42-39. 55-34-83-42-39. Se aceptan comentarios, sugerencias de temas y nos harían muy felices si nos dejan por ahí su sticker favorito.
1: Hace mucho que no nos mandan stickers, ¿eh? Y también nos pueden mandar un correo electrónico a lahoranacional@segov.gov.mx.
0: Esta fue una producción de la Dirección General de Radio, Televisión y Cinematografía de la Secretaría de Gobernación.
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0: Son las 11:15. 105.1, la que manda. 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
0: Son las 11, con 30 minutos. 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
1: Son las 11:59.
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0: Son las 12 con 17 minutos. 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
0: Son las 12:31. 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
1: Son las 12:48. 105.1, la que manda. 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
1: Son las 12:59. 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
0: Es la una.

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0: Es la una con

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0: Son las 2 con 14 minutos. 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
1: Son las 2 con 44 minutos. 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
1: Son las 2:00.

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Son las 3:15.

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0: Son las 3:28. 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

0: 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No te lo voy a traer, olvídate.
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1: Son las 3:44. 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
0: Son las 3:55. 105.1, la que manda. 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
1: Son las 4 con 17 minutos. 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
0: Son las 4.

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0: Son las 4:47.

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1: Son las 4:56.

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1: Son las 5:13. 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
2: Excelente día, mis hermanos. Aquí estamos, para Psicólogos Unidos a su servicio, como lo hemos hecho a lo largo de años, meses, días. Conjuración, rezo, protección para usted que me está escuchando. Gracias a Dios, ya empezamos un nuevo mes. Hoy jueves, 1 de octubre, gracias a Dios. Un mes más, un día más para que usted piense qué es lo que quiere hacer con su vida. Si usted quiere seguir en la pobreza, en la maldad que mucha gente le tira, en el odio, en el egoísmo, usted toma las decisiones. Pero si usted quiere cambiar, transformar su vida, aquí estamos, para Psicólogos Unidos, aquí en Cancún, Quintana Roo, atendiéndole consultas todos los días, desde las 10 de la mañana, 6 de la tarde, lunes a viernes, sábados y domingos, 10 a 3 de la tarde. Pero usted, hágame el favor, señor, señora que me está escuchando, claro que sí, queremos brindarle una atención en privado, cara a cara, frente a frente, porque así se tratan las cosas, no por un teléfono que le digan y que le den ilusiones. No, señores, mucho cuidado con esa gente que usted habla y que mire que le voy a hacer esto y que lo otro. Tenga cuidado, hay gente que es muy falsa, así como falsa es a veces la familia, los amigos que dicen que nos quieren, que nos aman, y Ave María, damos la media vuelta y nos pagan con el puñal de la traición. 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Para que usted salga de esa oscuridad que tiene. Ya no sufra más en silencio. Ya no siga atado a eso que le llaman que es que amistad y que buena gente. No, señores. Hay gente que le

felicitan porque usted tiene una bonita relación, porque usted con esfuerzo y sacrificio ha sacado adelante su negocio, porque usted está de pronto en el rancho, allá en sus tierras, con sus animalitos, con su familia, y va decayendo todo. De pronto hay enemigos o vecinos que, Ave María, caras vemos, corazones no sabemos. Tenemos el don que muchos presumen y pocos poseen. Primero de octubre, gracias a Dios, aquí estamos con usted y para usted. Y aquí estoy feliz, contenta, aquí en compañía, en rezo, conjuro y oración, en los altares mayores con el maestro Gino Ferreira y su maestra Lucinda La Cruz. Hablar con él, hablar conmigo es lo mismo, claro que sí. Gracias a mi gente que a través del internet nos escucha en los Estados Unidos, en otros países, en otros estados. 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Y estoy feliz. Esa felicidad la quiero compartir con usted, porque gracias a mi gente de Belice, ya tenemos mucha gente que ha llamado y ha dicho: maestra, maestros de parapsicólogos, queremos ir a una consulta con ustedes. Pues ya se acercó la hora, mire, ya estamos hoy, gracias a Dios, a jueves 1 de octubre. 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Atención, mi gente de Belice, llámenos, aparte de su consulta, o simplemente llegue. Vamos a estar de 8 de la mañana, 8 de la noche, para la gente que descansa, para la gente que saque un tiempecito, vaya y vea con hechos, porque palabras se las lleva el viento. Bueno, y quiero enviarle un saludo muy especial y gracias por haber llegado con nosotros, doña Carolina Méndez, de Felipe Puerto, que llegó con nosotros hace unos días atrás. Vino con esa fe, con esa confianza, que es lo que queremos, que venga usted con fe y con confianza, porque yo sé que de pronto hay mucha gente que ha tenido malas experiencias con otras personas. Nosotros no, aquí estamos para darle la cara, para mostrarle con hechos, claro que sí. Doña Carolina estaba preocupada por su esposo. Su esposo ya no, ni siquiera caminaba, ahí como pasito a pasito, que le dolían los huesos y ya casi ni quería ni hablar. El señor desesperado fue hasta Ciudad de México, se fue a ver con los mejores especialistas, han gastado mucho dinero y estaba, pero no mal, re mal dicen las cosas. ¿Por qué? Porque a veces uno dice, ¿por qué están pasando las cosas? Si no, vuelvo y repito, nosotros no le hacemos mal a nadie. Mucha gente me lo dice en mi cara y se lo dice aquí al maestro. Nosotros no le hacemos mal a nadie. Pero, mi querida Carolina, usted nos visitó de Felipe Puerto. Usted vino con su esposo. Usted llegó a nuestro centro espiritual aquí en Cancún. Usted vino con fe. Usted vino con la decisión de cambiar su vida. Y encontró eso que tanto buscaba. Porque usted es una persona de fe, de echar para adelante. Es una persona con grandes sentimientos, porque usted quiere mucho a su esposo, quiere mucho a su familia y ha luchado para salir adelante. Por eso, día a día hay que pensar el no esperar el mañana, el decir hoy voy a hacer las soluciones a mi problema. 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Bueno, mi amiga Carolina, yo estoy agradecida porque usted vino para acá. Usted trajo a su esposo. Usted vino con esa fe, con ganas de ese cambio. Y vea, me siento orgullosa de decir que usted encontró el cambio, que usted miró lo que traía su esposo con sus ojitos.

0: sospecha que alguien le haya hecho un mal sobrenatural, mal correspondida en el amor, marchan mal sus negocios, sufre alguna enfermedad desconocida y le han dicho que no tiene cura, no sufra más. Consúltenos.
1: Siempre he dicho, la fe mueve montañas. Las palabras tienen poder. Y usted llegó con esa fe con su esposo aquí y usted encontró la respuesta a ese problema de años y años. Y gracias a Dios, gracias a nuestra sabiduría, su esposo hoy por hoy ya está mejor, gracias a Dios y gracias a su fe, mi querida amiga. Y usted, gracias por decirnos estas palabras.
2: Que mi esposo no caminaba, no hablaba y tenía muchos problemas, le dolía mucho sus piernas, sus huesos, todo le dolía, él tenía mucha dificultad para caminar. De ahí hemos estado muy aliviados, él ya se ha visto mejor, ya más prosperado, más contento, ya canta, no cantaba, muy alegre, alegre, muy contenta con ustedes, que Dios los bendiga y Dios los deje muchos años para que saquen adelante, así como a él lo están sacando adelante.
1: Agradecidas y agradecido aquí mi hermano. Siempre estamos juntos, agarrado de la mano para ayudarle a usted que necesita el cambio y la solución. Claro que sí. Mi amiga de Felipe Puerto, yo estoy más que orgullosa y el maestro de saber que esta persona encontró la curación aquí con Parapsicólogos Unidos. Porque siempre es bueno vernos cara a cara, frente a frente. Usted que quiere una limpia, un despojo, quiere un talismán, amuleto para su rancho, sus tierras, que usted quiere un resguardo para su negocio, usted que es comerciante, usted que me está escuchando, claro que sí, estamos hoy, mañana y siempre con usted y para usted, y nuestra oficina está abierta aquí en Cancún, día a día, momento a momento. Mi línea personal, si quiere hablar conmigo, tengo una línea porque es que nos ha hablado gente de Estados Unidos, de muchas partes, a través de internet nos escuchan en esta poderosa y potente estación, claro que sí, aquí en Quintana Roo, estamos en Cancún con nuestro centro espiritual abierto. Ya sabe usted que nuestra visita ya, estamos ya, hoy es jueves, este domingo estaremos ahí, domingo 4 de octubre, 8 de la mañana, 8 de la noche, Hotel Maya, Bella Downtown, está frente a la tienda Vivar y muy conocida ahí en Belice. Gracias a usted que siempre nos escucha, que siempre recibe nuestros grandes secretos, soluciones, porque queremos que usted tenga eso, solución a sus problemas. No que le andemos diciendo, no se preocupe, que mire, que esto, que sí se va a hacer, que no se va a hacer. No, aquí o es blanco o es negro. Si podemos ayudarle, vamos a decir sí. Si no le podemos ayudar, le vamos a decir, vaya, busque por otro lado. Hay conjuros hermosos, pero tiene que usted saber hacer los conjuros, porque hay mucha gente que viene y me dice, maestra, yo creo que tengo un don, un poder. En el momento en que la persona emprenda una salida de realizar un conjuro, tiene que tener mucho cuidado, porque tanto le puede hacer bien a la otra persona, pero usted puede quedar atrás. Así que cuidado con esas cosas, no se juegan. La ciencia blanca, oscura, negra, roja, hay gente que trabaja con la Santa Muerte, hay gente que trabaja con lo oscuro. Nosotros, le reitero, trabajamos con lo blanco. ¡Llame! Aquí estamos en Cancún, Quintana Roo, en este jueves, hoy. Vamos a iniciar con el pie derecho, jueves 1 de octubre de este 2026. 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Hoy, mañana, siempre, porque calidad de vida es mejor que cantidad. Porque, ¿y por qué siempre aclaro eso? Porque hay gente que dice, yo tengo un terreno, tengo negocios, y abren la bocota diciendo lo otro, pero no saben que de pronto algo puede pasar a futuro o a presente. Y hablando a futuro o presente, hoy estamos bien. En 5 minutos no sabemos qué puede pasar. Por eso nuestras líneas están abiertas todos los días. Y ya lo sabe usted. Le reitero, gracias. Un abrazo. Bendiciones a mi gente de Belice. Hoy estamos a 1 de octubre, hoy jueves. 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Nos vemos cara a cara, frente a frente en Belice. 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
4: Son las 5:44. 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Son las 5:44. 105.1, la que manda. 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

Son las 5:55. 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
0: Hola, hola, bienvenidos una vez más a este espacio de Ya Oíste. Yo soy Génesis Sainz, más que feliz, emocionada de tratar un tema, pues del que se habla muy poco, la sarcopenia. A veces te sientes con menos fuerza, te cuesta más trabajo cargar cosas, subir escaleras, levantarte de una silla. Pues todos esos puntos hoy los vamos a aclarar. Y para eso tenemos una invitada muy especial. Nos acompaña la doctora Claudia Santillán Arriaga, que es especialista en medicina interna. Doctora, bienvenida, muchas gracias. Gracias.
2: Muchas gracias, buenos días, gracias por la invitación. Y bueno, vamos a hablar de lo que es la sarcopenia, como lo mencionaban ahorita, conocido desde ya muchos años, últimamente en boga en México. ¿Por qué? Porque vamos todos para ese diagnóstico o ese síndrome que actualmente se conoce. A la sarcopenia se le menciona como sarcopenia del latín y griego, que es sars, carne, penia, disminución, que es disminución del músculo. O también se le conoce como miopenia, músculo mío, okay. Penia, disminución. Y esto va unado a otros términos que se llaman dinamopenia, que es disminución en la fuerza, y por consiguiente también la cratopenia, que es la disminución en el músculo, disminución en la fuerza, y por consiguiente disminución en la actividad funcional diaria. Anteriormente se conocía que era un síndrome geriátrico, porque todos los cambios que vamos teniendo a partir de 65 años van generando parte de estos síndromes geriátricos. Pero conforme van avanzando los años y los tiempos, se han hecho varios estudios condicionando que no solamente el paciente geriátrico, sino también el paciente que tiene enfermedades metabólicas, como pueden ser la diabetes, la obesidad, la insuficiencia cardíaca y recientemente más estudios sobre la enfermedad renal crónica.
0: ¿Cómo lo podemos como centrar de que no solamente es algo para la gente mayor, sino que es como una un desgaste prematuro, se podría decir?
2: Sí, un desgaste prematuro. Ya fisiológicamente a partir de los 50 años empezamos a tener cambios en las células de todo el cuerpo, pero ahora México desafortunadamente somos el primer país de obesidad infantil. Al ser el primer país de obesidad infantil, vamos generando mayor peso en nuestra estructura muscular y en futuro podemos llegar a desarrollar lo que es la obesidad, lo que es la diabetes mellitus y por consiguiente las enfermedades cardiometabólicas como la insuficiencia cardíaca. Entonces, todas esas enfermedades, al tener un desgaste progresivo y crónico, van a dar una disminución en la masa muscular corporal. Se comenta que después de 50 años vamos perdiendo por cada año un 2% de masa muscular.
0: Wow.
2: Y después de 65 años esto puede incrementarse hasta 13 a 24% anual. Pero si tenemos otras enfermedades o no hacemos actividades preventivas, podemos llegar a un grado mucho mayor que puede llevarnos inclusive a la muerte.
0: ¿Cómo vamos a diferenciar que a lo mejor estamos en una buena etapa para tomar acción y decir, bueno, voy a hacer ejercicio o esto? O en dado caso, ¿cómo sé que yo tengo, ya estoy empezando con la sarcopenia o esta parte prematura?
2: En un paciente mayor de 65 años, ya podemos pensar en la sarcopenia. ¿Por qué? Porque tenemos alteraciones en todos estos factores sensoriales, marcha, se van modificando. Si estamos mucho tiempo en una sola posición, vamos a hacer contracturas musculares. Entonces, cuando yo me quiero estirar para ese ejercicio, me duele. Y si me duele, ya no lo hago o ya no lo realizo. Y un adulto mayor, que son afortunadamente no es una gran mayoría, porque ya actualmente vemos en los parques, en los gimnasios, en algunos bosques, mucha gente mayor haciendo actividad física. Entonces, ese poco que nosotros le invertamos en el ejercicio, que se considera que son 30 minutos al día, o 150 minutos semanales distribuidos en lo que nosotros podamos administrarlo de acuerdo a nuestros tiempos, nos va a ayudar mucho. Pero no solamente se considera que sea la caminata, la yoga, natación, que son ejercicios aeróbicos, sino también ya incrementarle un poquito en peso, ya sea con un poco de mancuernas, con polainas, o inclusive podemos en casa, si no puedo comprarme mi mancuerna o polaina, puedo llenar unos botecitos de agua o un recipiente con arroz, con frijol, con lenteja, con alpiste y cargarlos. Claro. Y en las piernas podemos hacerlo con la tela que tenemos en casa, que ya no sobra, llenarlo igual, se considera que sea de arena, pero no vamos a tener arena tan fácilmente, llenarlo igual con la semilla más chiquita que tengamos y ponerle un resortito o ponerle un velcro o unos broches para que lo podamos agregar tanto a los brazos como a las piernas. Y unos minutos, de 5 a 10 minutos que lo hagamos en casa, en lo que vemos las noticias, la televisión, nuestro programa favorito, o inclusive ya hay programas de ejercicio, sobre todo para adulto mayor, hay que hacerlos. Y con ese pesito que le pongamos nos va a ayudar a disminuir ese riesgo de la sarcopenia a corta edad. Cualquier paciente que tenga enfermedades crónicas, vamos a mencionar diabetes, obesidad, enfermedad cardíaca, paciente geriátrico, que curse con una recaída, como son una enfermedad o que requiere estar en el hospital por algún proceso infeccioso o descompensación, o inclusive que pueden llegar a requerir aditamentos como ventilación mecánica, están postrados en cama. Entonces su músculo no lo moviliza.
3: Claro.
2: Entonces muchas veces podemos ver al paciente hospitalizado y el familiar va y nos apoya a darle de comer en la boca, lo tiene apapachando en la cama, y no, al contrario, llegando hay que moverlo, sentarlo, que él coma para que no pierda esa funcionalidad. Y aquí tenemos que pedir apoyo, si lo hubiera, con una fisioterapia para que nos esté apoyando qué ejercicios puede mantener durante esa hospitalización para que se desgaste menos y pierda menos músculo. Otro es nutrición. Desde que llega el paciente al hospital, hacemos como un plan alimenticio para no perder tanto músculo y garantizar que el paciente esté ingiriendo su alimento. E inmediatamente que se egresa, mandarlo a rehabilitación física, a nutrición, psicología si está en condiciones y psiquiatría.
0: La proteína que venden o que pues consumen, que es como un suplemento, ¿eso ayuda o estamos hablando de mejor natural?
2: De todo natural. Mucha de la gente que va al gym le sugieren suplementos proteínicos, pero muchas veces pueden dañar o el hígado o el riñón. Claro. Y hablamos que la enfermedad del riñón es una de las que más sufren de sarcopenia. Entonces, wow, nuestro músculo ya está establecido. Lo importante es trabajarlo y mantenerlo y movernos. Ya sea que yo tenga una enfermedad renal o cualquier enfermedad, mientras yo me mantenga activo dentro de las posibilidades, yo mantengo mi músculo. Pero si el paciente va a perder peso por la misma enfermedad y yo le doy un aditamento o un suplemento, todo es de preferencia natural, porque eso nos va a ayudar desde la digestión, desde la salivación, de la masticación, la deglución, la absorción de nutrientes, que es mucho mejor a darle un suplemento preparado. ¿Por qué? Porque la absorción va a ser diferente. Sí, y eso se llama un suplemento. Exacto. Que no equivale a la alimentación. Y muchas veces los familiares o los pacientes dicen, denme una nutrición, porque no me da hambre. Es por eso un suplemento nos ayuda, pero no sustituye a la alimentación.
0: Yéndonos a la prevención, para que no lleguemos, o sea, en estos casos yo que tengo 27 años, ¿no? Y yo no quiero que cuando llegue a la edad de los 60 tenga sarcopenia. ¿Qué puedo hacer desde yo ahorita para decir, voy a prevenir?
2: Si una persona es sana, no tiene ninguna enfermedad, ninguna comorbilidad, puede tener una alimentación, pero siempre sería ideal llevarlo a cabo con un nutriólogo.
0: Okay.
2: Y conjunto con un dietista, ya que el nutriólogo nos detectó que estamos sanos, entonces el dietista nos puede dar inclusive ciertas recomendaciones de cómo balancear lo que es el plato saludable, donde un porcentaje son verduras, carnes, cereales, proteínas y en sí todo, y sobre todo los líquidos.
0: Claro.
2: Sobre todo hidratarnos en forma correcta, porque nuestro cuerpo se basa en toda esta homeostasis o que sea todo parejo para que pueda absorberse todos los nutrientes, y sobre todo no saltarnos alimentos.
0: Importante.
2: Eso es algo muy importante, porque si no llevamos el desayuno, comida y la cena, entonces nuestro cuerpo va a tomar energía de donde no tiene y entonces va a empezar a alterar todo el metabolismo. Trata de hacer un sueño reparador.
0: Nuestro cuerpo habla y hay que escucharlo, hay que saber escucharlo y tomar el tiempo para darle, porque nada más tenemos una sola vida, hay que cuidarla. Nos vemos en el siguiente episodio de Ya Viste. Yo soy Génesis Sainz Silva. Hasta luego.

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0: Buenos días, bienvenidas y bienvenidos a la primera emisión de Informativo Turquesa. Fuertes lluvias dejan bajo el agua. Habitantes de Bacalar reportan pérdida total de muebles, artículos electrodomésticos y hasta vehículos. Además, denuncian el riesgo de contraer enfermedades. Calles inundadas, apagones y complicaciones para actividades cotidianas dejaron las lluvias también en Cantuniquín y la isla de Holbox. También en Felipe Carrillo Puerto se reactivó la Coordinación Estatal de Protección Civil, reactivó el operativo Tormenta. La gobernadora Mara Lezama destaca avance en el nuevo hospital del IMSS Chetumal, 120 camas y casi 3,000 millones de inversión. La iniciativa Seas We Love y el Consejo Hotelero del Caribe Mexicano trabajan en montar la primera pesquería de sargazo en México. Detectan un supuesto esquema de fraude por descuentos vacacionales ficticios. El grupo delictivo rentó un hotel en Playa del Carmen que era utilizado para reuniones con turistas nacionales y residentes. La Policía Cibernética investiga el caso. Concluyó el registro de aspirantes a la Coordinación Distrital Federal de la Defensa de la Soberanía. Sigue la renuncia de funcionarios del gobierno estatal. Y en los deportes, histórico triunfo de los Leones de la Universidad Anáhuac Cancún. Ganaron su primer partido en la conferencia de los 14 grandes de la Liga Mayor Estudiantil. Con esto y más información, iniciamos la primera emisión de Informativo Turquesa.
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0: Y todos, bienvenidos a las noticias de esta mañana. Hoy ya es lunes 5 de octubre del 2026. Transmitimos completamente en vivo a través de radio e internet para informarle a usted. Como siempre, tenemos cobertura total estatal. Estamos en los 11 municipios de Quintana Roo. También llegamos a Yucatán, Campeche, Belice y Cuba. Son 17 estaciones sincronizadas en este momento para informarle a usted. Como cada mañana, le agradecemos a Yasmín Bautista en la producción de Noticiero, a Jairo Ruiz, el joven maravilla, en la realización y producción del streaming para Turquesa News. Saluda a mi compañera y amiga Joana Maldonado. Joana, muy buenos días.
1: Gerardo, auditorio, muy buenos días. Qué bueno que nos acompañan en esta mañana, pues un poco húmeda, lluviosa, con algunos semáforos descompuestos por ahí en la ciudad, que más adelante les informaremos. Pero bueno, tenga mucho cuidado en circular. Les saludamos también desde www.radioturquesa.fm y desde luego en la aplicación de Radio Turquesa, que le invitamos a descargar. También le recordamos el número de WhatsApp para que usted nos escriba: 9982-364544. Estamos en Facebook, transmitiendo también a través de Turquesa News.
0: Y fíjate que hoy, curiosamente, en este cruce de aquí de la avenida López Portillo con Cava,
1: así es,
0: hubo un accidente y nos detuvieron a todos, ¿no? 6:22 de la mañana, y por el accidente tuvo que llegar tránsito. A mí lo que más me impresiona y me da tristeza en esta ciudad es que tiene que haber un hecho violento o un hecho, una situación difícil para poder actuar. ¿Qué les costaba a los elementos de tránsito llegar antes? O sea, y no solamente ahora, y no está lloviendo, porque aún en lluvia, créanme que se trabaja, ¿no?
1: Claro.
0: No, pero no hay lluvia, ¿no? O sea, no caen las gotas de lluvia. ¿Me explico? Porque esta historia la hemos vivido, ¿cuántas veces? En las últimas 2 semanas de lluvia. Lo clásico. Mucha gente dice, no, es que se protegen los semáforos. No, los semáforos fueron una gran mentira, no son inteligentes, ¿no? Pero ya estamos solicitando a Transparencia esa situación, porque desde que se compraron en el gobierno de Renberto Estrada, del Partido Verde, por si había una duda, para que vea de qué tamaño es. O sea, nos vendieron una idea de que no, va a haber semáforos inteligentes en Cancún, son los semáforos inteligentes, sincronizados de tal manera. No, eso no es cierto. No tienen mantenimiento, no hay un software. Entonces, los pintaron como si fueran nuevos, literalmente, pero el sistema es el más viejo. Por eso es que el sistema se apaga.
1: Bueno, los semáforos que dices del cruce de la Cava y la López Portillo son los recientes, los acaban de poner la administración actual. Y sí, constantemente sí, se descomponen. Los que puso Renberto están en el crucero.
0: Y también en la zona hotelera puso Renberto y en el primer cuadro de la ciudad.
1: Pero eso, estos de aquí los pusieron apenas, porque incluso hicieron ajustes en la vía de tránsito.
0: ¿Tú crees que los hayan puesto, sinceramente?
1: Bueno, pues así fue. Nosotros vivimos las obras, vivimos el caos de la colocación de estos y de muchos semáforos.
0: No, si yo te dijera, así a ojo de buen cubero, que solamente fue reprogramar y colocar lo que ya estaba hecho.
1: Bueno, colocaron incluso de más. Recuerdo que lo comentamos porque, no sé si te acuerdas, que solo había, por ejemplo, había unos.
0: Ajá.
1: Y pusieron unos encima.
0: Ajá.
1: Y hubo varios,
0: el doble,
1: y
0: sí,
1: hubo
0: el
1: varios,
0: doble tiro,
1: y hubo varios, sí, cambios. Entonces, creo que eso es por ahí, nunca ha funcionado, esa es la verdad. Seguramente tendremos más reportes de estos semáforos que no sirven. Lo cierto es que los semáforos aquí sobre la Cava y Portillo, y yo decía, hace en un momento más lo comentarán en el reporte vial mi compañero Alejandro, no están sirviendo, y hay elementos de la policía de tránsito, pues guiando el tránsito, pues, por esta situación. Y pues bueno, pues, a ver qué es lo que pasa, porque efectivamente no son los únicos, hay muchos, y todos los días nos reportan semáforos que no sirven. Es la constante, y lo importante es ver cuánto se invirtió en estos semáforos para que al final nos sirvan, no un sistema que nunca logra. Por ejemplo, comentaba los semáforos peatonales que hay en varios lugares, y lo comentábamos, hay aquí en La Portillo, está la Cojulich con Lula Luna. Los semáforos peatonales sugieren que cuando un vehículo pueda dar vuelta a la derecha, que ya está prohibido en estos semáforos, es que los peatones ya estén en rojo.
0: Claro.
1: No, los semáforos peatonales continúan en verde, aun cuando un vehículo ya puede girar a la derecha. Y eso pues pone en riesgo al chofer del vehículo, obviamente, por riesgo de un accidente, y sobre todo a los peatones, ¿no? Y eso pues es tremendo cuando nos dicen que se invirtió muchísimo dinero en esto.
0: Y mucho, mucho dinero. Por lo pronto vamos a ir a nuestra primera pausa. Las lluvias dejaron secuelas en Quintana Roo, sobre todo en Bacalar. Es triste ver también lo que pasa en Bacalar. Hace exactamente 2 semanas se anunció, se hizo el informe de gobierno, el segundo, todo bonito, todos aplaudieron excepto la regidora del PRI, Beatriz Villanueva, donde se hablaba, Joana, de lo que era inversión. Y es una de las grandes mentiras del gobierno de Bacalar que pertenece a la 4T, porque le vamos a mostrar las imágenes, o sea, ¿dónde están esas obras? Esa infraestructura que tanto se presumió, y repito, hace 2 semanas, no fueron 3, no fue hace 1 mes, no fue hace 1 año, hace 2 semanas dijeron, no, todo está bonito, todo está bello, es Perfectolandia, ¿no? Es ahí es Chepelandia, como le llaman ahora, ¿no? Es Chepelandia, porque es José Chepe Contreras. ¿Y realmente ellos quieren ser diputados federales? ¿En verdad? ¿Usted se los va a permitir? O sea, esta gente que no ha trabajado, y en verdad se lo digo, porque hay mucho enojo, pero lo decimos con información. Va a ver usted las imágenes y se las vamos a narrar para la gente de radio. No es posible que esto ocurra después de un informe donde se dijeron tantas mentiras. Con eso regresamos, quédese con nosotros. Es la primera de Informativo Turquesa.
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2: Son las 6:47. Por

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1: Muy buenos días, Shalom Rojas, te escuchamos. ¿Cuál es el pronóstico? Iniciamos la semana, una semana ya lluviosa. Buenos días.
2: Hola, ¿qué tal? Buenos días, Joana. Buenos días a Gerardo y también a Jazz en cabina y a todos los que nos acompañan en este lunes. Ya estamos iniciando octubre. Y bueno, pues sí, después de una semana lluviosa en Quintana Roo, pues se espera que esta semana sea todo lo contrario. Sí que se continuarán las lluvias, los chubascos, como ya es habitual, sobre todo en esta temporada del año que ya vamos terminando, vamos hasta la recta final de la temporada de ciclones y lluvias. Sin embargo, pues ya no se van a comparar las lluvias con las de la semana pasada, así que todo hacia la baja, pero obviamente continuará la probabilidad de lo que son chubascos, como son en esta mañana. Se espera que la parte norte y centro continúe con la probabilidad de chubascos de manera muy dispersa, desde Isla Mujeres, también Benito Juárez, Puerto Morelos, Tulum, también Cozumel, así como Playa del Carmen, incluso Felipe Carrillo Puerto podrían tener la incidencia de estas precipitaciones matutinas. Sin embargo, de manera general, pues nos espera algo de mayor relevancia, salvo para el transcurso de la tarde, cuando sí las tormentas más significativas pues se irán, como es de manera habitual, hacia las zonas del interior, es decir, hacia José María Morelos, Lázaro Cárdenas y toda la parte de los municipios que colinda con Yucatán. Esto ya suena más como algo habitual de la zona, así que bueno, pues eso estaremos esperando al menos de aquí al viernes. Y pues bueno, en cuanto a una zona de baja presión, esto en otros temas, pues una zona de baja presión que se encuentra en el Golfo de México, que bueno, pues tiene 30% de probabilidad a 2 días y 70% de probabilidad de evolución ciclónica a 7 días. Bueno, pues ya está poco a poco organizándose y bueno, pues lo que se espera a lo largo de esta semana es que, bueno, aunque las condiciones son, y lo menciona el Centro Nacional de Huracanes, son bajas o marginalmente propicias para su formación, pues sí está encontrando algún desarrollo a lo mejor hacia media semana. Sin embargo, y se va a estar acercando un poco a la península de Yucatán, pero más del lado de Yucatán y Campeche, y luego, posteriormente, después de media semana, como que tendería a irse hacia el norte, hacia Estados Unidos, así que de momento parece que no habrá un impacto o algo relevante para la península de Yucatán, salvo lluvias que pudieran generarse para Yucatán y Campeche. Esto quiere decir que Quintana Roo pues quedaría, digamos que poco y nada de este posible ciclón que se pudiera formar. Hasta el momento es posible, como comento, todavía está en fase de desarrollo, así que bueno, estaremos monitoreándolo a lo largo de la semana, pero de momento no se ve que vaya a tener algún impacto en Quintana Roo y tampoco en Yucatán y Campeche, pero bueno, pues estaremos monitoreándolo a lo largo de los próximos días, que sea al pendiente. Y pues bueno, así el pronóstico para este lunes.
1: Correcto, ya. Gracias por tu reporte, Shalom, muy buenos días.
2: Muy buenos días y que tengan todos un excelente lunes.
1: Vamos ahora a escuchar el reporte vial.
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1: Alejandro May, adelante con tu reporte. Muy buenos días.
4: Muy buenos días, Joana, Gerardo, buenos días al auditorio. Bueno, en este momento se registran trabajos todavía en la avenida Ruta 5, llegar a la calle 71, y ahora conociendo la avenida Lombardo Toledano, frente a la región 91, por cual se mantiene cerrado esta transitada vía en estos momentos, igual que unas calles de la Manzana 91 están cerradas por los trabajos de instalación de tubería que se llevan en esa zona. Mientras tanto, pues comentarte, en algunos puntos de la ciudad algunos semáforos no están funcionando debido a las lluvias, dejaron de funcionar, como viene siendo en la avenida Lomardo Toledano con avenida Ruta 4, en las Profesoras 71, asimismo en la calle 71 con avenida José López Portillo, los semáforos de la zona están fallando. Y bueno, comentarte también, hay un poco de tráfico vehicular en algunas realidades, los trabajos también de recapetamiento en la avenida Galaxias del Sol todavía se están llevando a cabo antes de llegar a la avenida Chacmol, y bueno, mantiene la circulación hacia la avenida Págalos. Para los conductores que vienen transitando por la avenida Chacmol, pueden doblar hacia esta realidad para continuar su trayecto hacia los fraccionamientos Vista Real, así como la Joya, y bueno, en dirección hacia la avenida La King, y bueno, el tráfico habitual también en el Boulevard Cuculcán, el carril de subida en la avenida Bonapaca antes de llegar al distribuidor vial, la avenida 135 con dirección hacia la avenida Guayacán y sobre la carretera Casa Auto en dirección hacia el aeropuerto a la autopista para que tomen precaución los conductores. Afortunadamente no está lloviendo en estos momentos, sin embargo, tomar las precauciones necesarias como no exceder los límites de velocidad para evitar algún accidente. La información, Joana, muy buenos días.
1: Correcto, y bueno, lo importante también destacar el dispositivo de seguridad vial allí en la avenida Colegios, que este fin de semana también, pues, hubo bastantes incidentes, vehículos que se fueron a las obras inconclusas de Aguacán y que han obligado a iniciar un trabajos, pues, básicamente obligatorios, emergentes de bacheo por esta zona. Ayer precisamente el ayuntamiento de Benito Juárez informaba que por las zanjas que presentaron afectaciones y sobre todo los vehículos que veíamos a través de las redes sociales que se fueron directamente a estas zanjas, Alejandro, generando condiciones de riesgo, sobre todo también porque es un área en este momento de ingreso a las escuelas. Y bueno, pues hay vías alternas, nos informaban y nos comentas, y también las brigadas de bacheo pues continuarán y el operativo vial también estará en este momento. Las circulaciones desviada a la calle Durango y calle Rinconada de las Chachalacas para incorporarse al Boulevard Luis Donaldo. Entonces es importante la gente que va hacia el aeropuerto o sale de la ciudad y regularmente todo va la avenida Colegios, bueno, pues ahí están las alternativas. Gracias por la información.
4: Muy buenos días.
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1: Bien, vamos a ir a una pausa. Regresamos enseguida. Estamos en la primera emisión de Informativo Turquesa.
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0: Son las 6:57. 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
17: Hace un par de semanas, el alcalde de Bacalar, el presidente municipal, José Contreras Méndez, mejor conocido como Chepe Contreras, anunciaba con bombo y platillo, ya sabe usted, la faramalia, los tambores, así. Les damos a conocer que son 97 millones de pesos los que hemos invertido en infraestructura pública. Y entonces ahí venían los aplausos. ¡Ah, sí, señor! ¡Gracias! En verdad, así fue. Un circo, maroma y teatro. Literalmente como es la política quintanarroense en su gran mayoría. Con estos anuncios rimbombantes que no son verdad, con estas frases elocuentes que tratan de engañar, porque creo que ya no engañan a nadie, así diciendo, y la 4T ha avanzado, ya ha llegado para quedarse. Así decía José Contreras Méndez. En ese apartado había un dato que nos pareció llamativo. José Contreras decía que se había invertido también cerca de 24 millones de pesos en rehabilitación, mantenimiento de calles y avenidas, y también con la creación de 5 pozos de absorción nuevos. Imagínense nada más, un municipio turístico como Bacalar, les vamos a poner 5 pozos de absorción nuevos. Tendrían que ser 100, con 90 millones. Es más, vamos a subirle a 10 si usted quiere. El caso es que todo este contexto sirvió para demostrar la gran mentira de la cuarta transformación en Bacalar. Pero una de esas grandes chonchas que no se investigan, que no salen a relucir en un periódico nacional, o tampoco salen a relucir de un trabajo donde se diga, uy, lo descubrimos. No. Se da a conocer, y con eso saludamos esta mañana a mi querida Laura Beitia, a raíz de algo que es importante. Lo que se ve no se juzga, simple y llanamente. Durante el fin de semana, las lluvias provocadas por el mal tiempo en Quintana Roo dejaron al descubierto las mentiras de las 4T. Para la gente que nos ve a través del streaming en Turquesa News, ahí están las imágenes. Le voy a pedir a mi compañero Jairo Ruiz que nos las haga visibles para que la gente vea en todo el estado y en toda la península de Yucatán estas mentiras. ¿Por qué? Porque son grandes, son muy fuertes. Cuéntanos, Laura Beitia, te saludamos con gusto.
18: ¿Qué tal, Gerardo? Muy buenos días a Joana y al auditorio. Bueno, pues así como lo has adelantado, las lluvias que se registraron este sábado pues dejaron prácticamente a Bacalar bajo el agua y con alrededor pues, de un centenar de familias que perdieron sus pertenencias a consecuencia de la inundación. Sobre todo hablamos de colonias que están situadas en zonas bajas como son la Diego Rojas, la Juan Inés de la Cruz, 5 de Mayo y diversos sectores de las calles 11, 32, 44 y la 14 con Libramiento, donde el agua pues llegó a nivel entre 80 y 90 centímetros, además de que se han reportado pues árboles caídos, suspensión de suministro eléctrico, embarcaciones hundidas y lo más grave, Gerardo, fosas sépticas colapsadas, por lo que la preocupación pues es contraer enfermedades al estar expuestos a esta situación. Y también alertaron sobre la presencia de agua turbia y oscura que fluyó hacia la laguna de Bacalar, y esto pues por el daño ambiental al ecosistema de la laguna de los siete colores, pues que ya inmediatamente ha cambiado su tonalidad, sobre todo las orillas. Y aunque se anunciaron pues proyectos hidráulicos para prevenir esto, pues han denunciado los habitantes que a la fecha no se han consolidado ni hay avances, y que de esto fue lo que dejó como consecuencia pues que todos los que viven en el pueblo mágico tuvieran que aguantar estar en contacto con las aguas negras este fin de semana. Las autoridades bueno pues hicieron un recorrido inmediatamente después de esta situación de emergencia y habilitaron pues la casa del adulto mayor como refugio temporal, donde de acuerdo con información oficial se atendieron a 3 personas nada más y un menor de edad que fueron trasladados, mientras la Comisión Nacional del Agua y también la Coordinación Estatal de Protección Civil pues fueron los que llegaron hasta Bacalar para atender la emergencia y bombearon 3.024 metros cúbicos de agua pluvial que se acumuló en varias zonas habitacionales y así poder mejorar las condiciones de 100 viviendas que fueron las que resultaron afectadas de acuerdo con lo que han dado a conocer las autoridades. Se aseguró, bueno, que van a permanecer atentas a la evolución de las condiciones meteorológicas y a otras posibles necesidades de la población. Sin embargo, Gerardo, pues el reclamo general es que Maestre dé prioridad a lo ocurrido y se ponga sobre la mesa una solución de manera inmediata, ya que se prevé que haya más lluvias y que esto nuevamente pues vuelva a ocurrir, Gerardo. Sobre todo también que se les dé pues un aviso oportuno, ya que en esta ocasión pues nadie les dijo que venían lluvias tan intensas para poder prepararse, y bueno, los recorridos que realizaron las autoridades municipales pues fueron mucho después, ya cuando el agua pues prácticamente había entrado a las viviendas y las familias ya habían comenzado a perder pues sus pocas pertenencias, Gerardo.
17: ¿Se ven esos 97 millones de pesos en obra pública? Porque había usuarios en redes sociales, Laura, incluso ayer tuvimos usted y yo una plática en torno a esta situación de cómo los usuarios en redes sociales se quejaban precisamente de eso, porque es muy reciente el informe de gobierno que se dio ahí en Bacalar, donde se presumió y se mintió, porque obviamente se mintió, aunque nos digan lo contrario, aunque seguramente las pieles sensibles van a decirle, ¡ay, esta Radio Turquesa tirando, lastimando a la marca Morena! ¡No! Es que esto sucedió, ahí están los videos. ¿Se nota, Laura, esa inversión? Porque la verdad es que cuando dicen, es que construimos 5 pozos de absorción, es que rehabilitamos calles y avenidas, pues exactamente el agua les dijo todo lo contrario.
18: Así es, Gerardo, ese, como bien lo precisas, ese es uno de los reclamos y de las quejas más recurrentes que se ha podido tener constancia desde este fin de semana con las lluvias, pues que son los propios habitantes quienes denuncian que pues no hay esta inversión, no se ven las obras que se anunciaron en el informe del presidente municipal, y bueno, todo esto quedó como de manifiesto pues con esta inundación que ha vuelto a aparecer, al igual que el año pasado que ocurrió, bueno, este año volvió a pasar, y bueno, también hay el temor de que nuevamente se vuelva a registrar, ya que las lluvias pues se siguen esperando durante el mes de octubre, y bueno, la autoridad pues únicamente bombea el agua, limpia, desasolva, pero no hay una solución o algo, un proyecto en específico que pueda ayudar a que esto, a prevenir esta situación, Gerardo.
1: Bueno, y las imágenes son clarísimas, estamos viendo a través del streaming las calles, las casas, el interior de las viviendas prácticamente como si corriera un río en este lugar, y uno se pregunta, ¿qué hacía la semana pasada el alcalde José Alfredo Contreras en Felipe Carrillo Puerto entregando útiles escolares cuando en Bacalar pues hay una necesidad evidente en relación a obra pública, en relación a resolver este tema, y el simple hecho de haber, como bien comentas, Laura, pues avisado antes a los habitantes que se preveían lluvias, que recogieran sus pertenencias, que pudieran irse a otro lugar, no lo sé, pero bueno, las imágenes son tristísimas, tristísimo es que en un municipio tan bonito como es Bacalar, lleno de cosas tan lindas, tenga un gobierno al que la población no le importa, que mientras esto está ocurriendo ya esté pensando en el futuro político o en organizándose con un grupo de políticos porque quiere el Distrito 2 electoral para la elección federal. Pues ahí está.
17: No, más triste es, Joana, Laura, auditorio, perdón que interrumpa esto, pero más triste es que tenga posibilidades. ¿Por qué? Porque en la soberbia política que se vive actualmente en Quintana Roo, ellos ya ganaron todo. O sea, ellos no van a entregar nada. Ellos dijeron, Bacalar, siempre se inunda. Ah, no, ¿saben qué van a decir? No, es que son lluvias de más de 80 milímetros, o sea, y nosotros estamos preparados para lluvias de 40 milímetros. O sea, ese es un discurso barato y obsoleto, porque eso es lo que van a decir. Y en esta soberbia de que no reconozcan que hay problemas serios en el estado, que hay problemas serios en los municipios, pues entonces se viene esta catástrofe, porque es una catástrofe. Les voy a explicar por qué. Porque esta persona que vive en esta casa donde se ve la imagen en el streaming, toda su casa inundada con el sillón flotando, es una catástrofe para ella. ¿Quién va a ir a ayudar ahí? Vamos a ver quién va a ir a poner la cara. ¿Quién va a decir, no, somos los buenos nosotros? Hay un dato bien interesante también en esto, porque yo se los contaba también hace 2 semanas cómo la regidora Tania Casamadrid, ¿verdad, Joana? Sí, sí, ¿verdad? Tania Casamadrid, del Partido Revolucionario Institucional. ¿Cuándo nos íbamos a imaginar nosotros, ustedes, que el PRI va a cuestionar la corrupción de otro partido? se tardaron mucho, pero Tania Casamadrid lo hizo y como regidora lo planteó y ella lo puso ahí en tela de juicio el mismo día, no se escondió, no tiene la política de comunicación de avestruz, 997 millones de obra pública en Bacalar, ¿de dónde? Si no se refleja, dice, más de 12,000 metros cuadrados de pavimento, ¿de dónde? Si hay colonias rurales y hay todavía comunidades rurales que no tienen ni caminos, 18 parques equipados, porque los pintaron, le dijeron que los equiparon, o sea, ojo, esa es una de las grandes mentiras de la 4T, ¿eh? Ojo con eso, ¿eh? Porque hacen eso, pintan y dicen, ah, ya está, pintamos, y ya, no, rehabilitamos el parque, lo hicimos, no, nada más lo pintaron, no mientan. Entonces, eso ocurrió en Bacalar. Entonces, Laura, esa postura genera un enojo y también una indignación social dentro de Bacalar.
18: Así es, Gerardo, y sobre todo, bueno, lo más urgente que no se ha tenido en los últimos años, pues es el drenaje que se había prometido desde, pues estamos hablando de 5 o 6 años atrás, hasta la fecha pues no se ha podido avanzar con esta propuesta. El alcalde ha mencionado que, bueno, ha hecho las gestiones ante la federación, pero pues no hay avances y tampoco se autorizan los recursos para poder hacerlo, y por eso, bueno, Bacalar, más del 60 o 70%, pues depende de las fosas sépticas, y con las inundaciones, bueno, pues estas prácticamente rebosaron, y las aguas negras, pues a pesar de que se han bombeado, bueno, Bacalar hoy, te podemos decir, y lo dice también quienes viven ahí, Gerardo, pues expide un hedor insoportable en algunos sectores, y por ello es que, bueno, la inundación y la molestia es latente, y el reclamo hacia las autoridades municipales pues persiste todavía, y hay que conocer aún el saldo de los daños y si hay un padrón de cuántas familias afectadas y que cuánto fue lo que perdieron, Gerardo.
17: Pues estaremos al pendiente. Gracias, Laura, buenos días.
18: Muy buenos días.
17: Y usted, ojo, faltan exactamente 8 meses para la elección. Acuérdese de los nombres. Es momento de que Quintana Roo tenga memoria, así como la tuvimos con el PRI. Es momento de tener memoria ya. Porque ¿sabe qué? A eso le apuestan los políticos, como José Contreras. Ah, que usted se olvide, se inundó mi casa. Sí, pero pues yo voy a regalar juguetes y cuadernos a Felipe Carrillo Puerto.
1: Sí, terrible. Vamos ahora al municipio de Lázaro Cárdenas. Saludo a mi compañero Raúl Balán, porque allí también se generaron problemas tras las lluvias del fin de semana, calles inundadas, apagones, complicaciones. Dejaron las lluvias en Cantunilquín, que también afectaron a la isla de Holbosch en materia de turismo. Raúl Balán, buenos días.
19: Giovanna, buenos días al auditorio de Radio Turquesa. Tal como indicas, calles inundadas, apagones y complicaciones para las actividades cotidianas dejaron las lluvias registradas en la península de Yucatán, cuyas afectaciones se hicieron sentir tanto en las colonias populares de Cantunilquín como en la isla de Holbosch, donde también impactaron al sector turístico en pleno fin de semana. A través de las plataformas digitales, familias de Cantunilquín reportaron fallas en el suministro de energía eléctrica en las colonias Capa, Terenzo, Taquetzal y Expo, donde los cortes de servicio se sumaron a las dificultades ocasionadas por las precipitaciones pluviales. Mientras tanto, en la isla de Holbosch, las lluvias volvieron a exigir las deficiencias de las vialidades, con calles anegadas y en malas condiciones que dificultaron el tránsito de vehículos y el desplazamiento de los visitantes justo cuando el destino atraviesa una de sus temporadas más bajas del año. En ese contexto, José Cruz Reyes, prestador de servicio turístico, lamentó que las condiciones climatológicas compliquen aún más el panorama en la isla de Holbosch, al señalar que la ocupación hotelera y la llegada de visitantes se encuentran por los suelos, por lo que los encharcamientos representan otro obstáculo para atraer el poco turismo que todavía arriba al destino. Indicó que las precipitaciones evidencian nuevamente las dificultades para mantener las calles de Holbosch en condiciones adecuadas, ya que el deterioro de las vialidades y los acumulamientos de agua no solo afectan la movilidad, sino también la imagen turística de la isla. Agregó que aunque el ayuntamiento realiza inversiones a través del área de saneamiento para mejorar las condiciones de las calles, las lluvias terminan por complicar los trabajos y retrasar los esfuerzos para mantener transitables las vialidades. A este panorama se suma la circulación de numerosas unidades tipo canal, cuyo constante tránsito también representa un factor que incide en las condiciones de las calles, especialmente durante los periodos de lluvias. Joana, el detalle de la información.
1: Bien, gracias por la misma, Raúl. Muy buenos días.
19: Buenos días.
1: Bien, vamos a ir a pausa. Sí, regresamos enseguida. Estamos en la primera de Informativo Turquesa.
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0: Son las 7 con 16 minutos. 105.1, la que manda. 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
17: Hace como 3 meses, más o menos, para aquellos de las pieles sensibles, porque seguro también cuestionarán los tiempos, se detuvo en el Aeropuerto Internacional de Cancún a Vicente Aldape Moncada. ¿Quién es Vicente Aldape Moncada? Bueno, él era, en ese instante cuando fue detenido, era tesorero del Ayuntamiento de Tulum. Y lo detuvieron por portación de arma de fuego. Ya hubo una sentencia. Ángel Eguán, estoy contigo, buenos días.
2: ¿Qué tal, Carlos? Giovanna, muy buenos días al auditorio. Pues bueno, como bien comentas, Vicente Francisco Aldrete Moncada, quien encabezaba la Tesorería Municipal de Tulum, cuando fue detenido en el Aeropuerto Internacional de Tulum, pues bueno, este fin de semana recibió una sentencia de 3 años y 9 meses de prisión por portación de arma de fuego sin licencia y de acuerdo con información de la Fiscalía General de la República y reportes periodísticos que identifican al exfuncionario. El caso comenzó el 2 de julio del presente año, cuando el entonces responsable de las finanzas municipales fue detenido en la Terminal 2. La inspección de su equipaje mediante rayos X permitió detectar objetos con características de armamento, lo que dio paso a la intervención de la Guardia Nacional. La autoridad federal confirmó que los agentes aseguraron 2 armas de fuego, 2 cargadores y 33 cartuchos útiles. El armamento quedó incorporado a la investigación y el detenido fue puesto a disposición del Ministerio Público Federal. La Fiscalía Especializada de Control Regional integró la carpeta y presentó los datos de prueba ante la autoridad judicial. El proceso concluyó mediante un procedimiento abreviado con la condena de prisión y una multa de 100 UMAS, equivalente a 11,731 pesos, según el comunicado de esta dependencia federal. La detención precipitó en su momento la salida del ayuntamiento. Aldape presentó su renuncia irrevocable fechada con el 3 de julio, que fue anunciada públicamente al día siguiente en un mensaje en video. Atribuyó su separación a los acontecimientos registrados y expresó confianza en las instituciones y el debido proceso. 3 meses después de aquel episodio, el caso que provocó la salida del funcionario encargado de las finanzas de Tulum tiene una resolución condenatoria. El comunicado de la Fiscalía General de la República precisa el delito sancionado, sin embargo, no informa si se concedieron beneficios o sustitución de la pena, por lo que no permite establecer cómo se ejecutará la condena o si esta persona tendrá que estar en prisión preventiva. Gerardo.
3: Bien, pues bueno, como tú dices, ya Giovanna agregó el dato duro, gracias a nuestra tecnología, que utilizamos mucho, es cierto, también es cierto. 4 meses, ¿verdad, Joan?
1: Sí.
3: Me equivoqué por un mes.
1: Usted disculpe. El 4 de julio, precisamente.
3: Usted disculpe, yo dije 3 meses más o menos, ahí para que las pieles sensibles. Giovanna no es piel sensible, aclaro. Simplemente compacta y sobre todo complementa la información. Ahora, Ángel, pues al igual que en Bacalar, al igual que en Lázaro Cárdenas, la gente está molesta en Tulum con el ayuntamiento de esa demarcación en contra del gobierno municipal de Diego Castañón, que quiere ser diputado federal por el Distrito 2, y la ciudadanía, el colectivo Tulum Unido, ha convocado, ¿verdad, Ángela?, una marcha en contra del ayuntamiento.
2: Más que una marcha, es una manifestación pacífica, según lo dieron a conocer estas personas. Es que ante la falta de respuesta a una solicitud de audiencia enviada días atrás a las autoridades municipales, un grupo de ciudadanos del colectivo Plum Unido convocaron a una reunión pacífica este lunes 5 de octubre a las 11 de la mañana en la entrada del ayuntamiento para pedir ser escuchados y abrir diálogo con el presidente municipal. De acuerdo con los convocantes, previamente se entregó un documento en el cual se solicitó una cita para abordar asuntos que preocupan a la población. Sin embargo, aseguran que hasta el momento no han recibido contestación, por lo que buscan reunirse frente a la sede municipal para exigir una respuesta a su petición. Cero tolerancia y abuso policial es una de las principales demandas de la convocatoria. La agrupación también plantea el retiro de las grúas de Tulum bajo la consigna Fuera Grúas de Tulum y solicita que estos temas sean atendidos mediante un espacio de diálogo con las autoridades. El llamado incluye la dignificación policial, mejores condiciones para los elementos de seguridad, colocando con la misma agenda ciudadana tanto la exigencia de respeto a la población como la atención a las necesidades de quienes desempeñan estas labores policiales. Los organizadores subrayaron que la reunión tendrá carácter pacífico. No se trata de confrontar, sino de participar, dialogar y exigir respuestas por las vías ciudadanas, expresa la convocatoria difundida por este colectivo ciudadano Tulum Unido, que invita a los habitantes a involucrarse a los asuntos públicos del municipio. La concentración pondrá sobre la mesa una exigencia concreta, que la solicitud de diálogo reciba pronta respuesta. Tras el documento, pues bueno, estos convocantes continúan sin contestación. La ciudadanía buscará que sus planteamientos sean escuchados directamente en la entrada del ayuntamiento y esperemos que algún funcionario pueda atenderlo, Gerardo. Esto va a ser tras
3: Ojalá que alguien los atienda, porque híjole, con eso de que están ocupados en campaña, pues ya está difícil, pero bueno, ojalá que hagan su trabajo. Imagínate nada más lo que tenemos que decir, Joana. Ángel, ojalá que alguien los atienda, Dios santo, bendito. Ay Dios. Es lunes, no hagan tanto coraje, por favor.
1: Ojalá que lo encuentren en el Palacio Municipal y no ande por Bacalar o en, no sé,
3: en otro municipio. No, o en Monterrey, ¿no? Donde él vive prácticamente.
1: En Nuevo León.
3: Porque no, él no vive aquí en Quintana Roo. El alcalde del Tulum no vive aquí en Cancún, mucho menos vive en Bacalar. Dicen que tiene una casa ahí en lo que es ¿cómo se llama? No es Playa Car, Puerto Aventuras. Entre Playa y Tulum, pero bueno, tiene una casa, dicen. Cuentan. Gracias, Ángel.
2: Buenas tardes.
1: Bueno, no vive ahí, dicen que renta un Airbnb.
3: No me digas.
1: Bueno, así las cosas. Vamos con mi compañero Efraín. Con mi compañera Sandra Rodríguez.
3: No, Alejandra Vázquez.
1: Alejandra Vázquez, con mi compañera Alejandra Vázquez a Playa del Carmen. En Playa del Carmen, bueno, pues se detectó un esquema de fraude que operaba desde un hotel vacío que habían alquilado un grupo delictivo y lo utilizaban para sostener reuniones con turistas nacionales y también con residentes de Playa del Carmen. La policía cibernética ya investiga este caso. Alejandra Vázquez, adelante.
4: Hola, Joana, muy buenos días a ti, a todos los que nos escuchan. Pues bueno, como bien lo mencionas, este esquema de fraude funcionaba justamente como tú lo mencionas, en un hotel que estaba prácticamente vacío. Pues un grupo de alrededor de 15 personas, pues vendía estos esquemas de vacaciones compartidas, al cual, pues bueno, llamaban tanto a turistas nacionales como también a los propios residentes de Playa del Carmen y los invitaban a este hotel que fue rentado y que tenía personal de recepción y de seguridad. Llegaban, los ponían en una reunión y les vendían pues justamente este tipo de tiempos compartidos para que ellos pues pudiesen tener pues tiempo en este hotel. Hay que señalar que este esquema pues ya tenía los datos de los usuarios y les llamaban por teléfono para presentarse como representantes justamente de sus tarjetas de crédito e informarles, Joana, que habían ganado un premio que deberían de ir justamente a este hotel para que se hicieran acreedores a esta situación. Les decían que, bueno, se habían ganado tiempos de habitación en este hotel o algún otro tipo de premio o una situación así, y ya cuando llegaban, pues, bueno, se hacían con los datos que podían tener, o este esquema se quedaba con los datos que podían pues utilizar el dinero que estaban ya en las tarjetas. Este es un tipo de esquema que ya ha funcionado en otras ciudades, Joana. Cuando llega la policía justamente o elementos de la Secretaría de Seguridad a revisar, pues ya no estaban estas personas, ya no se encontraba nadie en este hotel, y ahora pues es investigación de la policía cibernética quien está haciendo el papel para ver cómo se mueven en estos esquemas de fraude. La información, Joana.
1: Bien, gracias por la misma, Alejandra. Buenos días.
4: Un saludo, muy buen día.
1: Vamos ahora con mi compañero Efraín Castro. Ahora sí, en la capital del estado, la gobernadora Mara Lezama destacó el avance del nuevo hospital IMSS Chetumal, que, pues tendrá 120 camas y en donde se estarán invirtiendo casi 3,000 millones de pesos. Tiene la información Efraín Castro. Buenos días.
6: Gerardo, Joana, audiencia, muy buenos días. Chetumal da un paso importante hacia su mayor capacidad hospitalaria. El Consejo Técnico del Instituto Mexicano del Seguro Social aprobó la donación de un predio de 40,000 metros cuadrados donde se proyecta construir el nuevo Hospital General de Zona con 120 camas en sustitución del actual Hospital General de Zona con Medicina Familiar número 1. El proyecto contempla una inversión aproximada de 2,967 millones de pesos y permitirá brindar atención de segundo nivel alrededor de 111,000 derechohabientes. El actual hospital cuenta con 57 camas sensibles y continuará funcionando mientras se construya el nuevo inmueble, por lo que la atención médica no se verá interrumpida durante el proceso. No obstante, la gobernadora señaló que la aprobación del terreno representa la continuidad de una gestión iniciada desde 2022, cuando el gobierno de Quintana Roo ofreció el predio al Instituto Mexicano del Seguro Social. El nuevo hospital forma parte de un paquete de proyectos de infraestructura médica que busca ampliar la capacidad hospitalaria de Quintana Roo y responder al crecimiento de la población derechohabiente. Y para el sur del estado, este proyecto representa la posibilidad de contar con más camas, mayor capacidad resolutiva y mejor condiciones para la detención especializada. Y aunque todavía falta por desarrollar la obra, la aprobación del predio marca este paso concreto para que Chetumal pueda contar con un hospital de mayor capacidad y acorde a las necesidades actuales de la población que sigue en auge y en crecimiento. Es cuanto con la información.
1: Bien, Efraín, bien, hay más información también desde la capital del estado. Y bueno, fue la conmemoración de la Armada de México, conmemoró 205 años con una exhibición naval y acercamiento también con las familias.
6: Es correcto, y luego de una pausa de las intensas lluvias que tuvimos, la Armada de México llegó el día de ayer al malecón de Chetumal, donde se conmemoraron los 205 años de su nacimiento. La 11ª zona naval encabezó la ceremonia conmemorativa y acompañó a autoridades civiles y navales, además de militares, al acto que recordó que el 4 de octubre de 1821, en los primeros días del México independiente, cuando se decretó la creación del Ministerio de Guerra y Marina, dando inicio a la historia de la Armada de México. La celebración no únicamente quedó en una ceremonia civil. El malecón de Chetumal se realizó una exhibición de embarcaciones, entre ellas las patrullas interceptoras, Defender y otras como las Gator Tail and Maco, que son vehículos operativos utilizados durante intercepciones en mar abierto y en zonas costeras a través del Plan Marina. La población pudo conocer de cerca la capacidad de la infantería de la Marina Aeronáutica Naval, búsqueda de rescate, vigilancia y protección del medio ambiente marino. El objetivo es acercar a las instituciones con las familias y mostrar las herramientas con las que la Armada responde a entre emergencias y brindar apoyo a la población. Y a 205 años de su nacimiento, la Armada de México mantiene esta presencia en el territorio nacional y recuerda que su misión es servir a México desde el mar. Y este aniversario también marca 60 años del Plan Marina, una estrategia destinada a auxiliar a la población ante situaciones de emergencia y desastre. Es cuanto con la información.
1: Gracias, muy buenos días, Efraín.
6: Excelente día.
1: Vamos a pausa, volvemos.
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12: Son las 7:33. 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

0: Es para sacar del Congreso de la Unión a Maribel Villegas, literalmente, quien estaba como suplente. Entonces, Elda Shish anuncia dos cosas. Uno, que regresa a la diputación, que se verá tan pronto como mañana, martes. Y el otro dato, mi estimada Marta, es que también va a participar dentro del proceso interno para ser aspirante a la coordinación municipal de Otompe Blanco. Cuéntanos, buenos días.
1: Gracias, Gerardo. Ya no, muy buenos días. Efectivamente, desde el viernes por la tarde-noche había trascendido que ese día, secretaria de Educación había renunciado a su cargo. Al día siguiente ofreció una conferencia de prensa en la que confirmó que efectivamente no solo dejaba la Secretaría de Educación de Quintana Roo, sino también retomaba su curul en el Congreso de la Unión. De esta manera, ella fue efectivamente, como explicas, la candidata de Morena para diputada federal y su suplente era Maribel Villegas. Se espera que ya en las próximas horas rinda protesta como diputada federal. Y a esto, Gerardo, se le suma también otras renuncias de funcionarios, como el del Instituto de Capacitación para el Trabajo, Alejandro Aramilla. También él busca la coordinación municipal de la defensa de la transformación. Y también hoy, por ejemplo, a las 11 de la mañana, habrá una conferencia de prensa de Luis Gamero, quien informará que también ya presentó renuncia a su cargo. Él era el secretario general del Ayuntamiento capitalino. Días antes había hecho lo propio el subsecretario de Gobierno, Nabil Aljure. Trascendió que Luis Gamero ya estaría o ya renunció a su cargo. Es la segunda ocasión que buscará la presidencia municipal de Otompe Blanco en el 2021. Se fue el candidato, sin embargo, no concluyó su campaña, ya que fue inscrito en el registro de personas sancionadas por cometer violencia política contra la mujer en razón de género. Salió el 21 del mes pasado de este registro. Otro de los nombres que también se maneja o se ha manejado desde hace mucho tiempo es el del diputado Saulo Aguilar. Sin embargo, Gerardo, él no tendría por qué pedir licencia porque así se establece en la convocatoria.
0: Sí, de hecho, los que tienen que pedir licencia, técnicamente, Joana Auditorio, Marta, es los que manejan el tema del dinero. Ahora, con la decisión de Elda Shish, hay que decirlo, es segunda a la milla 3 y Gamero 4, porque en Jure, ¿no? Es el primero que salió, serían cuatro aspirantes, que es lo que más o menos pide Morena. Y obviamente la salida es la acción de Elda Shish es muy estratégica en el sentido estricto de sacar por completo, eso es lo que pretenden, sacar por completo de la jugada o de movimiento a Maribel Villegas. El tema es que no se sabe qué es lo que va a hacer la ahora exdiputada, porque obviamente la sacan desde Quintana Roo, la dirigencia nacional también acepta el movimiento, porque eso se tiene que aceptar así, es muy sencillo. Y bueno, hay que ver qué hace ahora Maribel Villegas, mi estimada Marta.
1: Así es, Gerardo, y es que efectivamente no se había previsto por lo pronto ese escenario de que Elda Shish se había previsto que renunciara a la SEC para buscar a coordinación municipal. Es decir, la candidatura a la presidencia municipal no se había manejado, no se había previsto que regresara a San Lázaro. Con esto hay que esperar únicamente para que Maribel Villegas informe qué es lo que vendrá para ella. Hay que recordar que se ha manifestado en muchas ocasiones en contra de los resultados de la encuesta.
0: Sí, por supuesto. Y bueno, yo creo que sí era un escenario, Marta, yo creo que sí era un escenario que se podía observar y que se venía a venir. ¿Por qué? Por una simple y sencilla razón, porque Maribel Villegas incomodó mucho a Morena Quintana Roo, ¿no? Entonces, ahí está, y obviamente que ella va a evaluar, Joana, el futuro político que tiene, lo ha dicho, hay un acercamiento muy grande con el Partido del Trabajo, ¿no? Por aquellos de que están intentando relacionarla con Movimiento Ciudadano, ahí no sabría decir. Lo que sí sé es que el Partido del Trabajo se le ha acercado a la diputada y decir, bueno, trabajemos algo dentro de este esquema. pero, o sea, yo creo que sí se veía

0: Esta situación, porque obviamente incomoda mucho. Joana Marta ha incomodado mucho. De hecho, hay declaraciones incluso de la dirigente estatal donde no les ha gustado que sigan cuestionando el proceso, porque obviamente eso genera más ruido, y lo que ellos quieren ya es que no haya tanto ruido en ese sentido.
1: Así es, Gerardo. En días pasados, dirigente de Morena, Joana Costa, dijo que sorprendían ese tipo de declaraciones. Aseguró que esta encuesta oficial de Morena además era respaldada por 5 casas o otras empresas que se dedican a hacer encuestas espejo. Lo que en su momento ha destacado Maribel Villegas es precisamente esto, la falta de transparencia, el hecho de que no les dieron a conocer la metodología, y ha sido insistente con sus señalamientos, incluso en particular en contra de Citlali Hernández.
0: Bien, gracias. Marta Torrero, muy buenos días.
1: Muy buenos días.
2: Pues así las cosas políticas. Vamos hasta el municipio de Cozumel con mi compañero David Batún. En otro tema, bueno, pues ahí estará realizando limpieza al derecho de vía de la carretera costera en el sur, especialmente en lo que corresponde al área de ciclistas, que más que una limpieza también se requiere un bacheo. David, ¿tienes esta información?
3: Hola, ¿qué tal? Joana, Gerardo, muy buenos días a todo el auditorio. Así es, déjame decirte que ya han comenzado los trabajos de la limpieza del derecho de vía de la carretera costera sur de la isla de Cozumel, especialmente sobre el área de la ciclovía o donde circulan las bicicletas durante las competencias anuales que se realizan aquí en la isla de Cozumel. Recordemos que ya se realizó el primer Ironman y que no se había realizado totalmente esta limpieza, pues ya ha comenzado a hacerse, y recordemos que son más de 180 kilómetros de vía que tienen que limpiarse por parte del gobierno municipal para estas competencias como el Ironman, como el Gran Fondo en New York, donde participan pues a más de 3,000 ciclistas, en los que tienen que sortear las ramas de los árboles que ya han invadido la carretera y que bueno ponen en peligro también pues a estos atletas que vienen a la isla de Cozumel. Más allá de eso, pues toda la gente que llega pues a lo largo del año y que le gusta realizar pues este deporte, y a la gente local, obviamente esto le cuesta peligro, ya que tiene que invadir también el área donde circulan los automóviles, y que bueno, pues ante esta situación comienza a hacerse la limpieza. ¿Qué es lo que pasa, Joana? Como bien comentaste, que al estar haciendo la limpieza también han notado que necesita pues bacheo toda esta área, que por la misma humedad, las lluvias, pues ya ha dañado también la carpeta asfáltica, y que bueno, ante esta situación también ya se necesita nuevamente reencarpetar para poder dejarla en buenas condiciones y estar pues al 100% para este tipo de competencias y para toda la gente que realiza ciclismo aquí en la isla de Cozumel, Joana.
2: Bueno, pues ahí está una buena noticia para los ciclistas, y también van a colocar, hablando de temas viales, porque además hoy es, me parece que un día que se conmemora relacionado también con la, hoy es el Día de la Educación Vial, así que colocarán nuevos señalamientos para advertir, pero eso tiene que ver con la presencia de cocodrilos en ciertas áreas de la isla que hemos estado pues comentando en este espacio, David.
3: Así es, déjame comentarte que las autoridades ambientales de Cozumel pues preparan la instalación de señalética preventiva en puntos estratégicos de la isla de Cozumel debido al reciente aumento de avistamientos de cocodrilos en zonas urbanas y turísticas de la isla. La medida pues está siendo impulsada tras reportarse encuentros con esos reptiles en el malecón, playas públicas, y un presunto ataque en un club de playa que se dio. El objetivo obviamente de los letreros no es únicamente alertar sobre la presencia, sino educar a los habitantes y a los turistas sobre cómo actuar de forma segura, qué evitar y cómo coexistir con la fauna local, lo cual se desplaza con mayor frecuencia debido a pues a la temporada de lluvia y la fragmentación obviamente de su ecosistema. En estos letreros lo que se busca de esta información oficial es mantener, lo que se pide es mantener la distancia, se observa un ejemplar en la playa o cerca del agua, agua, no intentar rodearlo, tocarlo, ni ahuyentarlo, permitir seguir su camino hacia el manglar o hacia el mar del reptil, obviamente no alimentarlos, Joana, respetar obviamente los avisos, se atiendan de inmediato las indicaciones de los guardavidas o de las banderas moradas en playa, los cuales restringen el ingreso al mar por presencia de fauna peligrosa, y asimismo a reportar los avistamientos que se hagan de los reptiles. Es todo esto para seguridad tanto de los turistas como de la gente local, y que bueno, evitarlos, evitar a la fauna peligrosa que pudiera existir, y en este caso los cocodrilos aquí en la isla de Cozumel, Joana.
2: Bien, ahí está este tema. Gracias por la información. Muy buenos días, David.
3: Muy buenos días para todos ustedes.
2: 7:44 en Quintana Roo, 1 hora menos en Yucatán, Campeche, Belice. Regresamos.
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0: al ritmo de Maroon 5. Y regresamos esta mañana a la primera de Informativo Turquesa. Nos trasladamos al 21 de junio del 2011. Esta canción se desprende del álbum Hands All Over y tiene una historia súper divertida, súper dramática, pero sobre todo, Joana, un riesgo que se corre y que se acepta. ¿Por qué? Porque la canción se llama Moves Like Jagger, o sea, me muevo como Jagger, y es en referencia directa a Mick Jagger, el líder, vocalista e ícono del rock en el mundo, el señor Mick Jagger de los Rolling Stones. Cuenta la historia que Adam Levine estaba en un antro una noche con tres amigos, no tenía pareja en aquel momento, y intentaba moverse, pero no lo lograba. Entonces uno de sus amigos en broma le dice, allí en Los Ángeles, le dice, es que no te mueves como Jagger, por eso no conquistas nada. Y de ahí sale la frase, empieza la creación de la canción con los productores Benny Blanco y Shellback. Shellback es uno de los grandes compositores, productores de lo que es el dance pop. De hecho, le ha producido discos a infinidad de artistas. Y él le dice, me gusta el nombre, pero vamos a tener que pedirle permiso. Y le dice a Adam Levine, sí, yo lo hago. El caso es que construyen la canción, pero todavía no le piden permiso. Queda lista la canción en la primera versión y dice Benny Blanco, ¿sabes qué? La canción está muy altanera, porque la letra es, habla de eso, ¿no? De que no necesito ni mirarte a los ojos, solo con que me mires bailar como Jagger, ya te conquisté. Dice, hay que ponerle una voz que sea contrapeso. Y es cuando piensan en Cristina Aguilera, y Cristina Aguilera acepta y dice, pero ya tenemos el permiso de Mick Jagger. Y dice Adam Levine, sí, ya lo tenemos, pero en realidad pues no existía ese permiso. Hasta un día antes de empezar la grabación del video, Adam Levine invita a Mick Jagger y le dice, oye, estamos haciendo un video y queremos hacer referencia a ti. Un video, no una canción. ¿Nos ayudas? Y sí, y entonces Mick Jagger empieza a escuchar la canción y dice, oye, pero hablas de mí. Le dice, sí, de hecho te queríamos pedir permiso de ponerla. Y bueno, todo quedó en risas, el riesgo valió la pena y se convirtió en una de las grandes canciones de este disco. Y por supuesto que Mick Jagger a la fecha todavía dice estar orgulloso de que un grupo de jóvenes como los Maroon 5, encabezadas claro, por Adam Levine, lo hayan homenajeado, porque es un homenaje, si tú quieres, a la forma de bailar. Dice que lo único que le pesa es que cada vez que sale a bailar, ya con sus 80 y tantos años, dice, pues tengo el riesgo de que alguien me vea bailar y que no digan que bailo bien. Así que ahí está la historia esta mañana, y con
1: sigue
0: eso saludamos
1: bailando a... increíble.
0: Sí, y con eso
1: saludamos... conozco gente de los 20 años que no baila nada. Sí. Y es increíble.
0: Saludamos a la gente del streaming en Turquesa News esta mañana, Joan.
1: Es correcto. A la gente que nos ve a través de Turquesa News esta mañana, muy buenos días. Saludamos a Elena May. Excelente inicio de semana también para ti, Elena. Luis Enrique Soto buenos días, gracias por la información día a día. Gracias, Luis Enrique, también a Raspuncel Aguilar. Buenos días, excelente inicio de semana para ti. Saludamos a Marcial Cushim. Buenos días, Carlos Toscano dice que tengan excelente inicio de semana. Muy buenos días para todos. También un saludo ahí se me fue el nombre. Jesús Aguas, Chucho, muy buenos días, gracias por escribirnos todos los días. También a Mónica Valencia, buen inicio de semana. A Joel Maza dice, buenos días, hoy no me pude conectar en la aplicación y en internet, apenas aquí en Facebook. No escuchó el pronóstico del tiempo.
0: Seguirá lloviendo, amigo mío.
1: Básicamente.
0: Ya te respondimos ahí, ¿eh?
1: En resumen. O
0: sea, menos intensidad, pero sí habrá agua.
1: Así, Marisol Balado, también saludos desde Chetumal, aquí saludando desde mi puerto de abrigo. Saludos a Marisol, muy buenos días, gracias. También saludamos a Juan Carlos González Aybar, dice Move Like a Jagger, es una de mis canciones favoritas, muchas veces ha alegrado mis días. También a Carlos Toscano, dice, pregunta Gerardo y Joana, ahora empiezan los tiempos electorales, ¿no han pensado en contender por algún cargo? ¿No hay algún partido que les haya hecho alguna invitación? Creo que tienen todo el alcance, conocimiento y capacidad para poder hacerlo, sobre todo sangre nueva. Uno podría caerle muy bien a cualquier partido político, sobre todo al Estado. Es de tomar en cuenta.
0: ¿A ti te han hecho invitaciones? Pregunta directa.
1: No, para nada. Estoy yo bien. Yo tengo una ideología muy bastante clara de toda mi vida.
0: Y precisa.
1: Y precisa, y hasta hoy ningún partido político daría el ancho. Así es. No confío en los partidos políticos, yo creo que
0: sea, es el partido.
1: No, okay. Sí, claro. Álvaro Esteban dice: muy buenos días, excelente noticiero. Saludos cordiales de Álvaro Rosado y de los taxistas de Cancún. Muy bien, saludos para los taxistas de Cancún, claro que sí. Y bueno, también saludamos aquí a Susana Yam, dice: muy buenos días, nos saluda desde Playa del Carmen. Saludo para Playa del Carmen. Saludos también a Gabriela Manzonado, y se despertó temprano. Elena May, buenos días. A Berta Laura Davis también, Ernestino Cedillo, José Silvestre Chan, muy buenos días para Carlos Toscano, Raspuncel Aguilar, Ricardo Reich, Alicia Landero, buenos días. Elsie Miriam Cupul, Mari Chanmis, para Jesús Adrián Carballo Guevara, Viña Garduza, también para Miguelina Toledo, Cornelio de Dios y Lucy Rodríguez.
0: Sí, bueno, en mi caso, mi estimado Carlos, la verdad es que he dicho en algunas ocasiones, la gente lo ha tomado serio y no, es como, es un doble sentido. He dicho que quisiera ser diputado para ser millonario, perdón, no, para ser un legislador por Quintana Roo, porque de alguna manera enriquecen como diputados locales, ¿no? Entonces, pero no, lo he hecho en torno de guasa, irónicamente. No me interesa en ese sentido la política, nunca me ha interesado en ese sentido. No sería bueno, porque al igual que Joana, por ejemplo, en mi caso, no aceptarían cuando uno empiece a hablar, porque te mandan un script y te dicen: no, di que todo está bonito y todo en calma, que vamos bien, que estamos en un barco de papel y que surca el mar de la tranquilidad. Y pues cuando uno ve la lluvia, ve lo que pasa en Bacalar, ve lo que pasa en Cancún, ve lo que pasa en Playa, ve lo que pasa en Lázaro Cárdenas, en Puerto Morelos, pues entonces ahí la cosa gira literalmente, y es difícil, estar en ese sentido, ¿no? Aquellos que son políticos en ese estado, muy respetable, pero sí necesitan más preparación. Y no es que nosotros la tengamos más que ellos, no, yo creo que cualquier trabajo necesita preparación, literalmente. No puedes venir, sentarte y decir cosas que no sabes, literalmente. Entonces, eso es una realidad. Así que, no, por lo pronto no nos vamos, no tendrás candidatura, ¿no? ¿Segura? Porque luego dicen que no y aparece que sí.
1: Absolutamente.
0: Conste, voy a creer en ti. Vamos a la pausa, volvemos.
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15: Son las 8 en punto.
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0: Sandra Rodríguez, adelante con tu reporte. Buenos días.
1: La iniciativa Sisbuló, en conjunto con el Consejo Hotelero del Caribe Mexicano y la Federación de Cooperativas Pesqueras de Quintana Roo, impulsa la creación de la primera pesquería formal de sargazo a nivel internacional. El proyecto tiene como propósito integrar a las comunidades pesqueras locales en las labores de recolección en alta mar, permitiéndoles así adquirir la propiedad de la biomasa capturada para su posterior comercialización con fines industriales. Ignacio Muñoz, representante de Sisbuló, informó que la etapa del piloto del programa arrancará formalmente durante el primer trimestre del 2027. Esta fase inicial requerirá de una inversión estimada de $3 millones, financiada de manera conjunta por entidades internacionales, entre ellas la Unión Europea y el propio sector privado. El objetivo operativo es hasta la temporada 2027, contempla la participación de hasta 840 pescadores y 420 embarcaciones menores a lo largo del litoral, que abarca desde Xcalac hasta Puerto Morelos, con una meta de recolección diaria de entre 2.000 y 4.000 toneladas. Desde el ámbito normativo, el sargazo ya se encuentra clasificado en la legislación mexicana como recurso pesquero sujeto a la Ley General de Pesca y Acuacultura. La implementación de la pesquería contará con el acompañamiento técnico del Instituto Mexicano de Investigación en Pesca y Acuacultura para la formalización del respectivo plan integral de manejo. Las acciones, Joana, buscan complementar los trabajos ejecutados por la Marina y frenar el arribo a la franja costera, un problema que genera a la industria hotelera costos superiores a los $150 millones anuales. Bueno, con el propósito de consolidar una cadena de valor autosustentable sin dependencia de subsidios, se toma como referencia el mercado global de macroalgas parras, el cual moviliza comercialmente más de $450 millones al año en Asia. El valor de referencia internacional oscila entre los $50 y $60 por tonelada de sargazo fresco y entre $450 y $500 por tonelada de procesada seca. Como parte del modelo de economía circular previsto para iniciar operaciones en 2028, se ha presentado una manifestación de interés bajo el esquema de asociación público-privada para desarrollar un parque industrial de 40 hectáreas en el municipio de Puerto Morelos. Por otra parte, Joana, en materia de turismo, te comento que el Caribe Mexicano participa en la BAC Expo 2026. La delegación de Quintana Roo es encabezada por el secretario de Turismo, Bernardo Cueto, quien mantuvo una agenda de reuniones de trabajo con agencias mayoristas, operadores turísticos y representantes de aerolíneas. Durante esta jornada de trabajo se llevó a cabo una reunión con CBC, una de las principales agencias mayoristas de Brasil, para fortalecer la relación comercial y explorar nuevas oportunidades de promoción. Asimismo, la delegación sostuvo un encuentro con Orinter Operadora, donde se reunió con su director comercial y su equipo para dar seguimiento a los proyectos de promoción y a la campaña desarrollada durante este año. Como parte de la estrategia para fortalecer la conectividad aérea, también se dio seguimiento a la reunión sostenida durante la Feria Internacional de Turismo de Argentina, precisamente también para ver pues de nuevas rutas hacia el Caribe Mexicano. Yo al auditorio, la información.
0: Correcto, gracias por la misma, Sandra. Buenos días.
1: Buenos días.
0: Vamos ahora con la nota roja.
2: La nota roja, un patrullaje breve por Quintana Roo.
0: 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Adelante con tu reporte, Alejandro May.
3: Muy buenos días, Joana, Gerardo, buenos días al auditorio. Te cuento, un hombre resultó lesionado por arma de fuego en la región 251 del fraccionamiento Paseo del Mar, cuando se encontraba cerca de su vivienda. Los hechos ocurrieron cerca de la 1:30 del sábado, cuando la víctima se hallaba en un paseo donde fue agredida a tiros por sujetos a bordo de una motocicleta. Lograron lesionarlo en al menos dos ocasiones, así que llegaron paramédicos de la Cruz Roja, que trasladaron a este hombre al Hospital General, en tanto que la zona quedó acordonada por las autoridades municipales. En otro hecho te informo, luego del asesinato de una joven que fue identificada como Adriana N, de 28 años de edad, ocurrió en la mañana del sábado en la supermanzana 38, por ella aseguraron una motocicleta y una camioneta presuntamente relacionadas en el crimen. De acuerdo con los primeros reportes, la víctima había acudido a un banco para retirar dinero y cuando regresaba a su domicilio fue interceptada por sujetos armados, quienes le dispararon directamente en la cabeza y posteriormente le arrebataron el bolso donde llevaba el efectivo. El ataque ocurrió cerca de las 8:30 horas sobre la calle Obon Beach, donde, de acuerdo con los datos recabados en el lugar, la joven estaba a punto de llegar a su vivienda cuando fue interceptada por los criminales. Los responsables huyeron del sitio tras perpetrar el crimen, tanto que al lugar llegaron elementos de la Fiscalía General del Estado, así como autoridades municipales, para hacerse cargo de las diligencias correspondientes. En otra información, te comento Efectivos de la Guardia Nacional detuvieron en el Aeropuerto Internacional de Cancún a un extranjero en posesión de $35,000 americanos sin la declaración correspondiente para su ingreso al territorio. Los elementos federales efectuaron labores de seguridad en el área de revisión de la sala de vuelos internacionales en el Aeropuerto Internacional de Cancún, donde por medio de los rayos X visualizaron el numerario dentro del equipaje del hombre de nacionalidad brasileña. Al no contar con la declaración correspondiente para ingresar a México, los $35,000 americanos, equivalente a aproximadamente $645,000, procedieron a detenerlo. En otra información te comento, un sujeto fue víctima de un intento de ejecución la madrugada de este lunes en la calle Laurel de fraccionamiento Villas Otocho, en la región 247. La víctima se encontraba viendo con otras personas cuando llegaron sujetos y le dispararon. Posteriormente, su vecino abordó una combi del transporte público, lo trasladó al Hospital General, donde quedó internado. Ya para concluir, te comento, la madrugada de este lunes registró un asalto en la bodega de la cervecera Corona, ubicada en la región de 98, sobre la avenida Chacmol con López Portillo, donde tres empleados fueron dejados amarrados en una bodega, dos hombres y una mujer, y bueno, posteriormente lograron desatarse una vez que los delincuentes se retiraron, con lo cual pidieron apoyo al 911. Al llegar a la policía municipal y los agentes de investigación de la unidad de robos se entrevistaron con los agraviados, quienes mencionaron que al menos cuatro personas ingresaron al lugar y bueno, lograron llevarse al parecer dinero. La información, Joana, muy buenos días.
0: Gracias, Alejandro, muy buenos días.
3: Buenos días.
0: Vamos a la pausa, regresamos enseguida con la información deportiva.

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6: Son las 8 con 11 minutos. 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

0: Dios mío, Mario. Don Mario, buenos días.
1: Buenos días.
0: Voy a hacer una pequeña introducción, porque tiene que ser así. Yo sé que se va a molestar don Mario, pero es la realidad. El viernes pasado discutíamos en esta mesa de trabajo que el don Mario sostenía que era todo color miel y de rosas, la selección, un nuevo proceso y el alma blanca y pura, y su servidor decía que era pan con lo mismo, e incluso hice referencia al tema de la falta de contundencia. Entonces don Mario dijo, no, espérate, el domingo, ayer, yo le pedí a don Mario que me invitara a su programa. No quiso enfrentarme públicamente, pero tenía que llegar a mi cancha, listo y llanamente. No quiso jugar de local, está bien.
1: No tenía datos. No había datos, se nos acabaron los datos. No, se acabó la luna de miel.
0: No, pero nunca hubo, Mario.
1: ¿Cómo no? Sí hubo luna de miel, tres partidos.
0: A ver, no.
1: Hasta el minuto 30 y 40 del primer tiempo contra Estados Unidos. Y ahí se acabó. No, el primer gol.
0: No,
1: como tú dices, la falta de contundencia es un mal endémico. No puede ser, y no sé por qué de repente hay. A unos hay sobreprotección y a otros son demasiado duros y demasiado blandos. A ver, Santiago Jiménez, 35 partidos y no anotas gol.
0: No, lleva dos goles en 35 partidos.
1: Dos goles.
0: O sea, el último gran gol de Santiago Jiménez, 2023, en la Copa Oro.
1: Panamá.
0: 1-0. No, contra Estados Unidos.
1: Ah, en contra la final. Estados Unidos, sí, es cierto.
0: En la final. Después le mete un gol a Suiza en un partido amistoso y uno a Corea del Sur en partido amistoso. Para de contar. Dos en 35 partidos. A ver, yo lo que te digo, y lo sigo sosteniendo, y a ver si me dices tú lo contrario, aunque me van a salir con la cantaleta de las redes sociales, y ahí voy a discutir, y no es por defender, al contrario, voy a asumir una situación más dura. Todo mundo dice que es porque la selección, la base de la selección mexicana es el Guadalajara. Ok, vamos a ser honestos en esta parte. Primero, ni siquiera tendríamos que hablar de qué es la base, y voy a explicarlo. Campillo, o sea, un error garrafal enorme.
1: No, se la pasó mal Fidalgo.
0: No, también, si tú quieres, no, pero a ver, pero tú despejas. O sea, pero bueno, Campillo no es para uno, no es, o sea, Rafa Márquez se equivoca, por eso te estoy diciendo que nunca hubo luna de miel. La luna de miel del fútbol mexicano, que fue efímera, terminó cuando Inglaterra nos eliminó, tirando pelotazos, y que criticamos aquí a Javier Aguirre, de no haber metido, a alguien que se entrara bien. ¿Te acuerdas? Metiste a tres delanteros y de los tres no hiciste uno. Perfecto. Ok.
1: Aquí la coincidencia.
0: A ver,
1: es...
0: el partido contra Colombia, en el arranque del proceso, se empata 1-1 abajo en el marcador. Y dicen que se jugó bien. Se jugó otra vez lo que es decente y no hubo contundencia. Ah, Perú, otra vez. Perú se va arriba en el marcador, México abajo, y remontas, no. Empatas el partido nada más. Párale de contar. En Colombia, lo más rescatable, un golazo de Gilberto Mora, que no juega, curiosamente, ni contra Perú, ni juega contra Estados Unidos, y se nota la diferencia. ¿Es El Salvador? No lo sé. Yo sí quisiera ponerlo, su servidor sí quisiera ponerlo, pero yo creo que hay más de fondo. El sistema de juego de Rafael Márquez es a nada, absolutamente nada, es toque, y yo creo que hay jugadores que ya no deben estar, y tengo nombres y apellidos.
1: Pero eso de que no juega nada, ¿qué significa?
0: No
1: para
0: juega, no, que no juega nada. O sea, a ver
1: quién juega algo. Te voy a decir, a ver,
0: Estados Unidos juega algo.
1: No.
0: A ver, Estados Unidos juega el error.
1: No, aquí es cuestión de mentalidad.
0: Por eso,
1: la mentalidad
0: juega el error.
1: Así es. Mentalidad killer.
0: Juega
1: pero no tiene un sistema de juego Estados Unidos. No me
0: por
1: digas.
0: Eso,
1: nunca
0: no,
1: lo
0: no,
1: ha tenido.
0: No, ¿En
1: qué
0: lo
1: ha ganado
0: tenido,
1: México?
0: Nunca lo ha tenido.
1: ¿En qué lo ha ganado México?
0: Todo por errores.
1: Así es.
0: Por eso.
1: Es mentalidad.
0: Pero juegas al error y tienes un portero como Rangel, conocido como el Tala.
1: El falla, Rangel.
0: Pero que además no es la primera vez que sucede. Esos son los típicos errores de Rangel. O sea, la gente vendió una luna de miel con la selección, porque no había otro. Luis Ángel Malagón, ojo también lo que voy a decir, no es que sea tampoco mejor portero que Tala, ¿eh? Hoy en día, la portería está abierta. Tan es posible que mañana martes contra Chile juega Padilla, porque claro, tú no puedes mantener a un tipo con esos errores garrafales.
1: Pero te tuvo tres partidos sin recibir gol en el Mundial.
0: Te estoy diciendo que vendieron historia.
1: Ahí está.
0: Y fue por la defensa, más que por él.
1: Claro.
0: O sea,
1: ahí es cuestión de actitud, la personalidad que deben demostrar. Yo lo sacaba, no sé si lo sacaba o no. Aquí la cuestión es de que así como se critica al jugador del América, se debe de criticar al jugador de Chivas.
0: Sí, no.
1: Brutalmente. Tiene que ser una brutalidad. A ver, se ha hablado mucho, dice que a este Rafa Márquez le gustaría, ¿cómo dijeron? Contestó que me gustaría jugar como el Barcelona.
0: Ajá.
1: A ver. Le preguntaron a Pep Guardiola, ¿cuál es su secreto como entrenador? Te diré el secreto de mi éxito como entrenador. Messi, Lewandowski, claro. Agüero, Haaland. Sí, ahí está el éxito.
0: Sí, claro.
1: O sea, yo amo a mi mamá y a mi abuelo, pero con ellos no gano la Champions.
0: Sí, claro. Sí,
1: entonces,
0: sí, yo puedo hacer tocarlo.
1: Sí, pero...
0: Por eso, pero es el sistema.
1: Y es la actitud.
0: La actitud, claro, por supuesto.
1: O sea, no puede ser, todos nos cometemos los errores, todo. Sí, a ver cómo lo enfrentas. No me pueden salir a decir... ese cantaleta, el fútbol, el mal del fútbol mexicano, ese tipo de actitudes. A ver, no tenemos portero. Señor Ochoa, regrese.
0: Por favor.
1: Hay otro, claro. Ochoa. Está en Cruz Azul. Ochoa, es portero de la sub-20. ¿Y qué pasa? ¿Quiénes son los porteros?
0: A ver, Acevedo.
1: No puede ser que Keylor Navas esté en Pumas.
0: Claro.
1: No puede ser que
0: hay algo.
1: El de Cruz Azul. El colombiano. Cuando estás frenando el desarrollo.
0: Mier.
1: Óscar Jiménez en el Atlante.
0: Sí.
1: O sea,
0: a ver, pero bueno, yo creo que ahí estás yendo muy largo por un tema nada más de portería. Yo creo que porteros tiene una tendencia de que puede haber.
1: Cuando antes México era.
0: Sí, lógicamente, pero a ver, es que estamos en esas vacas flacas.
1: Ahora ahí te va la otra.
0: Yo te pongo Orbelín Pineda.
1: Que sea el mejor portero de México, Jorge Campos. De la historia, es invisible.
0: Claro,
1: eso es de risa. Claro, o sea,
0: seguro.
1: Y lo ponen como el mejor portero.
0: Y jugó Navas un mundial, o sea, y me lo quieren poner como la gloria perdida o el eslabón perdido del fútbol mexicano. ¿No?
1: Sigue vendiéndose así el míster.
0: Y vende mucho. Pero, por ejemplo, Orbelín Pineda, no tiene nada que hacer en la selección. Mario, no provoca nada. O sea, no provoca absolutamente nada.
1: Hay jugadores,
0: o sea,
1: a los que les queda grande la selección.
0: No, claro, Fidalgo. Yo no lo pondría ni siquiera como titular. Mucha gente cuestionaba a Rafa Márquez por qué no lo pone como titular. Porque no juega como titular en el Betis. Cuando, a ver, ¿queremos al Fidalgo del América? Sí, cuando jugaba de titular, donde jugaba 90 minutos, donde movía la media cancha así. Hoy no tiene ritmo de juego. Ese pase es estúpido hacia atrás y otro estúpido recibiendo la pelota.
1: No, ni siquiera la...
0: Por eso, tratando de recibir. O sea, ahí te das cuenta que no hay ritmo de juego.
1: Mira, mental, ¿no? Cuestión
0: Mateo
1: mental.
0: Chávez cacheteando un hombre. No,
1: porque hizo Rafa hace tantos años.
0: O sea,
1: lo mismo hizo Rafa Márquez en un mundial.
0: Yo, de Santiago Jiménez, ¿lo sacas?
1: Sí.
0: ¿Ya?
1: ¿Y a quién metes de delantero? ¿A Quiñones?
0: A la hormiga.
1: Ahí está. No, ahí va la hormiga con su paraguas.
0: Pero si tú estás probando defensas, es más, te voy a decir que el sábado, para mí, el único jugador. Que realmente, por eso te digo que no podemos achacarle a que la base es de Chivas. No. El que es el líder es el que debe de mover. El jefe es el que debe, tú lo sabes. El jefe de información en un periódico, en un medio de comunicación.
1: Tiene
0: el pulso.
1: Así es.
0: Entonces, si el pulso del jefe de información es bueno, las notas son buenas. En un medio de comunicación. ¿Lo sabemos o no?
1: Y en el campo de juego.
0: Entonces, ahí se traslada. Entonces, es inventar también. Es que voy a probar. Ya no puedes probar, yo te lo decía el otro día. Es que viene el cambio regeneracional. ¿Cuál cambio regeneracional cuando solamente, por ejemplo, ¿cuál cambio regeneracional si metiste 15 minutos a Camberos contra Perú y jugó mejor que Orbelín en esos 15 minutos que todo lo que jugó Orbelín? Ya mételo y déjate de estupideces.
1: Okay, mira, lo que no debes, ese es otro tema también, no te debes permitir perder con Estados Unidos.
0: No, por supuesto, no.
1: Ese es el peor, el único partido que
0: te
1: no puedes...
0: Te lo dije, Span, con lo mismo, y te repito, el único, perdón, porque no lo dije, el único que a mí me mostró esa actitud, ese carácter
1: ¿Es de
0: pelear
1: liderazgo?
0: Todas. No liderazgo, pelear todas, luchar, tratar de crear algo, y tiene 22 años de edad, se llama Sandoval, y juega para el Guadalajara. Ese chico, el número 20, corrió, no le salió, porque también se equivoca. Por ejemplo, Isaías Violante. Yo el otro día decía...
1: 5 o 10 minutos.
0: Yo el otro día decía al amor de mi vida, le decía esa parte, ¿no? Isaías Violante. Es un contraste totalmente. Hace una buena y tres malas, güey. Una buena, tres malas.
1: Enséñalo a hacer las...
0: O sea, ¿pero cómo le vas a enseñar, Mario? El que le tiene que enseñar es el América. Y si en el América el tipo no se pone... A ver, ya llegó jugó el fin de semana, ayer volvió, perdió por ejemplo ayer el América contra el Guadalajara en un partido amistoso, ¿no? Ya llegó Carlos Álvarez, ese chaparrito juega un kilo, lo van a poner a punto y va a sentar a uno de tres. A Violante seguramente va a pasar sobre él, y si no están Brian o no está Veiga
1: y Sendejas,
0: o no está Sendejas, ahí lo vas a meter.
1: Y ya empezó de berrinchudos Sendejas.
0: Sí, ya empezó
1: de berrinchudos. Y Veiga también se empezaron de berrinchudos. Entonces, ahí es cuestión de actitud, insisto, es cómo perdiste, con quién perdiste y toda la manera en que tú lo enfrentes. ¿Qué pasó? Ahí es donde yo, por ejemplo, me perdí o de repente te dan portazos estos señores. Cuando aquellos partidos en el que la Hormiga falló un penalti y lo arropó Milito, y lo llevó, después hizo su berrinche el mismo la Hormiga, y ahorita se fue, ya está fuera de México. Entonces, ahí es donde los entrenadores tienen que hacer su trabajo, y sí, se acabó, está la luna de miel, es la primera llamada de esta luna de miel, porque, y aparte no tienes ese rosa internacional, te hace falta ver más rosa internacional, señor James Bond, porque no lo hay, no lo hay.
0: En 20 segundos, ¿qué más hay de deportes,
1: maestro? Híjole, el histórico. Los Leones de la Universidad de Anáhuac ganaron 27-21 el partido que tenían que ganar ante los Zorros del Cetis, que es Mexicali. Había un tiro ahí porque la temporada antepasada los Zorros le ganaron a los Leones y ascendieron. Y la temporada pasada los Leones ascendieron invictos y este partido fue igual. Es una fiesta, el Coliseo Maya, ahí el estadio está una chulada. 27-21 con jugadas apretadas, pero ahí está, gran triunfo en cuanto al proyecto deportivo. O sea, hay que seguirle batallando ahí porque es una lana. ¿Cuánto cuesta tener un equipo de fútbol americano? Las becas, la alimentación de estos angelitos, las lesiones, y bueno, en el otro, el fútbol, ganó el Cancún FC 1-0, que eso también es muy positivo para el proyecto, pero bueno, ahí está la información.
0: Gracias, Mario.
1: Buenos días.
0: Gracias también a usted por el favor de su atención. Con eso llegamos al final de la primera emisión de Informativo Turquesa. Se quedan con Joana Maldonado en Denuncia Ciudadana a través de Radio Turquesa Peninsular, Radio Turquesa la que manda.

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18: Son las 8:29. 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
19: Muy buenos buenos días, qué bueno que nos acompaña. Les saludamos desde la cabina de Radio Turquesa. Estamos transmitiendo para todo el estado de Quintana Roo, de norte a sur, a través de todas las frecuencias de Radio Turquesa. Esto es Denuncia Ciudadana. Y bueno, en un momento más también nos estaremos enlazando en Yucatán, Campeche y Belice a través de nuestras estaciones. Y agradecerles estar e iniciar el día con nosotros, desde luego, aquí en Denuncia Ciudadana. Llevamos más de 27 años siendo portavoz de sus denuncias, de lo que usted quiere hacer llegar a los gobiernos. Y bueno, por supuesto, con muchísimo gusto lo hacemos. Les saludamos también a través de www.radioturquesa.fm. Lo hacemos con muchísimo gusto. También a través de la aplicación, si usted no la ha descargado, se las recomiendo. Es gratuita, lo puede utilizar en cualquier lugar en donde usted se encuentre y también descargar en cualquier teléfono celular. Es compatible con cualquier plataforma. Y además, bueno, seguir toda la programación de Radio Turquesa hasta donde usted se encuentre. También saludarles a través de Facebook. Estamos iniciando también transmisión en vivo en Denuncia Ciudadana Turquesa. Y bueno, saludo a Yasmín Bautista en la operación de este espacio. También saludo a Jairo Ruiz, a cargo del streaming. Ivana Peláez atendiendo sus mensajes en las redes sociales y el WhatsApp. Y hoy estamos conmemorando el Día Mundial del Docente. Estamos celebrando este día, que no es lo mismo que el Día del Maestro o de la Maestra. Hoy básicamente se celebra desde 1994 para conmemorar el aniversario de la firma de recomendación de la OIT, de la Organización y de la UNESCO también, relativa a la situación personal docente. Esto se estableció desde el 5 de octubre de 1994 para reconocer el papel fundamental de maestras y maestros en la transformación de educar y evaluar los retos de la profesión. No debe confundirse con el Día del Maestro Nacional, porque es una celebración que se realiza el 15 de mayo, y entonces si vamos y regalamos cosas a los maestros. Hoy es el Día Mundial de los Docentes, en donde pues básicamente es reconocer la labor que tiene la docencia en la educación y lo que implica para la sociedad, ¿no? Que sería interesante saber, un día es un día para celebrar cómo se transforma la educación, para reflexionar sobre el apoyo que los docentes necesitan para desplegar el talento y vocación, para repensar el camino que queda con respecto a la profesión a nivel mundial. Y bueno, con esto les saludamos, agradecerles sus mensajes, recordarles también que al 9981269907 es el número de WhatsApp para que nos manden sus mensajes, 9981269907. Recibimos sus mensajes y recibimos también sus fotografías, videos. Y desde luego, la dirección completa, ubicación GPS, por favor, no olvide compartirnos esos datos que son fundamentales también para iniciar sus reportes. Y bueno, vamos directo ya con sus mensajes, gracias a la gente que se ha comunicado con nosotros. Este mensaje llegó este fin de semana y nos llega desde Valladolid, me parece, y dice: un saludo para ustedes. Nos mandó varias fotografías y dice: me gustaría saber si en realidad... A ver si subí el mensaje. Me gustaría saber si en realidad la Fiscalía de Valladolid no puede hacer nada que un terreno en pleito esté acordonado mientras el asunto se termine. Lo que pasa es que tengo un problema con mi hermano de al lado. Llevo 4 años con esto y ellos no han dejado de entrar a tirar basura, a limpiar y a quemar basura. Les han puesto 2 órdenes de restricción y han violado todo tipo de leyes. Tengo entendido que cuando un terreno está en pleito nadie debería de pasar. Yo hasta ahorita no entro a pesar de mis documentos. Es una donación a contrato privado y él tiene una constancia hecha ilícitamente bajo el agua. Y aún así, mi muro y todo se volvió un pleito. Mi asunto está en la Fiscalía de Valladolid. Les comparto también que he tenido muchos abogados, pero parece mi hermano los ha comprado para fastidiarme. La verdad, quiero saber si no hay un lugar o una instancia donde poner un alto. Veo que la Fiscalía a mí no me apoya. Hemos metido amparos, pero lo veo muy tardado. Y también he metido cámaras, pero los señores aún así entran. La verdad no sé cuánto falta para que tenga este asunto un fin. Mientras acabe el problema, les comparto unos videos de esas personas. Yo solo veo que las autoridades protegen a los delincuentes y

Le vamos a pasar también el número del abogado para que le pueda asesorar qué es lo que se puede hacer, ¿no? No sé si de verdad ese proceso de por sí tiene que tardar, pero es muy cansado y afecta a mi salud en todos los sentidos. Y los videos que nos manda, pues muestra personas en un predio, son tomas de una cámara de video que está ahí en una vivienda y que muestra pues cómo personas habitan, pues pareciera que normal, o sea, lo habitan normalmente. Están chapeando un terreno, en otro video se ve como limpian, en otro se ve como tiran la basura. Uno más, incluso son varias las personas que están ahí atrás, pues haciendo tareas de limpieza. Se ven, uno que está de cabeza, perdón, un video que nos mandó que está de cabeza. Se ve que están allí, ingresando. El chiste es que se supone que en este terreno, porque la persona así tampoco puede hacerlo, no debería de nadie poder ingresar. Precisamente, pues debido a que está en litigio. Sin embargo, bueno, pues lo que vemos es que sí alguien está ingresando. No, lo único malo, sabes, que nos mandó la dirección del predio. No tenemos la dirección, o sea, solo sabemos por lo que nos dice que es en Valladolid, porque el caso está allí en la fiscalía de Yucatán, pero en Valladolid. Y bueno, no tenemos otro dato adicional a lo que nos presenta por acá. Entonces, no sé si nos pudiera compartir esos datos y podamos compartirle también el número del abogado para que le pueda asesorar un poco, ¿no? Para su caso. Entonces, gracias por su mensaje. Por acá también nos manda mensaje. Buenos días. Gracias por la ayuda. Excelente inicio de semana. La fuga aún sigue. Se ha reportado desde el pasado 24 de agosto. Y bueno, me parece que sí es una fuga que está ahí por una escuela, ¿verdad? Que está cerca de una escuela en la Supermanzana 61, entiendo. Pero no nos dice. Sí, en la Supermanzana 61, Manzana 10, lote 20. Y es una fuga que continúa por lo pronto desde finales de agosto, que la persona que nos escribe lo ha estado reportando. También dice: buenos días, frente al Davin B, que se obstruye una rampa, pide apoyo de tránsito por ahí. Está muy cerca del Parque Ecológico Cava, en donde, bueno, pues ahí hay una rampa, sí, y los vehículos dejan el espacio suficiente, pero para estorbar, porque por lo que veo, pues dejan, sí están dejando la rampa libre, pero básicamente toda la trompa del vehículo ocupa el espacio, ya no digamos frente a frente, pero sí ocupa el espacio para esa rampa. Entonces nos están solicitando acá apoyo de tránsito para ir a este espacio. Bueno, vamos a solicitar ahí la intervención de tránsito. Dice: lo mismo sucede aquí en Playa del Carmen, no sirven los semáforos, hay que tener mucho cuidado. Ya ni siquiera decir que son las lluvias el pretexto, porque son los apagones, cualquier desajuste, algún choque, todo descomponen los semáforos aquí, ya por cualquier cosa, por cualquier motivo, porque yo insisto, ya ni siquiera es porque, sí estaba la lluvia fuertísimo y no funcionaban, porque aún en medio de las lluvias, por ejemplo, de la semana pasada, los semáforos estaban funcionando perfectamente y los de siempre descompuestos. No sé si, Ivana, no sé si te percataste del semáforo de la Portillo, sigue descompuesto. Portillo con Cava, que es el que nos corresponde aquí, está descompuesto. Había al menos ahora sí había un elemento de tránsito guiando, tres elementos de tránsito, dos ahí guiando el tráfico, porque sí se pone peligroso. Digo, con semáforo y todo funcionando, se dan los accidentes ahí en la glorieta del albañil, máximo cuando no hay nadie. Pero bueno, por lo pronto también nos dicen que en Playa del Carmen no sirven los semáforos. También hay que tener mucho cuidado, sobre todo, pues sí, en este temporal de lluvias. Gracias por tus saludos, Mario Valente. Estoy segura que es un mensaje de Mario. Gracias por los saludos a la gente. Dice: buenos días, Joana, hermoso programa, para ver si me apoyan, a ver si alguien encontró la placa. Es la frontal, se perdió más o menos por la Tules, por el Torito. Saludos cordiales. Pues si alguien encontró, tenemos muchos mensajes de placas perdidas. Vamos a ir sumándolas a las publicaciones que ya se habían hecho.

fijamos esa publicación, Ivana, para continuar subiendo ahí mismo las placas, es la UUD 479 diagonal P. Es la, debe ser la frontal, porque la imagen que nos manda es de la trasera, debe ser la frontal. UUD 479 P, esa es la placa que perdieron por ahí por el Torito. Si alguien los encontró, también en tránsito hay unas placas que han recogido los elementos. Bueno, cuando Servicios Públicos está trabajando en esto de la limpieza, se encuentran muchas placas y han compartido algunas imágenes. Les invito a revisar también estas publicaciones que hacen las dependencias como Servicios Públicos, como Tránsito, como Bomberos, en donde, bueno, también se están ahí advirtiendo. Y bueno, tenga mucha precaución ahorita en la Avenida Colegios, hay un operativo ahí vial para arreglar esas calles que, pues, desafortunadamente ahí tuvimos un tema con Ahuacán. Este fin de semana las fuertes lluvias salieron y sacaron a relucir el problema de las zanjas cuando un trabajo no se hace correctamente. Y bueno, por lo pronto también hay una convocatoria de vecinos el próximo martes muy temprano, 6 de octubre, desde las 7:30 de la mañana, a una manifestación en la que están agregando no solamente el tema de por lo que tiene que ver con las obras inconclusas, sino también con el tema de la seguridad. Y nos informa Tránsito que está este operativo de seguridad vial por los trabajos que se están realizando en la Avenida Colegios en dirección al Boulevard Luis Donaldo Colosio, por lo cual la circulación está siendo desviada por la calle Durango y calle Rinconada de las Chechalacas por incorporarse al Boulevard Luis Donaldo Colosio. El acceso a algunos colegios están IAS y Colegio Mérida se mantiene con acceso controlado. También piden, pues, manejar con precaución, tomar las vías alternas y atender las indicaciones de los agentes de tránsito, especialmente los horarios de entrada y salida de las escuelas. Así que tenga mucho cuidado, por favor, con esto. Las imágenes de los vehículos ahí en este lugar estaban tremendos. También nos estaban reportando calles inundadas como la calle Jacaranda y calle Quitiché en Prado Norte, las Supermanzana 250, donde también se registraron encharcamientos, inundaciones. Y bueno, ¿qué les digo? De las arterias de siempre hay que tener mucho cuidado en transitar por ahí. Hay muchos vehículos que se quedan, placas extraviadas, tenemos un montón de placas extraviadas. Les invitamos también a revisar las redes sociales de Denuncia Ciudadana Turquesa, en donde hay varios reportes de placas, y incluso hay uno que se llevó con, pues, prácticamente parte de la fascia completa por esas lluvias. Ya ni siquiera fue de amarrar, ahí sí se justifica. No es que haya amarrado bien o mal la placa, sino que se fue con todo y fascia. Así que hay que tener mucho cuidado cuando usted vea que hay un encharcamiento. Mucha gente hace que intenta acelerar para cruzar. Eso es el peor error. Primero, cambiar de velocidad en un encharcamiento puede producirle daños a su caja de velocidades, en el caso de los vehículos estándar. Y otra, pues el freno, o sea, el agua los va a frenar y eso presiona esa parte frontal de su vehículo, y eso genera que haya este tipo de cosas. Incluso no solo la parte de las fascias de los vehículos aparecen tirados, sino aparecen rines, etcétera, etcétera, etcétera. Por eso, porque intentan acelerar cuando ven un encharcamiento alto, y obviamente, pues, existe cierta presión que impide esto. Y bueno, pues genera presión también en las partes de los vehículos. Ahí tenga mucho cuidado. Hay que ser un poco mañoso también para manejar en estas situaciones, que, bueno, pues existen, no hay como que podamos revertirlo. Hay que aprender solo a vivir con esta situación, ¿verdad? También por acá nos mandan: buenos días, para reportar un drenaje lleno, rebosando dentro de mi patio, en la Supermanzana 251, Manzana 4, lote en Paseos del Mar. Y nos manda la imagen. Bueno, las imágenes no están bien así, pero si está dentro de su patio, le tengo una noticia. Dentro de su patio se va a tener que hacer cargo usted. Las instancias como Ahuacán atienden
atienden lo que está afuera, afuera de su banqueta, de hecho afuera de su medidor, hacia afuera, lo atiende Aguacán, lo atiende municipio, pero cuando se trata del interior de una vivienda, detrás de donde está ese, ya corresponde a las personas, a los habitantes. Usted puede mandar su reporte. Ok, dice que está lleno el de la calle. Ok, entonces hay que reportar el de afuera. Si usted reporta el de adentro, eso le van a decir. Mande que está afuera rebosando el de afuera para que le atiendan. Ya cuando esté ahí el personal, aproveche y dígale, es que tengo afectaciones, a lo mejor le proponen algún tipo de solución, pero yo le sugiero que no reporte su drenaje de dentro de su casa, porque le van a decir eso, ¿cierto o no, Iván? El tema es que pues está dentro de su patio, entonces le corresponde a usted, pero reporte lo de afuera, reporte, salga a la calle, tome las fotografías, está rebosando afuera, y entonces para que le resuelvan, porque además esa sería una eventual solución, no tendría caso que usted resuelva el de su casa si por fuera va a seguir ocurriendo esto, ¿no? Entonces, esa es mi sugerencia, creo que debería de hacerlo, reportar de afuera, para que acuda a Huacán. Buenos días, dice, tengo un pequeño problema. Mi vecina tiene un árbol, ¿cuál me afecta mi medidor de agua y mis tuberías? La vecina me comentó que le quitó un poco de raíz, pero aún así me afecta. Ya reporté a Huacán, que me sugieran, igual que me pueden orientar. La vecina no lo quiere retirar, está afectando mi medidor, lo cual a raíz del árbol ya rompió el registro y el medidor lo romperá. Es que su registro, es que se tiene que quitar, esto está afectando la infraestructura, lo tiene que quitar, y obviamente como está dentro del patio, pues su vecina pues se niega a hacerlo. ¿Verdad que yo no entiendo por qué si estás viendo que ese árbol que tú pusiste está afectando? Además que no son árboles que sean precisamente pues buenos para el exterior. Ya hasta rompió la reja de la vecina, ¿no? Pero si está afectando ahí, tiene que hacerlo. Yo le sugiero hacer un escrito al ayuntamiento y solicitar que el ayuntamiento sea el que vaya y le pida a la vecina que haga eso. En todo caso, si rompe la tubería desde su árbol, pues va a tener que seguramente pagar una multa por ahí por Aguacán. Entonces, yo le sugiero eso. Si la vecina no lo quiere retirar, pues hágalo a través de terceros. O sea, si ya usted se lo pidió de manera amable, pues hágalo. Entiendo, por ejemplo, que el problema pues es molesto, ¿no? Dado que ya tiene un folio de reporte de Aguacán, pues el medidor de agua y la tubería que conecta hacia la calle son responsabilidad de la concesionaria. Aguacán tiene la obligación ahí de intervenir si el flujo de agua se ve obstruido o si hay daños en la infraestructura. Vuelva a llamar al 073, me envíe la evidencia fotográfica. En el caso de esto, a través de la aplicación oficial de Aguacán lo puede hacer, o otra vez mándelo bien, si nos manda también el número de su reporte, lo mandamos. Y ojo, también está en el Código Civil el artículo 848 que regula los conflictos de árboles entre vecinos, porque no somos los primeros ni serán los últimos vecinos que tengan problemas con un árbol. Los árboles grandes se tienen que plantar al menos a 2 metros de la línea que divide tu propiedad y el de la vecina. Si está más cerca, está fuera de la norma. Los árboles no se tienen que colocar en las líneas de paso. Puede ser que incluso haya un acuerdo, por ejemplo, veo una barda que hicieron unos vecinos alrededor de un árbol y ambos vecinos de un lado y de otro están de acuerdo en que ese árbol se quede ahí en medio, que sea parte de la división natural de la casa, y la barda incluso está así como de un lado y de otro arropando este árbol. Pero cuando no fue así, no hay un acuerdo, bueno, usted tiene, además la ley estipula que si las raíces del árbol se introducen en tu suelo, tienes el derecho de cortarlas dentro de tu propiedad, pero también la ley exige que le des por un aviso previo por escrito a tu vecina, redactando una carta simple y firmándola con un testigo. Y bueno, al estar el árbol causando un daño material comprobable en tuberías y medidor, pues la vecina sería civilmente responsable. Por eso les decía, si Aguacán decide aplicar una multa, se la aplicaría a la vecina para los gastos de reparación. Así que pues la vecina debería entender esa situación, y si usted es esa vecina o ese vecino que tiene un árbol que está causando destrozos en cableado
o en tubería, como en este caso, debido a las ramas, pues entonces pónganse las pilas, porque si causa algo, usted lo va a tener que pagar. También dice por acá, es un mensaje anónimo, me gustaría hacer una denuncia. La guardería del IMSS número 001 tiene, está en malas condiciones, no tiene aire acondicionado, los baños no tienen, los sanitarios no tienen agua. Tienen tres grupos de diferentes edades trabajando juntos por la falta de salones en buenas condiciones. O sea, los niños todos mezclados, pues. Ya se habló con la directora y no hace nada. Tiene más de 6 meses, lo sé porque hace 6 meses metí a mi niño a la guardería y en el periodo de adaptación vi todos los problemas y aún no hacen nada al respecto. Es un mensaje anónimo que agradecemos y es en la guardería del IMSS número 001. Esas quejas contra guarderías del IMSS se tienen que meter directamente a al IMSS. Les sugiero acudir a la delegación, a las oficinas administrativas, para poder iniciar una queja directamente. Norma, obviamente, las normas que se llaman normas de operación del servicio de guarderías del IMSS, pone en riesgo la seguridad de suya y de su hijo. Los niños cuando están pequeños es necesario que estén con niños de su edad, ¿no? El tema es que los niños mayores, aunque sea por meses, suelen tener acciones que pueden lastimar a un niño más pequeño, ¿no? Entonces, esto debe acudir directamente. Yo les sugiero enviar un correo electrónico por reporte por escrito a un correo que se llama guarderias@ims.gov.mx. Ahí también puede hacer ese reporte. Al teléfono, llamar al 800-900-1300, extensiones 13-121. Eso también está disponible, el número 800-837-8383. O denunciar una responsabilidad administrativa, acudir al órgano interno de control del IMSS. Hay también una línea telefónica, plataformas digitales, en fin, hay bastantes maneras de poder hacer llegar una denuncia de este tipo al Seguro Social para levantar un reporte. Seguramente en el correo pues le van a pedir fotografías y todo lo demás que dejen evidencia por la situación que está en este tema. Nos escriben, la placa ya la publicamos, incluso también en las redes sociales, la persona que nos la envía de nuevo, es la placa que se encontró la persona sobre la avenida Talleres. Si alguien es el dueño de esta placa, que se cayó con básicamente la pieza, la reja del carro, es la URB 585P, es la delantera. Si usted la identifica, se cayó ahí por la avenida Talleres, publicamos en las redes sociales el número, también si usted lo solicita, aquí le pasamos el número de la persona, 9981 452216, es el número de la persona que nos escribe, que tiene esa placa. Si usted la identifica, pues seguramente está ahí en el patio de la persona y está estorbándola, así que identifíquela y vaya por ella. ¡Ay, Dios mío! Bueno, ahí en la región 94, ¿qué creen? ¿Qué creen? Pues el basurero más grande. Buenos días, dice, disculpen la molestia. La persona de siempre dice, mire, lo volvieron a hacer. Publíquenlo en su página, muchos escombros, que no se lleva el camión de basura. Bueno, podría tapar coladeras y a la vez atraer mosquitos. Mosquitos hay un montón además en este momento. Hay que tener mucho cuidado, usar repelente. Sobre todo ahorita que los niños se fueron a las escuelas, póngale repelente, aunque sea un ratito que les haga efecto, porque están terribles los moscos. Dice, bueno, no les mando dato correspondiente, hacen caso omiso, ningún municipio que limpia las calles, es un peligro porque no hacen caso. No, ya deje de que el municipio no haga caso a los vecinos puercos que tiene, señor de la 94. El mismo lugar de siempre, región 94, manzana 81, lote 29, avenida Talleres antes de llegar a la tercera entrada de la región 94. Y de antemano, gracias, se les agradece. Pues nos mandaron aquí las imágenes del mismo, un montón de cosas ahí tiradas. No importa que esté el letrero ahí de prohibido tirar la basura, la persona será multada. Años y años con este problema. Tenemos que despedirnos. Gracias por habernos acompañado a lo largo de estos minutos aquí en Denuncia Ciudadana a través de Radio Turquesa, la que manda, por supuesto. Les dejamos el número pendiente para que usted nos escriba. No importa que no estemos al aire, 24 horas,
las siete días de la semana. Estamos disponibles 9981-269907. Denuncia Ciudadana Turquesa en Facebook. Y bueno, nos escuchamos mañana. Que tengan un excelente día. Lluvioso, ya se antoja un cafecito, un tamal, algo calientito, ¿verdad, Yasmín? Nos escuchamos mañana después de la primera de Informativo Turquesa. Siga con la programación de Radio Turquesa. Buenos días.

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17: Son las 9 en punto. 105.1, la que manda. 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
3: Son las 9 con 17 minutos. 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
0: Son las 9.

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1: Son las 9.

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0: Son las 9:56.

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15: Son las 10:16. 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
0: Son las 10:31. 105.1, la que manda. 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
2: Son las 10 con 46 minutos. 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
6: Son las 10 con 59.

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0: Son las 11:15. 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
0: Son las 11:46. Porque tú.

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11: Son las 12 en punto. 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

0: ¿De qué te burlas?
1: Buenas por la tarde.
0: ¿Te ríes de mí o conmigo?
1: No, comadre, es que me estoy riendo porque dice racatatac, o sea que no traigo ni pelitos, ni traigo tacones.
0: Ni tacones.
1: Ya me depilé el bigote, comadre, por eso me estaba acordando y me dio risa.
0: Qué bárbara.
1: Y pues
0: eres.
1: Los tacones te los debo, ¿verdad? Porque como ve, ando en mi bicicleta. Pues no podía.
0: No,
1: esos no tenían antiderrapante, bebé. Oye, que hablando de... Bueno, déjame darle la bienvenida a toda la banda que ya nos está sintonizando.
0: Oye, primero que nada, buenas tardes.
1: Y antes que todo,
0: porque no dormimos juntas.
1: Ay, sí, la verdad, comadre. Hubiera estado bueno, porque si no... Más bien, yo creo que no hubiéramos ni dormido de tanto chisme.
0: Yo creo que sí.
1: Sí, no.
0: Oye, pues ya regresamos, ya llegamos después de esta semana... Pues ardua, entre que si llovía y la hierba se movía.
1: ¿Qué? Oye, comadre, te voy a pasar el chisme.
0: A ver.
1: Porque toda la gente andaba diciendo que tú y yo sí somos comadres oficial porque andamos relevando. Te toca, me toca, un día tú, un día yo.
0: Tuya, mía, te la presto, te la paso, te la regreso, échala pa' acá. Sí, sí.
1: Pero
0: somos.
1: Pero pues es parte de fusión, ¿no?
0: Tú y yo somos uno mismo. Wow.
1: Oye, mi amor, pues nosotros estamos arrancando la semana ya a inicio. Hoy es lunesito sabrosón, 5 de octubre del 2026, que por cierto se está yendo rapidísimo el mes. Y déjame presumirte algo, comadre.
0: A ver.
1: Bueno, para empezar, no sé si a ti te gusta, pero yo disfruto muchísimo el dulce de calabaza.
0: Ay.
1: Dime que sí.
0: ¡También es buena!
1: Muy bien. Y déjame decirte que llevo estos dos días... que pasaron, o sea, el fin de semana,
0: ajá,
1: portándome muy, pero muy mal.
0: ¿Por qué?
1: Porque me atasqué de dulce de calabaza, así con lechita. ¡Uy, delicioso, comadre! Aparte, estuve comiendo pan con azúcar, estuve comiendo picante, papitas con... No, bueno, ahora sí, este fin de semana me aloqué muchísimo. Un saludo a mi doctor, lo siento mucho, doctor, pero pues bueno, ya se merecía portarse un poquito mal.
0: Oye, es que ¿sabes qué? Oficialmente damos por inaugurada la mejor época del año.
1: La verdad, sí, Pacho, te digo que no, sí.
0: A partir de este momento hago oficial que estoy feliz, estoy dispuesta a recibir cualquier donación, enajenación, adjudicación de pan de muerto, chocolate, mandarinas, que por cierto son mis frutas favoritas.
1: Con razón combinan con tus uñas.
0: Obvio.
1: Ya vienes, Adolfo.
0: Me encanta. Entonces, nada más quería informarles a todos ustedes que estaremos recibiendo donaciones de pan de muerto, mandarinas para este...
1: Oye, ¡ay, qué
0: para,
1: rico!
0: Para esta muerta de hambre.
1: Sí, claro, porque la verdad, todavía faltan como 10 días para la quincena y pues bueno... Ayer ya lo lanzó la comadre Mitch. Se aceptan todo tipo de donaciones.
0: De pan de muerto y mandarinas, ¿eh? Nada más.
1: También chocolatito.
0: Ah, chocolatito
1: y dulce de calabaza.
0: Ay, sí, cualquier cosa, situación que vaya de ad hoc a la celebración del Día de Muertos, la andamos celebrando aquí, ¿eh? Me encanta.
1: Oye, y otra cosa, comadre, que también quiero festejar y celebrar. ¡Ya no estoy hinchada de la cara, comadre!
0: ¿Qué?
1: Ya pasó la intoxicación.
0: ¡Qué bárbara!
1: Oiga, ojo, de verdad, cuídese mucho y no se automedique.
0: ¿Qué hiciste?
1: No se automedique. ¿No te acuerdas que andaba con los ojos?
0: ¿Ahora fue mi culpa?
1: No, fue tuya, comadre. Más, no se automedique.
0: Ah, sí, por favor, vaya al doctor.
1: Oye, que por cierto tenemos nuestro fondo especial, ¿eh?
0: Ajá, obvio.
1: Porque ya arrancamos. Oye, número de cabina 9982-364544. Porque hoy es lunes de choróscopo y más al ratito vamos a ver qué nos deparan los astros en esta gran semana, mi amor. Les queremos dar la bienvenida a ti y a todos ustedes para que nos compartan, nos comenten qué tal les fue y cómo están iniciando la semana.
0: Oye, yo tengo que contarte algo.
1: Cuéntamelo todo y exagera, comadre.
0: Me fui
1: de vacaciones.
0: No.
1: Oh, ya lo veo venir.
0: Me fui a ver al soldado del amor.
1: Ahorita que regresemos, me cuentas todos los detalles al aire para que lo compartas con todo el mundo.
0: Me late. Vámonos a una pausa y ahorita volvemos.
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0: Son las 12 con 15 minutos. 105.1, la que manda. 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

Oye, les fallé, comadre, porque ya es lunes, inicio de semana, y sí voy a trabajar.

0: Pues ya estamos de regreso, porque hoy es lunes de Choróscopo, mi amor. Y estábamos preguntando a la banda.
1: Sí,
0: vas a trabajar,
1: no,
0: comadre.
1: Ajá, no, porque
0: sí,
1: no.
0: Sí, sí vas a trabajar. Ponte a chambear. Producción.
2: Ponte a chambear.
0: Eso.
2: Ponte a chambear.
0: Eso. Ya, basta, producción.
1: No era para tanto.
0: Oye, mi amor, ¿por qué ya se están reportando por aquí en el número de cabina? Como mi querido Tito. ¿Quién anda por ahí, mi Tito?
3: Buenas tardes, Ivánita y Michelle. Soy Tito, todos los días escucho Karen Alejandra 94. Besitos.
0: Desde la región 94 para nuestro querido Tito, quien le mandamos un beso tototote. Gracias, mi amor. Oye, las bendiciones ya están en su casita, ya andan de regreso, iniciando la semana con la mejor actitud. Esperamos de verdad que todos nuestros niños le echen muchísimas ganas a la escuela. Ahora sí que pónganse a estudiar. Dice Ivánita y Michelle, saluditos allá en la cabina. Soy Mari y les estoy escuchando aquí en Tixcacaltuyup.
1: ¡Órale!
4: ¡Wow! Esto es una maravilla.
0: ¡Qué
4: Dios mío,
0: bonito!
4: Te sacaste un 10. ¿Qué digo, un 10?
0: ¡Saluditos a Mari! ¿Quién más anda por ahí?
5: Muy buena, buena tarde, chica superpoderosa. Feliz inicio de semana, feliz inicio de semana. Hoy que madrugué para escuchar al gordito hidrocanoico. Se ahogó con tanta agua, la machaca. Pero bueno, aquí hay muchas cosas, estoy escuchando la ahorita. Michelle, bonito día, San Lunes, ni la gallina pone.
0: No, no, ¿cómo de que no? Hay que ponernos a chambear. Oye, de hecho, andamos preocupadas. Vamos a ver si no nuestro gordito anda ahí en el torito, ¿no? Oh. Vamos a visitar o a ver qué.
1: Sí, el otro no me preocupa porque traía sus plotis.
0: El otro no.
1: No, o
0: sí,
1: sea,
0: no.
1: No creo que se haya ahogado.
0: Sí, no traía las canoas por ahí.
1: ¿Quién más anda por aquí? Hola, chicas, muy buenos días. Que tengan un excelente inicio de semana. Bendiciones, gracias, mi
0: bad boy, bad boy.
1: What you gonna do?
0: Ay, el bad boy. Saluditos, mi amor, a toda la bandita también que nos está sintonizando en línea. Y bueno, ¿quién anda por ahí? El Alan Forever.
6: Hola, buenos días, buenos días. Michelita, Michelita.
0: Hola.
6: E Ivana, buenos días. Ya están alegrándome el día. Saludos ahí en cabina y un abrazo para todos. Dios me los bendiga siempre y a toda su familia. Saludos desde aquí de San Nicolás de los Garza. Su amigo Felipe, su admirador número uno.
0: Mi amor, te mandamos un besote, mi corazón hermoso. Yo le digo mejor el Alone Forever, dice ahí. Así dice, comadre, que
1: qué
0: conste.
1: Bárbaro.
0: ¿Qué pasó, mi Sergi? ¿Qué pasó?
1: A ver,
0: a ver, el Sergi.
7: Eso que te portaste bien, no lo creo, porque eres una mentirosa.
0: La cosa es, mi querido Sergi Zapata, que no, yo no dije que me portara bien. Al contrario, dije que este fin de semana sí me porté muy mal, que le mandaba saludos a mi doctor porque comí todo lo que no tenía que haber comido y más. Ahora sí que devoré. ¡Devoré, nena! Saluditos, mi buen Sergi Zapata, hasta Playa del Carmen, que nos está sintonizando. Oye, y recordando a toda la banda que nos puede seguir también a través de la página de Facebook como Radio Turquesa Peninsular y a través de todas las aplicaciones, a través del TikTok, que andamos subiendo contenido. ¡Híjole! Ya nos mandaron, ya nos están presumiendo el desayuno del día de hoy. ¿Qué pasó, mi domingo?
8: Hola, mis bebés de luces. Saluditos, besitos a las dos, hermosuras, preciosuras. Pues aquí andamos en el portal 1677, aquí andamos sobre la 57 menor, escuchando sus preciosas y hermosísimas voces. Así es, las quiero las dos. Mira, mira, Michelita, hermosa, linda, lindura. Yo sí te llevo un pan de muerto y tus mandarinas que tantas amas, pero si tú me las sales a recibir personalmente afuera de Radio Turquesa Preciosa.
0: Claro.
8: Vamos a hacer ese trato. Tú me dices rana y yo brinco.
0: Jalo. Ahí está, mi amor. Ya te van a traer tus mandarinas, comadre.
1: Sí voy, sí voy, sí voy.
0: Sí jalo, sí jalo, sí jalo.
1: Claro.
0: Oye, dice Ivánita, mi amor, mi casita de Infonavit. ¿Qué pasó, mi rey? ¿Ya vas a pagar tu tanda o qué? Saluditos al buen Marcos. Hasta Playa del Carmen. Oye, que me dice que tengo 3 metros de frente, tú.
1: ¡Qué gacho eres!
0: En realidad, mi querido Marcos, son 2.5.
1: ¡Qué malo!
0: ¡El Alex May! ¿Qué pasó, mi amor?
9: Chicas superpoderosas, aquí Alex May, Alex May, desde la Pancho Villa, desde Mérida, Yucatán, Pancho Villa Oriente. Saludotes, saludotes, Ivánita y compañía. Estamos aquí escuchando a todo volumen Radio Turquesa. Saludos para mi carnal Beto May, que está ahí. Saludos a toda la familia turquesa. Saludos.
0: Oye, saluditos, mi amor, a toda la gente que sigue con nosotros. ¿Qué te parece, comadre, si nos vamos con algo para alegrar esta bonita mañana? Bueno, ya tardes, pero yo sé que en algún lugar son mañanas.
1: Claro. Vámonos con algo del señor Nelson Cancela. Vamos a ponernos a bailar con esta rola que se llama Vengo, Vengo.
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0: Son las 12 con 31 minutos. 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

0: ¡Qué bárbara, comadre! ¡Qué excelente don traes el día de hoy! ¿Cómo es? ¿Cómo es? Oye, deberíamos jugar a las tarareadas.
1: Andale.
0: A ver si la atinamos.
1: Ah, estaría buena, ¿eh? Estaría buena. Estaría buenísimo.
0: Oye, mi amor, saludando a toda la gente que se sigue reportando aquí a través del número de WhatsApp, como mi querido Cállese, señora.
1: ¡Qué rico!
0: Oye, la neta, sí quiero.
2: Esto es una maravilla, Dios mío.
1: Con el hambre que
0: oye,
1: traigo.
0: Oye, y aparte son papitas caseras, con ese rico y delicioso guacamole.
1: Ya, basta, quítalo.
0: Oye, pero yo solamente veo ahí tres quesadillas y somos dos. Entonces,
1: ¿una para cada quien?
0: No, mínimo necesitamos dos cada una, comadre.
1: ¿Segura que con dos?
0: Ya agregándole ahí la papita y el extra de guacamole.
1: Como unas cuatro, ¿no?
0: Ay, ya se me hizo agua la boca. Oye, pues muy buen provecho a nuestro querido Pantera. Esperemos que esté disfrutando de sus sagrados alimentos.
2: ¡Cállese, señora!
0: Ay, pues es que ya no me queda más que decirle que, pues, que lo disfrute, ¿no?
1: Pues sí.
2: ¡Cállese, señora!
0: Y si tú estás disfrutando de algún taquito el día de hoy, pues provechito, mi amor, disfrútalo a nuestra salud.
1: Oye, mira nomás quién apareció hasta Citaz Yucatán. Dice, bonito día, chicas. Saludos desde Citaz. Lindo inicio de semana. ¿Qué pasó? ¿Se te apareció?
0: Es que de repente se me apareció producción y ¡ay! ¡Avisa! No ay, llegues así nomás.
1: Y así con las manos vacías,
0: ¿no? ¡Qué bárbaro! Ah, va, sí es cierto, sí es cierto. Ya nos he reportado. Algo quiere.
1: Algo quiere.
0: Oye,
1: ¿idea gratis?
0: No. Dice, muy buenos días, comadre Ivanito Peláez. Hoy sí llegó Michelle. Sí, aquí está mi comadre.
1: Porque si no es ahora, será mañana.
0: Nos, oye, sí, y nos juntaremos en un camino.
1: Ándale. Llegará. No lo sé.
0: Esa es la pregunta de diario. Oye, que Dios me la siga bendiciendo gratamente y que tengan un lindo y sobre todo lunático y excelente semana para que nos sigan alegrando la vida. ¿Con qué crees, comadre?
1: ¿Con qué?
0: Con el programa de fusión, porque esta sí está funcionando.
1: ¡Epa!
0: ¡Eh! Oye, un cordial saludo y un abrazo a la distancia. Gracias, mi amor, a nuestro querido Rigo, porque Rigo es amor. Ahí está.
1: Buenas tardes, bebés de luz, mieles de Radio Turquesa, ricuras del mediodía.
0: Sí somos, sí
1: ya
0: somos.
1: Estamos escuchando fusión. Oigan, bebés de luz, ¿ese Tito es Tito Capotito el que sube al cielo y pega un grito o es otro?
0: Ay, mi niño. La verdad, yo sí al principio le decía, ¿qué pasó mi Tito Capotito?
1: Pero ya no, porque
0: pero
1: ya
0: no sé si era o no era.
1: Ya creció.
0: Ya está grande.
1: Ya no, ya.
0: Ya está niño grande.
1: Ya es casi... Don Tito. Ah, no.
0: Ay, todavía, no, espérate,
1: todavía,
0: comadre.
1: Todavía.
0: No lo frustres, pobrecito. Oye, saluditos, mi amor. Pues que tengas un excelente inicio de semana. Me encanta este hombre porque bebes de luz, mieles de rayo turquesa, ricuras del mediodía. El otro día, ¿cómo nos dijo? Bombones.
1: Bombones derretidos en fogata. No, ¿verdad?
0: No, comadre. O sea, tal vez estemos chamuscados, pero es por el sol.
1: Medio aguadas.
0: Sí, sí. No, espera. O sea, ¿eres mi amigo o mi enemiga? ¿O cómo es la cosa? O nos echamos flores.
1: Qué barato, pues así oye, nos dijo.
0: O sea, en pasó.
1: O sea, chile. Si te está diciendo que frente de qué.
0: Ah, pero ese es otro.
1: Qué bárbaro.
0: A este son. Me lo defiendes.
1: Lo bueno, bueno, está bien. Me parece perfecto. Está bien.
0: No se puede tantito darme cuerda porque qué cosa.
1: ¿Quién anda por aquí? Oye, dice, mi bebé de luz, me da gusto escucharte, hermosa mujer, aquí desde la oficina, escuchando la mejor estación, Radio Turquesa. ¡Saluditos!
0: ¡Ay, mi comadre, mi amor! ¡Te mando un besote, mi querida Margeli!
3: Margeli, que te quiere, te aprecia mucho por eso, donde me lo bebé de luz.
0: ¡Gracias,
3: hoy
0: mi amor!
3: El día muy fresco.
0: Oye, mi Margeli preciosa, que tenemos una cita pendiente porque ya me abrió la invitación a Cozumel.
1: Vamos.
0: Ya le dije que Simona la mona... nada más déjame que acabe como de unas 5, 6, 7, 8, 9, 10 deudas que traigo.
1: No más, apenitas.
0: Y ya acabando como de la 15ª deuda, pues te caigo, mi amor. Te mando un besote hasta Cozumel, a mi bebé de luz preciosa, mi comadre Margeli. ¿Qué pasó, comadre? ¿Con qué nos vamos a ir? Exagérame todo el chisme.
1: Es que me acordé de una canción.
0: Ah, sí, no sé por qué. Híjole. Pues, ¿para qué te digo que no? Sí, sí.
1: Es David Quintanilla, los Cumbia Kings y Juan Gabriel.

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5: Son las 2.

0: salada probé. Yo justificando las inundaciones del fin de semana.
1: Oye, qué bonito sería. No traes antojo, pero como de unas calles bien pavimentadas.
0: Oye, ¿sabes qué?
1: La ¡qué, neta, amor!
0: Yo también lo vi.
1: Yo lo imaginé, lo pensé, lo soñé.
0: Oye, pero ayer lo cambiaron.
1: ¿Sí?
0: Ahora dice, menos baches, más pan de morido.
1: Ándale, ándale, comadre. Pero me sigo quedando con el antojo, ¿eh?
0: Sí, la
1: ¿qué
0: neta
1: te digo?
0: Sí.
1: Oye, quiero mandar un saludo para toda la gente bonita que nos escribe también a través de las redes sociales. Recuerde que si quiere seguirme de manera personal, ahí estoy como Ivanita Peláez, así es, con doble N. Y a mi comadre lo encuentran como Mitch Ulloa MX. Oye, aparte de saludando a mi querido José Antonio Cedillas, que desde bien tempranito nos anda dando por ahí los buenos días. Al buen Prado, gracias, mi amor, hasta la Lombardo. A Iván Escalona Jiménez, gracias, mi amor. A mi querida Juárez González, a Martín Hernández, a Tere Mendoza y al buen Tapia Tapia. A todos y cada uno de ustedes, mi amor, les mando un beso. Gracias, mi querido Celso Pérez. Gracias, ahí andamos al pendiente y al millón, contestándole siempre cada que podemos.
0: Tienes toda la boca llena de razón.
1: Así es, mi amor. ¿Quién más anda por ahí? Cuéntame todo y exagera. Andamos con nuestro querido... Ah, mira, el buen Jesús. Jesús, cuéntamelo todo.
2: Ivanita, Ivanita, usted se puede portar todo lo mal que quiera. ¿Y el doctor? Ah, no, ¿verdad? No se puede. ¿Como el América? Ah, no, ¿verdad? Que no se puede. Vamos al aire. Pórtese mal, Ivanita, pero invíteme.
1: Así es, mi querida.
3: Sí, ya te conozco, méndiga.
1: Oye, ¿qué cosa que dije? O sea, yo así acepté, tiré la piedra y no escondí la mano, comadre.
0: Es que así debe de ser. ¿Para qué escondes la mano? Enséñala, que se vea que fuiste
1: que
0: tú.
1: Que se vea, que se vea.
0: Mira quién apareció.
1: ¿Quién apareció? Ahora sí, ¿de dónde?
0: Oye, dice mis bellas y guapas fusión, ya conectados con fusión desde los New York. Soy Aldo el Zurdo, feliz día y bendiciones. Ya de regreso a los United States, yo lo vi.
1: Yo ¿a lo poco? Vi. Ah, no, yo lo vi que andaba, pero por aquí, por y allá, andaba, por acullá.
0: Ayer andaba presumiendo que le dieron su upgrade en el avión y ¿ah, todo?
1: ¿Sí?
0: Que así bajó, viajó bien primera clase y todo.
1: ¡Wow, nena!
4: ¡Wow, esto es una maravilla! Dios mío, qué sacó.
1: Oye. Porque el que puede, puede.
0: Y la queso.
1: Y la queso. Ahora sí me quedé, mira, con el ojo cuadrado,
0: sí,
1: Lele.
0: Es tremendo.
1: Cuéntamelo, cuéntamelo.
5: El gordito no llegó porque se le cayó la señal. El que perdió su equipo anoche, se le cayó la señal.
0: Ay, velo.
1: O sea, dirías por ahí que no estaba listo para el bullying. Dice, muy buenos días, desde Cenotillo nos estamos aquí escuchando, mi querida Vanita y Michelle. Mándale saludos a mi mamá, a la señora Sarita Puc, de parte de su hija Mari Borges. Y bueno, qué lindo programa tienen, bendiciones y un excelente inicio de semana.
0: Te mandamos un besote, mi amor.
1: Un besotototototote. ¿Qué pasó, comadre? Cuéntamelo.
6: Tú avísame, mi amor, avísame que ya vienes para Cozumel y aquí te espero con los brazos abiertos.
0: ¡Hala! Con todo, ¿eh?
6: Muy buenos días, tías hermosas. Quiero mandarle saludos y felicitaciones a mi amor, José Luis Miranda Polanco. Que está cumpliendo años. Lo amo con todo mi corazón.
1: ¡Ay! ¡Qué bonito! Oye, pero es

0: año feliz.
1: Oye, comadre, pues, ¿qué crees? Que tenemos otras mañanitas, pero estas son muy especiales. A ver si producción me puede poner las mañanitas para mi querido. Esas van para Alfredo Montejo. ¿Por qué? Porque esas mañanitas van hasta el cielo. Así es, mi amor, de parte de toda su familia, de Yadier, que está en China, de Yadira, que anda en Las Vegas, y bueno, de parte de los tíos como María Antonia, Julio, Francisco, y bueno, toda la familia Montejo, les mandamos un besito, esperando que, bueno, recuerden a su papito con muchísimo cariño. Beso hasta el cielo desde el Caribe mexicano.
2: Y que la pasen sabroso.
3: Feliz cumpleaños a los que cumplen en octubre.
2: Y que la pasen sabroso.
0: Oye, mucho cumpleañero ahorita en octubre. Mucha fiesta, mucho festejo.
1: Ay, yo quiero mucho, pero pastel.
0: Ay, sabes que el fin de semana me comí uno bien rico. Pero oye,
1: eso fue lo que me faltó en mi lista.
0: Vámonos.
1: ¿A dónde nos vamos?
0: A una pausa comercial y ahorita regresamos. Así que tú no te despegues, quédate con nosotras. Estás en fusión.
4: No quiero a nadie calentándome la silla. Los de aquí de la derecha. A ver, mi doña, aparece de esa mesa.
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5: Son las 12:57.
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0: Oye, comadre, pero tú y yo sí tenemos que chambear.
1: Así es.
0: Diría por ahí mi comadre Lulú Briseño, dice, porque somos guapas, pero millonarias todavía no, mi amor.
1: Ay, qué
0: oye,
1: bárbaro.
0: ¿Qué crees, comadre? Que hoy es lunes de choróscopos.
1: Uh-huh.
0: ¿Y qué crees?
1: ¿Qué?
0: Que ya tenemos la premonición de esta semana según los astros y las estrellas.
1: Ay, Dios mío. ¿Están listos?
0: Sí, capitán, estamos listos.
2: ¿Éxito? ¿Amor? ¿Dinero o salud? Escucha, ¿qué te depara tu signo?
1: Mi signo dice que no voy a trabajar.
0: No, espérate, digo, tampoco te quieras colgar la medallita, comadre, ¿eh? Espérate.
1: Me lo dijeron los astros.
0: Espérate, coste, producción. ¿Qué file encargo a la Michelle?
3: Ponte a chambear.
0: Ahí está, ahí está.
1: Está bien.
0: Para que veas que anda con un ojo el gato y el otro el garabato.
1: Qué bárbara. Oye, vámonos, arrancamos. ¿Con quién?
0: Pues nada más y nada menos que para mis amigos del signo de Aries, comadre. Porque va a ser una semana para avanzar en el amor y recuperar aquella pasión. Así que tienes una nueva oportunidad esta semana que te puede ayudar, sobre todo, a demostrar tu talento.
1: ¡Wow!
0: O sea que Aries huele amor.
1: ¿Será?
0: Pues, no sé, qué bueno que no soy Aries, comadre, porque yo ya ni creo.
1: Porque uno luego anda oliendo, pero a humedad de que no se secó la ropa. Menos mal que nos pasaste el tip.
0: Estoy 18, comadre, te estoy 18.
1: Vámonos con el siguiente, que es el signo de Tauro. Tu meta de la semana es...
0: Ay,
1: no...
0: dame buenas vibras, comadre.
1: Escucha, escucha. Tu meta de la semana es no moverte del sillón. Si alguien te invita a salir, tu respuesta oficial va a ser un suspiro pesado y decirle, estoy ocupado.
0: O sea, es que sí estoy ocupado, pero en el sillón no creo, comadre.
1: Pues no voy a trabajar.
0: No voy a trabajar. Antes va a ser una señal para que llegue a poner un sillón.
1: Claro, yo creo. Plan de este día, prepárate unas palomitas, agarra tu sillón.
0: No, ya no puedo portarme mal.
1: Una excelente serie y arránate todo el día.
0: Oye, que por cierto, déjame comentarte, comadre, que sí, sábado y domingo me la pasé viendo una serie.
1: Te lo estoy 18.
0: Te dije, nena. Oye, vámonos con el siguiente signo, ¿qué es? Géminis. Para mis amigos de Géminis, pues ahí te va, mira. Tu creatividad está muy, pero muy fuerte esta semana porque va a ser un buen momento para comunicar aquellas ideas, sobre todo más que nada de aprender y conocer gente nueva. Así que usa esa creatividad, pues para lo positivo.
1: No.
0: Ahí dice.
1: No.
0: Conocer personas nuevas esta semana.
1: Sí, ya cambia tu círculo.
0: Qué pesado, ¿no?
1: Conocer cambia tu nido de víboras.
0: Ay, comadre.
1: Sí, a lo mejor es una señal del destino que dice que tienes que dejar de salir de platicar con la vecina.
0: Pero no todas las vecinas son mala onda.
1: Que voltees a ver a la otra vecina.
0: Porque conoce a tus vecinos.
1: Para que te conozcan y los conozcas, claro. Hay que cambiar de círculo, cambiar los aires y no precisamente de los ventiladores.
0: Otros aires. Te estoy diciendo.
1: Oye, vámonos rapidito. 99-82-36-45-44. Arrancamos con los choróscopos de esta semana, así que estate bien pendiente si tú quieres arrancar el lunes con la buena vibra, con la buena actitud. Y recordarte que todo lo que estás escuchando es como lo dijimos. Choróscopo, mitad choro, mitad horóscopo. Así que, por favor, no te me encasilles. No te tomes nada personal. Ríete de las desgracias que te vamos a contar.
0: Sonríe como te enseñé.
1: Y sobre todo...
0: Dijiste, sonríe como te enseñé.
1: Mándanos tu fecha de nacimiento, así como tu signo zodiacal, para pasarte el dato de tu signo.
0: Dice, porque a mí no me interesa, pero igual tú mándalo.
1: Sí, tú mándalo. Queremos saber desde dónde nos escuchas y qué signo eres. Oye, para saber con quiénes nos estamos juntando.
0: Eso, comadre.
1: Para
0: eso.
1: Saber si Oye, somos compatibles, según
0: para
1: los
0: ver
1: astros.
0: Si somos compatibles.
1: Ándale, a lo mejor estás ignorando el amor de tu zodiaco.
0: Por eso no me he casado.
1: Exactamente, estás buscando por otros lados.
0: Es correcto, comadre. ¡Vámonos!
1: A una pausa comercial y ahorita regresamos. Tú no te despegues, quédate con nosotras. Estamos en fusión.

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0: Es la 1:15. 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

0: De aquí de la derecha. A ver, mi doña, aparece de esa mesa.
1: A ver, señora, bájese de la mesa.
2: Ahí voy, ahí voy.
1: ¡Qué bárbaro! Oye, pues ya estamos de vuelta, así recordarte que el día de hoy es lunes de...
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1: Y continuamos con los horóscopos. Ah, no, perdón.
2: No.
1: Choróscopos, recalcando. Vámonos ahora con el signo de Cáncer. Ay, Cáncer, estarás más emocional que una quinceañera en pleno semana de visita. Ah, llorarás con comerciales de papel de baño. Hoy seguramente vas a extrañar a alguien que ni siquiera te pelaba en la primaria.
2: Ay, qué triste.
1: Deja de darle relevancia e importancia a cosas que no la tienen y enfócate en los nuevos proyectos. Ahí está, mi querido Cáncer.
2: ¡Comadre, comadre!
1: ¿Qué?
2: Viene Leo.
1: ¡Ay! ¡Espérate! ¿Viene quién?
2: Leo. Así que para muy bien la oreja, mi querida comadre, porque dice que para todos mis amigos de Leo está... Híjole, no sé. No lo dije yo. Lo dicen los astros.
1: Por favor, algo bonito. Que voy. Oye,
2: mira, yo que tú ya me ponía a rezar. Ah, no es cierto. Espérate, comadre.
1: Que me digan que voy a recibir mucho dinero. Que me digan que me voy a sacar la lotería. Que me digan.
2: Efectivamente, va a llegar tu tanda.
1: Ah, ¿verdad? ¡Era choro!
2: No, ya te voy a decir lo que dice de verdad.
1: A ver,
2: dice,
1: dime.
2: Estás con mucha energía y con, sobre todo, muchísima capacidad de liderazgo. Así que contigo no se juega, porque va a ser una semana para tomar iniciativa tanto en lo personal como en lo profesional.
1: Ok.
2: Cuidado. Un ojo al gato y el otro al garabato, para que no se te vaya a ir una que otra factura, comadre. Ahí dice el choróscopo.
1: ¡Cosa!
2: Eso sí, eres un líder nato.
1: Ok.
2: Pero, ojo.
1: Cuidado, qué bárbaro. Oye, vámonos con el signo de Virgo. Y es que, mi querido Virgo, limpias lo que ya está limpio y juzgas en silencio la ortografía de los demás. Hoy te va a doler la espalda por estar mal sentado. O sea, sí. Párate, deja de estar viendo qué hacen los demás.
2: Oye, poséntate bien.
1: Oye, me duele aquí, poséntate allá.
2: Yo digo.
1: No, pues ahí está, mi querido Virgo. Enfócate, avanza, bebé. Thank you, next, el que sigue. Deja a los demás, enfócate a lo tuyo. Tú nada más mira tu camino. Ya te la you know, still grow up.
2: Ando recio, comadre, ando
1: claro.
2: Recio.
1: Oye, ando recio. ¿Pero por qué? ¿Qué crees?
2: Porque nos vamos a ir a un breve corte comercial y nosotros regresamos nuevamente para leer más mensajito. Gracias a toda la banda que se sigue comunicando y reportando aquí al número de WhatsApp de cabina 9982-364544, por si no lo tenías registrado.
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10: 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La que manda.

0: qué. Oye, vámonos rapidito, 1:31. 31 minutos en Quintana Roo, 1:31 en Quintana Roo, 12:31 en Yucatán y Campeche.
1: Eso. Mira, producción. Te traemos entre ceja y ceja.
0: Así de conectadas están las brujas.
1: Oye, se activó el modo Halloween.
2: Cuando el reloj marca la una, las calaveras salen de su tumba.
1: Oye, amo, ya quiero venir disfrazada de calaca.
0: Oye, a mí no me gusta.
3: ¡A mí no me gusta!
1: Yo no sé si de calaca, de bruja, de...
0: De Kamashpashkit.
1: No, ese no da miedo, pero si lo ponemos de zombie, igual y sí.
0: De Baby Jesus.
1: ¡Baby Jesus! Oye, mi amor, pues continuamos con más mensajito. Gracias a toda la banda que se sigue reportando aquí al número de WhatsApp. Como nada más y nada menos que mi querida comadre Margeli, que dice que, bueno, que no nos olvidemos de su cumpleaños porque es el 12 de octubre, bebé. Ahí está, mi amor, vamos a anotarlo.
0: Bueno, pues el 12 le cantamos la
1: mañana.
0: Claro,
1: claro, todavía no tenemos más de 7 días. ¿Quién más anda por ahí? El buen Lalito.
4: Un saludote, regresando por una playa. Se acabó el trabajo por hoy, gracias a Dios. Excelente programa, nos alegra el día y nos ponen de buenas. Un saludo, su amigo Luis Sosa.
1: Ay, muchísimas gracias a nuestro querido Luis Sosa. Le mandamos un besote esperando que vaya con bien a su destino. Oye, esa era la visión de la vida de nosotras. Hey. Hacer feliz a la gente.
0: Ándale, yo pensé que viajar de Tulum a playa todos los días y dije, sí quiero. Saluditos a mis 3 nietos, Emiliano Verde, Sebastián Verde y Tiago Pot Verde, de parte de Antonio Café y Flori Polanco. No es cierto, es Antonio Verde, es que son la familia Verde.
1: Sí, ya están por florecer, comadre.
0: No, ya es que es otoño.
1: Por eso.
0: No, ya florecieron en
1: no,
0: la
1: No, porque
0: primavera.
1: Siguen verdes.
0: Ah, bueno, tienes toda la boca llena de razón. A lo mejor son de temporada invernal.
1: Ándale.
0: Ivanita, ¿quién les dijo?
1: A ver, espérame, ¿cómo? ¿Qué dice?
0: ¿Quién les dijo que son guapas?
1: Pues la gente.
0: Son guapísimas, hermosas, preciosísimas, chulísimas. Yo sí me dejo hacer un hijo por ustedes y no les pediría nada de manutención.
1: No, pues wow.
0: ¿Qué? ¿Ah?
1: O sea, todo iba bien. Todo el mensaje me encantó, me fascinó. Es más, me subió la autoestima al cielo. Pero ya cuando habló de manutención,
0: ya no me
1: dije,
0: gustó.
1: Híjole. Pero está bien, mi amor. Yo sí. Te creo. Oye, mi amor, saluditos al buen Alan Forever. Oye, dice por aquí también. Ivanita, yo soy Tauro, soy del 13 de mayo, 1990. Ah, bueno, ahí está, mi amor. Dice, ¿qué tal, mis chicas? Que tengan una bonita tarde, bendiciones y bonito fin de semana. Así que hasta acá me puse a cantarle a mi mamá la canción de No voy a trabajar, porque no voy a trabajar, no voy a... Oye, pero espérate, dice, y me contestó ella, hoy no vas a comer, tú no vas a comer. Así que le mandamos un saludo a la señora Elvira. No, oye, bien bajado ese balón, comadre. ¿Qué? Excelente, muy bien a doña Elvira, ¿eh? Le mandamos un besote.
0: Se pasó, la neta, ¿eh? Hay que admitirlo.
1: Bueno, estuvo buena. Dice, yo soy del 26 de marzo, soy Aries y las estoy escuchando aquí desde Cancún. Gracias, mi amor. Ya pasó nuestro signo de Aries. Dice, saluditos, mi chaparrita, cuerpo de uva, Michelle Ulloa, ya te extrañaba, bebé. Mándame saluditos a una amiga que se llama Gaby y que anda preparando unas empanadas de cazón. Pero espérate, porque aparte la amiga le está preparando las quesadillas. Ah, no, las empanadas.
5: Mentiroso.
1: Para que él desayune.
5: Mentiroso.
1: De parte de Navarrito Junior. Yo solamente paso el recado.
0: Qué bárbaro eres.
1: O sea, en tu cara, in your face.
0: ¿Qué?
1: Presume otro amor. Oye, que no podía faltar esta bonita tarde, mi querido bebé de luz. Dice, excelente inicio de semana. Se les extrañó todo el fin de semana. Dice aquí mi mentiroso favorito.
5: Mentiroso.
1: De verdad, las extrañé.
0: No te creo.
1: ¡Curas! Dice, y sonrían como les enseñé.
0: Dijiste, sonríe como te enseñé.
1: Mi amor, mándame un besote con el indeleble. Ahí te va, mi amor, atrápalo, para el pico. Ahí está, nene. José Luis Navarro, te mandamos un besote, mi amor. Excelente inicio de semana.
0: No voy a trabajar. Oye, vámonos con los siguientes signos.
1: Vámonos, arre con la que barre. Así que para usted bien la oreja.
0: Si nos vamos con... Oye,
1: oye, me sonó lucha libre.
0: ¡Lucharán!
1: ¡Aries contra Libra! Ah, no, ¿ah? ¿No?
0: ¡Vámonos contra! Oye, vámonos contra. ¡Vámonos con Libra! Tardas 3 horas en elegir qué meme vas a responder. No sabes decir que no y terminarás haciendo un favor que odias.
1: Y no, pues mejor no hagas nada. Mejor nadota. Uh-huh. ¿No? Oye, ¿qué te parece que mis amigos de Scorpio? ¿Qué dice Scorpio? Bueno, pues dice que habrán conversaciones muy importantes esta semana y que pueden cerrar muchos ciclos, y sobre todo en el trabajo hay gran posibilidad de crecimiento. Depende si actúas con decisión. Así que, bueno, está bien que sea la chava, pero tampoco se deje usted mangonear. Así que, mis queridos amigos de Scorpio, pendientes con esas conversaciones que tienen, porque pueden ser definitivas.
0: ¡Epa! Oye, vámonos con el siguiente signo, que es nada más y nada menos que... Sagitario. Te la pasas riéndote de tus propias desgracias. Pierdes las llaves, pierdes el celular, pierdes la dignidad. Pero eso sí... No pierdes nunca el ánimo.
1: Ah, yo pensé que iba a decir, no pierdes nunca la fe.
0: Ah, bueno.
1: Porque eso es lo que nunca se debe de perder.
0: También, pero pues no. No pierde el ánimo. Pues ya, ¿qué más queda? Reírte de tus propias desgracias. Si te encasillas ahí, pues nomás terminas perdiendo. Mejor, sí, oye, sigue. Riéndote de tus desgracias, sigue riéndote.
1: Oye, porque aquí no juzgamos, pero sí criticamos.
0: Aquí nos burlamos.
1: Eso. Sigue.
0: Sigue.

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1: Ay, Karim.
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0: tu trópico coqueta.
1: Qué coqueta anda la comadre, ¿eh? Uy, lo que te perdiste, mi producción. Qué barbaridad. Oye, comadre, pues, ¿qué crees? Que traemos los tres últimos signos del zodiaco.
0: ¡Híjole! ¿Quién llega ahora?
1: Vámonos con Capricornio. Capricornio, pon muchísima atención porque el dinero puede ser una entrada muy importante esta semana, pero también puede ser tendencia a gastar demasiado, así que yo te recomiendo a mis amigos de Capricornio que aprendas a manejar esa compra compulsiva, porque así como viene, se puede ir.
0: ¡Híjole! ¡No me digas esas cosas!
1: ¿Quién sigue, comadre? Para mis amigos de Capri. Ah, no, Capricornio ya pasó. Acuario, comadre, Acuario. Los que andan nada y nada y nada por aquí. Nada por allá.
0: Vámonos con Acuario. Dice, vives en el año 3000 y olvidas contestar los mensajes de este siglo. Tu pasatiempo es ignorar la realidad. Consejo, aterrízate. Enfócate. Oye, hoy ando muy regañona, pero es que mira, como que todos andan bien volados.
1: Hoy anda muy solo hoy, comadre.
0: ¿Qué tiene?
1: ¿Qué dice el público?
2: Conmigo no se juega, ¿ok? No se juega.
1: Oye, vamos con el último. Llega. El último signo, ahora sí, para despedirnos y ya darle clac a la clan con tanto mensajito que tenemos. Espérame, que se va a aturdir.
0: ¿Quién es?
1: Nuestros amigos del signo de Piscis. Dice nada más que esta va a ser una semana demasiado productiva. ¿Por qué? Porque te vas a poner a ordenar, vas a tener rutinas, vas a tener responsabilidades que te van a ayudar a sentirte mucho más controlado. Así
0: ay,
1: que
0: ¿quién te dijo que me quiero controlar?
1: Pero tú ni eres Piscis.
0: Por eso.
1: Así que mis amigos de Piscis, ya te la esta semana va a ser de mucho orden, mucha responsabilidad. Ahora sí, como soldadito, firme.
0: Soldado del amor en esta guerra.
1: Oye, hablando de, comadre, fíjate nomás lo que dice aquí.
0: ¿Qué?
1: Mensaje general.
0: A ver.
1: Venus retrógrado.
0: ¿Qué dijo?
1: Por eso decía que Venus
3: ¿qué pasa? ¿Qué? ¿Con qué? ¿Con qué?
1: Exacto.
0: Exacto. Ajá, ese.
1: Posiblemente van a haber muchísimos cambios en el sexo femenino.
0: Ay, ya no quiero.
1: Estas semanas va a haber mucho cambio y posiblemente andemos insoportables.
0: Ah, yo pensé
1: no
0: que
1: es tu culpa.
0: Se iba a volver muy jerks. Dije que
1: no, el corte ya lo trae, pero no es por ahí. Pero que no nos echen la culpa, sino más bien es
0: Venus retrógrado.
1: Exacto.
0: Exacto. ¡Bravo! Oye, dice Julio César, que soy de noviembre, ¿qué signo soy? Pues el de pesos, mi amor, porque en esa fecha cae el aguinaldo, no nos mandaste la fecha.
1: Pues
0: ¿cómo
1: sí,
0: quieres?
1: Adivinos, ¿cómo?
0: Dice, yo no cambio mi chaparrita, es que a mí no me salen las empanadas, se me rompen. Ella está enseñando, me está enseñando como, ay, ahora resulta, ¿no?
1: Ay, no sé por qué, pero como que no le creo yo a ese hombre.
0: Yo tampoco.
3: Mentiroso.
0: Oye, vámonos con los últimos mensajes. Las mujeres más hermosas de esta estación. Un saludo, soy del 14 de octubre del 78.
1: ¡Wow! O sea que sí está grande.
0: Pues yo creo.
1: No, pues 78. Oye, saluditos al buen Miranda, mi amor. Te mando un beso, tototote. Recuerda que la edad solamente es un número.
0: Pues sí.
1: Porque la actitud está en el alma.
0: Híjole. Híjole.
1: Es Venus.
0: Buenas tardes, saludos. Aquí andamos en playa escuchando y nos vamos divirtiendo con sus ocurrencias. Bonito programa. Gracias, mi amor.
1: Eso es todo, chicos. Oye, saluditos a Ricardito.
0: Oye, dice el Alfredo. Ay, nomás para que veas de qué lado. De qué lado me rosa la truza, dice, qué bárbaro. Saludos, Mitch, di lo tuyo. ¿Y qué tiene? No estoy faltando.
1: Yo digo que producción debería hacerte un audio así, bebé.
0: ¿Y qué tiene?
1: Hay que hablar, sí, hay que hablar seriamente.
0: Tienes la boca llena de razón.
1: Oye, dice, saluditos a las dos guapas y hermosísimas de parte de José Antonio Verde. La familia Verde, que los queremos mucho.
0: Al Moy, que nos está escuchando en Tenosique. Bendecido inicio de semana también para la pájara del 21-16. Oye, la pájara. La pájara nos había abandonado, ya regresó. Qué gusto verlo de vuelta por aquí.
1: ¡Saluditos! El Rafa dice que somos muy guapas y que excelente inicio de semana desde el 7127. Gracias, mi amor. También a Guadalupe Chalé desde Motul, Yucatán. Dice, mándale un saludito para Elmi Balam Chalé desde Motul.
0: Saluditos también para Nelson.
1: ¿Es el Nelson?
0: Dice, a ver, Aries, ¿qué me depara? Ya lo dijimos. ¿Qué dice? Se rompió mi estéreo. Ay,
1: pues. No, ¿Cómo crees? Oye, pero ¿sabes qué? ¿Cuál es la solución?
0: ¿Cuál?
1: Que nos escuchen en línea a través.
0: ¿Es un celular?
1: O cualquier computadora.
0: Pues sí, pues tableta, entra. Mira, si en tu Alexa. Celular puedes mandar WhatsApp, puedes escuchar Fusión, ¿eh? No hay pretexto.
4: Saludos, chicas. Buenas tardes. Excelente programa. Soy el 13 de enero de 1990. ¿Qué signo soy? Saludos para las dos hermosas desde la Capibucha, correteando la chuleta.
1: Eso, bebé.
0: Oye, dice, soy de 1990. ¿Qué soy? Pues como treintón, más o menos, ¿no? Sí, yo le calculo.
1: Pues
0: 36.
1: ¿Sí?
0: Por ahí.
1: Yo soy del 87, bebé, sí, no, y ya voy para el cuarto piso.
0: ¡Qué bárbaro! Oye, ya nos vamos. Llegó el momento de decirnos adiós, agradeciéndote por habernos acompañado durante estas dos horas, invitándote a que te quedes con la programación de Radio Turquesa. ¿Ya? ¿Ya estuvo?
1: Ya se acabó, comadre. Oiga, excelente inicio de semana para todos. Pásenlo muy bonito. Y tenemos una cita el día de mañana, primeramente Dios, a partir del mediodía. Ya te la ayunó, ¿por dónde? Por Radio Turquesa Peninsular, la que manda.
0: Bye, bye. Hasta mañana.
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0: Son las 2 con 13 minutos. 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

0: Buenas tardes, gracias por estar con nosotros en la segunda de Informativo Turquesa. Vamos a hacer contacto con mi compañero Manuel Sánchez. Esta mañana, vecinos de los que viven ahí en el Polígono Sur, justo sobre la avenida Guayacán, exigieron a Huacán agilizar las obras en la avenida Colegios. Lleva más de 6 meses esta obra y, como siempre, a Huacán ni sus luces. Y obviamente esto no ha generado solo pérdidas. La calle se mantiene cerrada con las lluvias, quedó otra vez destrozada y hay un enojo y un malestar social muy grande. Manuel Sánchez, estoy contigo.
1: ¿Qué tal, Gerardo? Muy buenas tardes al auditorio. Como bien comentas, pues Avenida de los Colegios aquí en Cancún, específicamente en la zona sur, pues de nueva cuenta está siendo pues convocada para por parte de vecinos, estudiantes, alumnos que estudian justamente por la zona, porque precisamente a raíz de los trabajos que se están realizando en esta zona por parte de Huacán, pues ha sido convocada precisamente una manifestación, la cual se estaría llevando a cabo el día de mañana, martes 6 de octubre. Sin embargo, las quejas constantemente se llevan a cabo en esta zona por parte de vecinos y quienes transitan precisamente. Y es que a raíz justamente, Gerardo, de las lluvias que se registraron durante la noche del viernes y madrugada del sábado, pues esta vialidad sufrió afectaciones, así como también pues vehículos que quedaron prácticamente varados en la zona luego de que pues se registraran estos encharcamientos. A través de esta convocatoria, la cual ha sido difundida entre la comunidad, los organizadores solicitan justamente a las autoridades, en específico a Huacán, para que pues den una solución o se apresuren justamente por las obras que llevan pues prácticamente medio año que se están registrando sin que tenga una fecha definitiva de conclusión. La manifestación está programada para las 7 de la mañana de este martes 6 de octubre, esto sobre la avenida Colosio, frente a una concesionaria de autos. Esto destacar que actualmente la vialidad está cerrada por los trabajos que se realizan y como medida preventiva que puso el gobierno de Benito Juárez, quien también pues se suma a la voz de los ciudadanos para agilizar precisamente estos trabajos, para que ellos también posiblemente puedan intervenir en la repavimentación de esta vialidad, la cual ha sido pues una demanda constante por parte tanto de vecinos como de los padres de familia que dejan a sus hijos en esta avenida Colegios, donde pues están insertados diferentes colegios particulares aquí en Cancún. Y esto, Gerardo, pues no es del fin de semana que se registraron las lluvias, sino que viene desde tiempo atrás, porque ha sido una demanda, se intervino, pero hasta el momento no se tiene una fecha de conclusión por parte de esta empresa concesionaria Huacán. Gerardo, el detalle de la información.
0: Bien, hay que precisar que dos cuestiones, Manuel, que creo que es importante. Llegó, vamos a decir, el agua a su nivel prácticamente ya. La gota que derrama el vaso es precisamente lo que ocurre el fin de semana con las lluvias, y donde una arteria que supuestamente, porque así lo manejan los vecinos, supuestamente se estaba arreglando, ahora quedó destrozada, peor de lo que estaba. Entonces, por eso es el reclamo, el enojo, y por eso mañana, no sé, y acláranos por favor si está viable o está latente, mejor dicho, la posibilidad de que cierren el Boulevard Colosio a las 7 de la mañana.
1: Justamente, Gerardo, esto no se ha mencionado, sin embargo, destacar que el punto de reunión de la convocatoria es justamente ahí en Colegios con Boulevard Colosio. Entonces, normalmente para llamar la atención de las autoridades es que realizan cierres o bloqueos carreteros. Hasta este momento no está considerado justamente un bloqueo, pero normalmente cuando se llevan a cabo estas manifestaciones pues se realizan ese tipo de actos. Entonces, por el momento no está contemplado el bloqueo. Sin embargo, sí pedirle a la ciudadanía, porque es muy temprano, a las 7 de la mañana es horario de entrada de trabajo para muchos, para el tema de escuelas. Entonces, tomar en cuenta esta manifestación el día de mañana a las 7 de la mañana en Boulevard Colosio, esquina con avenida Colegios, ahí justo donde está esta concesionaria de autos y una tienda de autopartes, precisamente sobre el Boulevard Colosio. Actualmente, Gerardo, el tramo que comprende desde Colosio hasta avenida Guayacán está prácticamente cerrado. Se están realizando desvíos hacia el lado de Bonfil, precisamente por los trabajos y porque prácticamente representa un riesgo esta vialidad, y de ahí precisamente se lleva a cabo esta manifestación, porque ya no solamente son las obras, sino que ya también representa un riesgo el transitar por la zona. Recordemos que muchos de los carros se quedaron en las zanjas que se formaron precisamente por, bueno, más bien a consecuencia de los trabajos y por la lluvia, pues quedaron prácticamente, no estaban visibles, y ahí muchos de los autos se quedaron varados. Esto dio como resultado que las autoridades pues cerraran la vialidad y actualmente pues no se tenga acceso por la zona. Y por la convocatoria el día de mañana a las 7:00 PM, Boulevard Colosio con Avenida Colegios, claro.
0: Perfecto, gracias Manuel, buena tarde.
1: Muy buenas tardes.
0: Vamos ahora con mi compañera Laura Beitia, porque ya que hablamos de quejas, los motociclistas se preparan para enfrentar la ley Chaleco en Chetumal. ¿Cómo está el asunto, Laura? Te saludamos con gusto.
2: ¿Qué tal, Gerardo? Buenas tardes al auditorio. Pues después de que la secretaria de gobierno, Cristina Torres, anunciara que será a partir del 2027 cuando se va a empezar a aplicar la reforma al artículo 218 bis de la Ley de Movilidad del Estado de Quintana Roo, mejor conocida como la Ley Chaleco, pues grupos de bikers y motociclistas se preparan para hacer frente a dicha normatividad. Jesús López, que es presidente de la agrupación Alterados Motoclub en Chetumal, informó que confían en que antes de que se establezca el plazo para implementar las nuevas disposiciones, pues podrán llegar a acuerdos con la administración estatal y se pueda modificar o dar marcha atrás a la nueva medida que les obligaría a portar chaleco y casco rotulados con el número de sus placas, lo que por supuesto rechazan. Aunque aclaró que no buscan rebelarse ni están peleados con las autoridades, afirmó que no están de acuerdo con la determinación que se ha intentado poner en marcha en otros países e inclusive estados del país y han fracasado, y por ello es que se movilizaron para interponer amparos y frenar los lineamientos que se contemplan dentro de la ley Chaleco, que se mantiene vigente desde julio de 2024. Por ello van a sostener, dijo, reuniones con los demás grupos de motociclistas y bikers aquí en el sur para ir analizando qué acciones van a tomar en caso de que el gobierno insista en la aplicación de la ley Chaleco, y más porque se avecinan los tiempos electorales y buscarán también que quienes se postulen a los cargos de elección popular pues también puedan escucharlos y al menos mantener congelada por un tiempo más la iniciativa, Gerardo.
0: Bueno, pues vamos a esperar, sobre todo que ahora hablamos de Chetumal, Laura, pero puede ser y extenderse esta situación de ir en contra de la ley en otros municipios. Te agradezco la información. Más adelante, en instantes, regresamos contigo.
2: Buenas tardes.
0: Pausa, volvemos.
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4: Son las dos.

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3: Iniciamos esta tarde el recorrido informativo en Chetumal. Efraín Castro.
4: Gerardo, buenas tardes. Cozumel tendrá una nueva infraestructura eléctrica submarina con una inversión de 3.563 millones de pesos, anunciado por la gobernadora Mara Lezama junto a la Comisión Federal de Electricidad. Se trata del proyecto de corriente alterna submarina Playacar Chancanap 2, que busca aumentar la capacidad de transmisión y mejorar la confiabilidad del suministro eléctrico en la isla. La obra contempla 4 subestaciones, 2 líneas de transmisión, 1 línea de distribución y 1 red subterránea de media tensión. Y de acuerdo con lo anunciado, esta infraestructura permitirá atender las necesidades de energía de las familias, comercios y actividades productivas de Cozumel, una isla que mantiene una importante actividad turística y económico. La gobernadora Mara Lezama destacó que esta inversión busca generar mejores condiciones para el desarrollo económico de Cozumel. Además, se platicó que en Chetumal un programa busca cambiar la forma de enfrentar la violencia, no solamente con la presencia policial, sino recuperando espacios públicos y fortaleciendo la participación de los vecinos. Se trata de Territorios de Paz, una estrategia que llegó a la colonia Ampliación Territorio para identificar zonas de riesgo y trabajar directamente con las comunidades. La especialista Eunice Rendón de la Red Viral es
3: bueno, algo sucedió. Vamos con Marta Torrero mientras recuperamos a Efraín Castro. Adelante, Marta Torrero. Es fallo de ella. Adelante, Marta Torrero.
5: Gracias, Gerardo. Muy buenas tardes. Todo quedó atrás, señaló Luis Gamero Barranco, quien sostuvo que el aparecer en el registro de personas violentadoras contra la mujer por razón de género no va a ser un freno en su búsqueda por la candidatura a la presidencia municipal de Otompe Blanco. Hoy por la mañana ofreció una conferencia de prensa en la que informó que desde el sábado renunció a su cargo como secretario del ayuntamiento. Secretario general del ayuntamiento capitalino refirió que desde el 21 de septiembre ya lo eliminaron del registro nacional y aseguró que no es ningún impedimento legal porque no ha enfrentado ninguna causa penal. Refirió también, Gerardo, que sí se han llevado a cabo reuniones con los otros aspirantes. Sin embargo, dijo que él tiene más de 25 años, primero como obradorista y posteriormente es uno de los fundadores de Morena. Y por otra parte, también te informo que la secretaria de la Comisión de Igualdad de Género del Congreso de la Unión, la diputada Mildred Ávila, dio a conocer que ingresó una iniciativa de ley para que procedimientos abreviados no apliquen a feminicidas y a violadores sexuales. La legisladora señaló que desafortunadamente hay muchos casos en los que estos procedimientos abreviados reducen hasta aproximadamente 10 años de las penas que deberían de cumplir los feminicidas y los violentadores sexuales. Por eso dijo, ya presentó la iniciativa a fin de que no puedan gozar de estos beneficios y sí cumplir con su condena completa.
3: Gracias, gracias Marta Torrero. En Cozumel escuchamos ahora a mi compañero, en Playa del Carmen, Alejandra Vázquez.
6: Hola Gerardo, muy buenas tardes a ti, a todos los que nos escuchan. Pues bueno, una buena noticia para Playa del Carmen, ya que logró la designación de un área importante, Gerardo, esto para tiburones y rayas. Esto es un distintivo científico de gran relevancia, ya que es otorgado por un grupo de especialistas en tiburones de la Unión Internacional para la Conservación de la Naturaleza. Este distintivo, Gerardo, pues bueno, es un cúmulo de fotografías de diferentes asociaciones, así como también de investigadores e investigadoras que por medio, pues bueno, de estas fotografías han logrado hacer el catálogo del tiburón toro aquí en Playa del Carmen. Y es que durante un periodo de varios años se logró el registro de 43 ejemplares distintivos que determinaron que la totalidad pues son hembras, Gerardo, que vienen justamente pues a tener a sus crías, a alimentar y a tener a sus crías aquí en Playa del Carmen. Esto es un tema sumamente importante, ya que además del turismo que se hace con este tipo de escualos, pues también es un tema de conservación, una situación importante para Playa del Carmen. Por otro lado, Gerardo, te comento que bueno, las autoridades han señalado que después de la última revista a las concesiones justamente de transportes urbanos del Carmen de Tuxtla, pues de los últimos años, en esta última revista solamente llegaron 55 vehículos, de los cuales pues 9 quedaron temporalmente fuera de circulación. Esto, Gerardo, pues es una baja que se ha tenido, ya que en los primeros años esta concesión tenía 100 vehículos, luego se tuvo 80 y ahorita pasaron a 55 vehículos, por lo cual, pues bueno, el reglamento de movilidad, transporte de pasajeros y prestación de servicios de transporte urbano de pasajeros aquí en Playa del Carmen, que está vigente desde el año 2020, contempla la caducidad de las concesiones cuando el servicio se suspende durante más de 15 días, por lo que las autoridades señalan que nos están haciendo las revisiones particulares caso por caso para ver cuál es el tema con estas concesiones y ver qué es lo que prosigue. La información, Gerardo.
3: Gracias, Alejandra Vázquez. Ahora sí, en Cozumel, David Batún.
7: Hola, ¿qué tal? Gerardo, muy buenas tardes a todo el auditorio. Así es, déjame comentarte que el día de hoy se confirmó ya la construcción de una antena en la zona sur de la isla de Cozumel. Esto lo habíamos dado a conocer desde la semana pasada, Gerardo, en donde el comisariado del ejido pues había señalado que estaban en pláticas para hacer la donación a la Secretaría de Seguridad Ciudadana de un terreno para la construcción de una antena y poder mejorar las comunicaciones, obviamente, del lado sur oriental de la isla de Cozumel, esto para cuestiones de emergencia. El día de hoy el secretario de Seguridad Ciudadana, Julio César Gómez Torres, pues confirmó esta construcción de esta antena y señaló que se estarían invirtiendo aproximadamente 7 millones de pesos en su construcción y que comenzaría ya a la brevedad, ya que ya está pactado la donación del terreno con el ejido y que bueno, la secretaría comenzaría de inmediato con la construcción de esto, con lo que señaló se mejoraría las comunicaciones en gran parte de la isla y solo quedaría pues la zona oriental de Cozumel, que no tendría prácticamente una conexión telefónica o de radio, pero ya se cubriría la más del 90% de la isla de Cozumel con esta antena y comunicaciones, y obviamente para llegar pues a cualquier emergencia en cualquier parte de la isla de Cozumel que lo requiera. Por otra parte, Gerardo, déjame comentarle rápidamente que se presentó el Festival de Día de Muertos del Museo de la Isla de Cozumel, denominado Tradición, Luz y Reencuentro, esto por parte de la gobernadora Mara Lezama y la directora de la Fundación de Parques y Museos de Cozumel, Juanita Alonso, los cuales mencionaron que serán pues varios eventos que se estarían llevando los días 23, 24 y 25 de octubre ahí en el Museo de la Isla. Este año pues sería en conmemoración del estado de Michoacán y que bueno, estarían conjugándose tanto las tradiciones de este estado así como las de Quintana Roo en cuanto al Día de Muertos, Gerardo.
3: Gracias, gracias, David Batún. En el noveno municipio de Quintana Roo, allá en Tulum, Ángel Eguán.
8: ¿Qué tal, Gerardo? Buenas tardes al auditorio. Bueno, el Colegio de Arquitectos de Tulum prepara la firma de un convenio con el Ayuntamiento para colaborar en dos áreas, la planeación urbana y la capacitación técnica del personal de fiscalización. Así lo informó Francisco Javier Galindo Rojas, presidente de dicho organismo. El arquitecto explicó que la colaboración contempla los programas de desarrollo urbano, el del ordenamiento ecológico, la licencia de construcción y la revisión del reglamento de construcciones. Señaló que buscan contribuir un crecimiento planificado mediante un trabajo conjunto con las dependencias municipales vinculadas con el desarrollo y la infraestructura en materia de fiscalización. Galindo reconoció que han tenido algunos detalles sin especificarlos y señaló que mantiene conversaciones con Sergio Canto para fortalecer los conocimientos técnicos del personal. La propuesta busca que los inspectores y los profesionistas del colegio trabajen coordinadamente en asuntos relacionados con las obras y las normativas de construcción. En otro orden de ideas, una nueva oportunidad educativa para hasta

0: proyectos buscan ampliar el acceso a la educación media superior, aunque se encuentran en distintas etapas. El bachillerato Margarito Maza ya está en proceso de promoción y captación de matrícula. Inicialmente operaría en el turno vespertino en las instalaciones de la secundaria técnica número 42 en Ichajau, mientras se concreta la construcción de su sede definitiva. El terreno está disponible a un costado de esta secundaria, pero todavía no existe la fecha definida para iniciar la obra. En Punta Allen, las autoridades educativas ya sostuvieron reuniones con los habitantes y empresarios y autoridades para avanzar en la creación de otro bachillerato. Sin embargo, su apertura depende de localizar un predio adecuado. Posteriormente se definirá la sede provisional, la captación de estudiantes y la inversión correspondiente. Por ahora, este proyecto no cuenta con fecha de inicio ni capacidad anunciada. Gerardo, la información.
1: Gracias, gracias por la información, Ángel Eguán. Ahora en el corazón de la zona maya, en Felipe Carrillo Puerto, José Yam.
2: Buenas tardes, Gerardo, buenas tardes al auditorio. Pues te platico que pues va avanzando las gestiones con agua y con la Comisión Federal de Electricidad, con el objetivo de reducir el costo de los recibos de la luz eléctrica, tanto en la zona maya como en la parte sur del estado. Un grupo de ciudadanos pues han iniciado con esos trámites en que se incluyen municipios de Felipe Carrillo Puerto, Bacalar y Tulum, donde lo que buscan es que de manera oficial de la tarifa 1B pues se llegara a la tarifa 1F, como en otras partes del estado. Ante este proceso han realizado una reunión en las oficinas en Quintana Roo de la Comisión Nacional del Agua para solicitar formalmente los registros y estadísticas oficiales de la temperatura de los últimos 5 años en esos municipios, y eso servirá con el propósito de, es un requerimiento más que pide la CFE para poder demostrar que en estos municipios hay condiciones o que se enfrentan calores equivalentes pues a altas temperaturas, por el cual se buscará que baja la tarifa 1F, lo que corresponde pues a un menor gasto en el pago del consumo de energía eléctrica, Gerardo.
1: Perfecto, gracias, gracias mi estimado José Yam. Vamos a ir a la pausa y regresamos para cerrar.
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3: Son las 2.

0: Gerardo Auditorio, muy buenas tardes. Para comentarte que el sector hotelero de la Riviera Maya dio a conocer su preocupación tras la salida de vuelos de las aerolíneas Volaris y Aeroméxico del aeropuerto de Tulum, un ajuste que implica una pérdida de conectividad aérea para la región en un contexto turístico desafiante. Esto lo dijo Tony Chávez, presidente de la Asociación de Hoteles de la Riviera Maya, quien sostiene que es un muy mal momento además para avanzar en la propuesta del gobierno federal de elevar el derecho de visitantes sin permiso para realizar actividades remuneradas, el DNR, por lo que recomendó que si las instalaciones de ese aeropuerto comenzaron operaciones con esquemas de incentivos atractivos, tales como tarifas preferenciales en derechos de aterrizaje, la administración del aeropuerto revalúe nuevamente la aplicación de estos esquemas comerciales para reestimular el interés de las aerolíneas y asegurar la permanencia de sus frecuencias. También en materia turística, Gerardo, te comento que hoy hace 25 años, el 5 de octubre del 2001, que inició la iniciativa de Pueblos Mágicos, una estrategia turística del gobierno de México para impulsar el desarrollo de localidades con atributos históricos. Al día de hoy son 181 pueblos mágicos, iniciaron con 3 en el 2001 en la península del sur sureste de México, 43 pueblos mágicos, y en Quintana Roo, desde luego, 4 pueblos mágicos con Bacalar, Cozumel, Isla Mujeres y Tulum. La Secretaría de Turismo espera que próximamente se anexen nuevas entidades, nuevas ciudades como pueblos mágicos. Gerardo Auditorio, la información.
1: Gracias, gracias por la misma, mi estimada Sandra Rodríguez. Información policiaca.
2: La nota roja, un patrullaje breve por Quintana Roo. Informativo
1: turquesa. Alejandro Maya, adelante con la información.
3: Hola Gerardo, buenas tardes al auditorio. Te comento, elementos de la Secretaría de Seguridad Ciudadana detuvieron en Cancún a 2 hombres que cuentan con ficha roja de la Interpol luego de ser sorprendidos intercambiando dosis de droga en la Supermanzana 41. Al momento de su detención también les aseguraron un arma de fuego, cargadores y cartuchos útiles. Los detenidos fueron identificados como Rudy N y O, menor Aníbal N y Lester N y O, Esvin Eduardo N, quienes son señalados por su probable participación en delitos contra la salud y violación a la Ley Federal de Armas de Fuego y Explosivos. De acuerdo con la dependencia estatal, ambos cuentan con ficha roja de la Interpol debido a que son considerados prófugos de un penal de Guatemala desde octubre del 2025. Además, presuntamente estarían vinculados como líderes de un grupo delictivo internacional identificado como Barrio 18 o Calle 18. La detención ocurrió cuando las autoridades de investigación de la Policía Estatal realizaban recorridos de vigilancia y observaron a los dos sujetos intercambiando varias dosis de marihuana. Estos sujetos, al momento de una revisión, les encontraron 379 dosis de dicha droga, así como un arma de fuego corta y, bueno, varios cartuchos útiles. También fueron asegurados 2 mochilas negras, 3 teléfonos celulares, una identificación de visitante regional expedida por el Instituto Nacional de Migración, un pasaporte ordinario y una libreta verde con diversas anotaciones. Los detenidos fueron puestos a disposición de la Fiscalía General de la República. En otra información, te comento, elementos también de la Policía Estatal detuvieron a un presunto narcomenudista en posesión de un arma de fuego y varias dosis de marihuana. Este sujeto circulaba en una motocicleta en la Supermanzana 69, cerca del centro de la ciudad, cuando le marcaron el alto a las autoridades debido a que no contaba con placas de circulación su motocicleta, además que iba a exceso de velocidad. En una revisión le encontraron entre una mochila color negra varias dosis de marihuana. Por tal motivo fue puesto a disposición de la Fiscalía de Narcomenudeo. La información, Gerardo, muy buenas tardes.
1: Gracias, gracias. Alejandro May, deportes, deportes ahora.
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1: Bien, don Mario, lo escuchamos. Sigue usted diciendo
4: ¿Qué tal, Gerardo? Amigos, ¿cómo están? Muy buenas tardes. El fin de semana concluyó este programa. Es muy, muy interesante. Knockout, no tires la toalla. Se desarrolló en la cárcel de aquí de Cancún. Y bueno, pues los campeones de este torneo de box, Eder Omar N, el Camarón, el Mustang y el Tlacuache, se coronaron. Este programa en el que participaron 40 personas privadas de su libertad, así es el término legal que ahora se les da, 350 horas de preparación, y es un proyecto, bueno, muy interesante en el que participa la autoridad, la sociedad civil y obviamente el Consejo Mundial de Boxeo. Imagínense nada más la dimensión que tiene este proyecto, y bueno, fueron clínicas, fueron boxeadores en algunas de estas sesiones profesionales e incluso campeones mundiales. Y bueno, pues ahí está esto que hablamos de repente, que se queda muy vago, que es la reinserción social. Bueno, pues también canalizar toda esa energía que pueden tener algunas de estas personas privadas de su libertad con este torneo, buen nivel. Vimos algunas de las peleas y sí hay técnica, aunque hay algunos que son, como dicen también los tradicionales, hay algunos fajadores, hay otros técnicos, pero eso sí, se llevaron sus buenos catorrazos en los tres duelos. Son tres finales las que se disputaron el viernes aquí en el penal cancunense. Y en fútbol, bueno, pues hablábamos en la mañana del Cancún FC, ganó 1-0 apenitas al Tapatío, pero en lo que es la primera Premier, donde están las cosas que arden en los dos equipos, también tanto en el Pioneros como en el equipo del Inter, ganaron como locales apenitas 2-1 el Pioneros a los montañeses, y el Inter sí 3-1 a Deportiva Venados. Y bueno, pues le da un cierto respiro a los equipos de la Premier, que siguen debiendo mucho todavía en cuanto a su actuación. Y en la tercera división profesional, el que dio la nota fueron los búhos del equipo de Puerto Morelos, el equipo de Puerto Morelos le ganó 1-0 a los Pioneros Juniors, y bueno, pues lo están festejando con todo, porque sí, fue la sorpresa de la semana, por así decirlo. Ejidatarios 1-1, muchos empates ante Corsarios de Campeche, se queda el equipo de Ejidatarios con el punto extra. Deportivo Chetumal 1-1 con el Inter, el Deportivo Chetumal se queda con el punto extra, y el Fútbol Club Los Ángeles de Cozumel 3-3 con Monscalpe, se queda también el equipo cozumeleño con el punto extra. Muchos empates en la tercera división profesional. Y en fútbol, ahorita está jugando Francia, está siendo sorprendida en Saint-Denis por Bélgica, 1-0 le está ganando, muchos empates, aún no hay movimiento, mucho. Rumania va perdiendo 1-0 con Suecia, Italia le está ganando a Turquía, y el resto, bueno, son puros empates en este lunes, en el que se registró un incidente, ahorita está generando mucho ruido en una jugada con Daniel Medvedev, el tenista allá en Shanghái, que golpeó a un aficionado con le dio un pelotazo, y pues lo corrieron de la competencia, quedó eliminado, y aparte le quitaron la lana que había ganado, y le van a quitar puntos. Estaba enfrentando a Djokovic, y bueno, pues una jugada extraña, sí, pero bueno, pues se fueron con todo en cuestiones de sanciones, de disciplina, y bueno, pues ahí deberían de aplicarlo en todos los deportes.
1: Yo creo que Medvedev no midió, estaba enojado, y bueno, tiró la bola donde no debía tirarla. Literalmente esa puede ser la explicación. Dos apuntes nada más, Mario. Fíjate que hay una grilla, mañana la platicamos con calma, don Mario, en Playa del Carmen, sobre el Inter Playa del Carmen y Patricia Fajardo. Porque la verdad que no entiendo, ¿no?, a la gente. Y yo creo que es la directiva anterior, porque dicen que Patricia, por ser mujer, no está haciendo buen trabajo. Yo creo que es muy absurdo calificar el trabajo de una profesionista solo por ser mujer u hombre, porque si vamos a la anterior, pues no hicieron absolutamente nada. Pero la grilla está caliente, mañana la platicamos, y hoy a las 7 de la noche, tiempo de Quintana Roo, 7 de la noche, tiempo de Quintana Roo, 6 de la tarde, tiempo del centro del país, Karim López va a hacer historia, Mario Auditorio, va a debutar con los Memphis Grizzlies en partido de pretemporada contra los Halcones de Atlanta. Es el primer mexicano drafteado entre los primeros 20 del draft de la NBA, así que vamos a ver cómo le va y cómo empieza su carrera. Hoy arranca profesionalmente ya en la NBA después de jugar la Summer League, Karim López, Mario.
4: Pues ahí está, mira, está el béisbol y está el fútbol americano. Insisto, esta es la mejor época del año, octubre y noviembre son donde se concentran muchas de la actividad pretemporada de la NBA, y otro motivo para estar viendo, siguiendo a los mexicanos destacados en el mundo.
1: Perfecto, don Mario, muchísimas gracias.
4: Buena tarde.
1: Bien, gracias a usted por el favor de su atención. Con esto llegamos al final de la segunda emisión de Informativo Turquesa. Se quedan a continuación con La Chavela, Laura Novo y Hanser Sosa en ¿Qué Show? A través de Radio Turquesa Peninsular. El mejor show de la tarde está aquí en Cadena Radiofónica Peninsular. Mi nombre es Gerardo Reynoso. Les recuerdo, hay cosas que no se pueden evitar. Estar bien informado es una de ellas. Que tenga usted una excelente tarde. Muy buen provecho.

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1: Sandra Rodríguez, te escuchamos.

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0: Son las 2:57. 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

0: Aquí estamos con ustedes. Qué gusto saludarlos. Bienvenidos. Esto es
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0: ¡Qué pato, cuac, cuac! ¿Cómo están ustedes? Qué gusto saludarlos. Es lunes, iniciamos la semana en el mes de octubre. Primer lunes de octubre, muchachas. ¿Cómo están?
2: Muy
3: lunes
2: bien.
3: Otra vez.
0: Yo no sé, pero dicen que las mejores lunas que apreciamos, por lo menos en México, se presentan en el mes de octubre.
4: ¿Qué? Uy, sí, mira, pues es que imagínate que no se fueran a apreciar. Otra cosa sería, Bombón.
0: Ok.
3: ¿Y eso qué tiene que ver, Chabela?
4: Buenas tardes, Tato.
0: ¿Ya empezamos?
3: Mal, empezamos.
4: Empezamos
3: mal.
4: Bien.
3: Oigan, feliz inicio de semana.
4: Pues no es por nada, y la verdad es que mi boca no es bodega, y el día de hoy les traigo dos notas bastante fuertes.
3: Ah, por eso participa hoy, porque hoy trajo noticias.
0: Hoy no, pero hoy está con todo.
3: Hoy está con todo.
0: De aquí no participa hasta noviembre.
3: No, que ya no viene hasta la otra semana.
4: Es que prefiero evitar la fatiga. Oigan, pues, ¿qué creen? Ya ven que les traigo la nota de los famosos.
0: Ok, la nota de los famosos. Ok, ¿de qué se trata con los famosos?
4: Mi vida, pues resulta que ya tenemos ganadora y la gente está indignadísima porque no ganó Karina Rey.
0: Bueno, al rato me hablas de eso porque la verdad no me interesa, pero habrá público que le interese.
4: Claro. Otra cosa también,
3: los fieles seguidores.
4: Importantísimo. Recuerdan que hace unos añitos tuvimos, bueno, pues no tiene mucho, tuvimos unas marchas precisamente por los actores de doblaje, por locutores, por gente y conductores de televisión y gente que se dedica a grabar. Bueno, pues resulta que hay una ley que prohíbe que utilicen tu imagen, que utilicen tu voz, aunque sea para la posteridad. Puedes donarla y firmar ciertos documentos, sí. Sin embargo, si no lo has firmado y esto, pues no pueden agarrar tu voz o clonarla. Pues resulta que en un estado, a unas personitas del gobierno, pues resulta que hicieron un comercial y al chico, pues resulta que le robaron su voz, pero de eso les vamos a estar platicando más adelante.
0: Ya me contaste toda la historia, caray.
3: Literal, no, Chabela, no sabe causa curiosidad.
4: Porque se pone fuerte, y no te puedo decir más, pero se pone fuerte, papi.
0: Ok, pues bueno, ahí está la información que nos va a decir de Chabela, que tampoco nos interesa, pero lo más
3: nada te interesa de Chabela. Ay, qué...
0: Todo lo que diga Chabela aquí, a ver, tal vez para unas personas no es interesante, para otras es muy interesante.
4: Claro, mi vida, pues dame
0: Chabelita?
4: Chance, claro.
0: Por supuesto, yo sé, yo conozco tu talento.
4: Ay.
0: Yo sé de lo que eres capaz, Chabela.
3: Lo sabemos, ¿eh?
0: Lo sabemos.
3: Estamos totalmente claros de eso.
0: Claro. Claro. Bueno, pues, oye, hay muchos lugares en México que se quedaron sin comer algunos días.
3: ¿Qué? ¿Y por
0: esto
3: qué?
0: Son datos, los voy a decir, son datos que da el INEGI. Y por falta de dinero.
3: Ah.
0: Es triste. Vamos a platicar un ratito más de eso. Y también hay una banda mexicana muy popular y muy conocida que está fundada en redes sociales.
4: Sí, ¿cuál de todas? Karina.
0: No sé quién sea Karina, pero... pero es
4: ya,
0: una trans.
4: Chabela. Es una trans.
0: Es una trans. Y de eso lo vamos a discutir, Chabela.
4: Claro, mi
0: lo
4: vida.
0: Vamos a discutir.
3: Chabela, todo lo que tiene que ver con chisme, todo
0: es
3: se lo sabe.
0: Es tema de discusión.
4: Yo estoy indignadísima today. Con la gente, mi vida.
0: Eso no nos importa tampoco. Pero, oye, si te quieres comunicar con nosotros, WhatsApp 9982-364544. Así te puedes comunicar con nosotros. Y teléfono en cabina 881-1991 con clave helada 998. Si te quieres comunicar, ahí están los medios para que estés con nosotros informándote y también platicando. Laura Novo.
3: Dígame.
0: ¿Cómo estuvo tu fin de semana?
3: Ay, estuvo muy tranquilo.
0: ¿Y por qué estuvo muy tranquilo?
3: Creo que ayer hubo sol ayer.
0: Todos los días hay sol.
3: Bueno, yo no vi
0: el sol.
3: O sea,
0: el sol
3: ayer.
0: Existe y creo que no va a desaparecer.
3: O sea, ¿para qué tú ves que si tanto quieres... hice que yo no vi el sol ayer?
4: Y si
3: no,
4: quieres pues es que el nadie sol, lo puede ver. Y si quieres el sol, métete a YouTube y escucha canciones de Luis Miguel.
0: Ah, espérate.
3: Ay, chistosa. A lo que me refiero es que no hice nada, o sea, no salí de mi casa, me la pasé muy tranquila, reflexionando sobre la vida.
0: Ay, no creo.
4: Que las paredes le decían... ¡Sola!
0: Abandonada.
3: ¡Soledad!
4: ¡Sola!
3: ¿Ustedes qué hicieron? ¿Cómo la pasaron?
4: Consíguete una vida.
0: Yo, por ejemplo, me gusta jugar en el casino. Estuve jugando un rato ayer.
3: Es vicioso el casino, me he dado cuenta.
0: También estuve viendo unos proyectos para unos temas de negocio. Ayer domingo también se trabaja. Estuve bien, el sábado trabajé, vine a programa, después nos fuimos al estadio a narrar el partido de fútbol.
3: ¿Y qué tal?
0: Trabajando, todo bien, ganó con
3: había...
0: el UFC, bonito.
3: Ah, súper bien, vi que había un evento mascota. Allá, estuvo bueno.
0: Estuvo un evento de cerveza,
3: sí,
0: el
3: October Fest. El October Fest, y estuvo bien bonita la mascota, la vi, Tolo
0: se llama.
3: Se ve bien bonito, la iguana esa, ¿Y tú, Chabela, qué tal? ¿Qué
4: hiciste? Pues así me decían a mí en la secundaria, Tolón, Tolón.
3: ¿Y tú, Chabela, qué tal con tus chacales?
4: Pues mira, me la pasé muy bien, la verdad es que, pues...
3: ¿El Chabela siempre come? ¿Quién no la come como Chabela?
4: Chambeando mi vida y pues muy feliz, la verdad es que no tuve chance de ver ahora sí a mis chacalovers. Pero los poquitos que se presentaron, pues estuvo
0: los
4: bien.
0: Poquitos,
3: los poquitos, ok, pero sí, oye, pero tuviste entonces. ¿Tuviste
0: convocatoria de chacales?
4: Por WhatsApp, sí, mi vida.
0: ¿Por qué no haces el Chacal Fest? Estaría padrísimo, ¿no? Padre. Que hagas el Chacal Fest.
3: Imagina que se le junten todos los chacales, Chabela.
0: Estaría padrísimo el Chacal Fest 2026.
3: Todos presos.
4: Todos los de redes y sobre todo también redes, los locutores por delante, mi vida.
0: Oye, todos los reos ahí está haciendo el Chacal Fest, ¿no, hombre? Entonces, ¿qué? ¿Vas o no vas al Chacal Fest 2026 que va a organizar Chabela?
4: Sí voy, mi vida, sí voy.
3: Pues sí, tú eres la anfitriona.
0: Oye, ¿es capaz? ¿Armas el Chacal Fest?
3: Y
0: no llega porque algo le pasa. Su mamá se enfermó ese día.
3: Entonces, el Chacal esperando. Ah,
0: ¿Chacales? ¿No? Se enfermó mi mamá, no
4: se
0: puedo
4: se
0: ir.
4: Se enfermó, no voy a ir, así que ni me esperen.
0: Bueno, estará muy divertido el programa hoy. Vamos a una pausa muy breve y regresamos con más. ¿Escuchas?
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9: Son las 3:18. 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

0: Ya regresamos contigo. Estamos escuchando a la Arroyo Banda Limón con eso que se llama Evidencia. Tú lo escuchas con nosotros.
1: Espérate,
0: que
1: hasta
0: la
1: hora menos, no menos espérate, ¿qué? Vas muy rápido.
0: Es que tú
1: me imitas.
0: Hablé como dominicano en por dos.
1: Me imitan por aquí.
0: Imagínate escuchar un audio de un dominicano, de un cubano, por dos.
2: A mí me gustaría escuchar cómo le salen los trabalenguas a Laura.
1: Pero yo siento que ya yo no hablo tan rápido, ¿o sí?
0: No, no habla tan rápido.
1: O sea, ya entendible, ¿o sí?
0: No, ah. sí, la verdad es que sí traemos nuestro traductor aquí, ya traemos chip para entender lo que diga la dominicana.
2: Claro.
1: A ver.
0: Al micrófono que tú tienes, tú no sabes, pero tiene un chip para que el público te escuche más lento.
1: Ay.
0: Lo que escucha el público de tu micrófono,
1: el micrófono
0: es en menos dos.
1: No, pero, ¿sabes? Es más posible ahora mismo que hayan palabras que ustedes no entiendan a que yo ya hable literalmente. No.
0: Ok, Chabela, ¿por qué estás encuerada?
1: No entiendo, aquí hay antes
0: tripulito. Usted no lo sabe, pero la Chabela está encuerada aquí en cabina.
1: Chabela, y esos tatuajes,
0: ¿qué está pasando, Chabela?
2: Claro, mi vida, pues es que el de redes me está llegando al precio.
1: ¿Qué?
0: Lo lograste, campeón.
1: Por fin.
2: Es que me dijo, Chabelita, te voy a hacer tu imagen más bonita.
1: Y tú, si quiero.
2: Dije, me voy a cambiar la playera. Okay. A verme decente.
0: Muy bien, Chabela, muy bien, de redes. Muy bien, Jonathan.
1: Ay, ya lo funamos. Ligándose al de redes, ay, Chabela. Oye, pues nadie se te escapa.
0: Oye, pero todos los de redes han pasado por ti, ¿eh?
1: Todos.
2: Uy, sí, mi vida, sí, seguramente.
0: Por eso se van a los meses.
1: Es que Chabela luego lo intimida, o
2: no,
1: sea.
2: No, es eso, mi vida, es que me harto de ellos y pido, córrenlos, por favor.
0: Tráigame algo nuevo.
2: Sí, porque nueva.
1: La Chabela goza de muchos beneficios, ¿eh?
0: Okay.
1: Beneficio que tú ni yo gozamos.
0: Sí, lo sé.
1: Ya sabes.
0: Muy bien, se lo ha ganado, se lo merece.
2: Pues imagínate, mi vida.
0: 40
1: la vida,
0: años en la
1: vida
0: no
1: entera.
2: 27 años en la empresa. No.
1: ¿Cuánto?
2: Fácil.
1: 27. Wow, pero yo tú que eres parte de la herencia.
0: O sea, yo estaba naciendo y Chabela ya estaba en la radio.
1: No, yo era la que estaba naciendo porque tengo 27.
0: Oye.
2: Sí, de hecho, cuando don Gastón compró aquel mueble, más o menos en esas fechas entré yo, mi vida.
1: En el 99.
2: ¿Qué factura tengo?
1: Entonces fue en el 1999.
2: ¿Eh?
1: En el 1999.
2: No, en el 2000. Entonces fueron 26. Son 26.
1: Yo nací en el 99, ¿eh?
0: No, qué bueno por la información, ¿eh? Nos moremos por saberlo.
2: Estamos preocupadísimas, gorda, ¿eh?
1: Oiga, a quien le interese, por favor.
0: Bueno, antes de pasar al tema que Chabela nos va a platicar hoy, vamos a hacer una pausa y regresando vamos a hablar del tema que nos trae Chabela. ¿De qué chisme dijiste?
2: Mi vida, pues
1: de los famosos.
2: La casa de los famosos.
0: De esa cosa, por favor. Vámonos a una pausa y regresamos en breve. Escuchas.
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11: Son las 3:33.
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0: regresamos contigo. Esto es Corazón Colombiano, de aquí a la luna se llama esta canción. Estamos platicando de la Chabela y su última presentación en un podcast.
1: Todo mal.
0: Y le dijeron, no por ti. No por ti, entonces pues no le fue muy bien en el... No, sí le fue bien, pero casi le rompen la jeta, pero...
2: Teníamos patrocinador, mi vida, y dijo el patrocinador, no... Me renuncio. Está ella, no.
0: Ok, bueno, Chabela, nos traes un chisme, porque o es nota, es información, ¿qué es?
2: Pues más
1: chisme.
2: Bien, pues yo creo que es chisme, mi vida, porque
1: lo que le encanta a ella.
2: Pues ni Laura está preparada para eso, mi vida.
1: Disculpa. No, pues déjame en par y me voy.
2: No es cierto. Mira, lo que pasa es que todo México durante unos días estuvo viendo La Casa de los Famosos.
0: Ok.
2: Mucha gente, pues ya sabes, contrata esta plataforma para poderla ver y todo esto. Pues resulta que metieron a varios artistas, conocidos, no conocidos, con polémicas y sin polémicas, y de repente pues empezaron...
1: Chabela, pero...
2: Los agarrones, mana.
1: Mana, pero primero como que da un contexto de que La Casa de los Famosos, para que el que no lo ha visto más o menos sepa de qué tú vas...
2: Pues no, en eso estoy.
1: Está bien.
2: Resulta, pues que durante mucho tiempo pues eran varios artistas, van saliendo, estaba Yair, estaba Mariana, estaba Aldo Rendón, estaba Cynthia Clitbo, también estuvieron varias celebridades y algunos que no tan conocidos. Pues resulta que ahorita pues ya fue la final, supuestamente ya ganaron, y toda la gente está indignada en redes sociales, comentando, haciendo comentarios de cómo es posible que Karina no pudo haber ganado, que quedó en tercer lugar y que le haya ganado Mariana Ochoa como primer lugar, y segundo lugar el chico, que obviamente pues no es muy conocido, que digamos, no ha salido su carrera. Pero bueno, como dicen que hubo muchos intereses de patrocinadores para que no pudiera ganar Karina. Okay. Ya no querían otra Wendy Guevara. Y pues tanto las perdidas como la gente están funando muchísimo a la pobre de Mariana, porque pues en redes, en encuestas y todo, nadie quería a Mariana.
0: A ver, eso es lo que se dice.
2: Con decirte que ni Ari Boroboy la quería.
1: De hecho, leí por ahí que ella se salió de La Casa de los Famosos, sí, y volvió.
2: Sí, de hecho, Aldo Rendón, cuando volvió también y en el tiempo que estuvo ahí, anduvo preguntándole a las cámaras pues que qué le hizo Ari para poderla sacar, que porque de La Casa de los Famosos no la podían sacar, pero de OV7 sí, mi niña. Entonces imagínate, se puso, era bastante fuerte. Entonces al final de cuentas pues ganó Mariana Ochoa. No iba, dije Gamboa. Ochoa.
0: Hola.
2: No, sí, es Ochoa, mi vida. ¿Y qué crees? Pues resulta que perdió Karina.
0: Pero fueron 8 puntos a 1, ¿no?
2: De hecho dicen que fue muchísimo.
0: ¿No era Mariana Ochoa a 1?
2: No, era Mariana Ochoa.
1: Mariana ganó con 10.825.542 puntos.
0: Pero si les digo, sígueme en mis redes como @HanserSosa, no me siguen esos 10 millones.
1: Nunca te van a seguir.
0: Ah, gracias.
2: Pues mucha gente lo vería.
1: Y Karina ganó con 9 millones.
2: Wow.
1: 9.718.852.
2: Sí, claro. En redes sociales.
0: No lo he visto.
1: Yo tampoco, pero leí.
0: Un solo minuto a lo que me están diciendo ustedes, pero lo que sí estoy seguro es que si esos 9 millones que votaron por la otra que perdió, es la que perdió, ¿no? 9 millones.
1: Ajá.
0: Pues es lógico que ellos van a decir que no fue justo. Porque siempre

0: en este caso la gente pide que regrese cierto artista. Sin embargo, pues yo no creo que la gente haya, y te lo digo así abiertamente, no creo que la gente haya pedido que Mariana Ochoa haya regresado. Pero creo que por cuestiones de rating y estrategias la regresó la producción, pero fue la producción.
1: Claro, okay, por estrategia. Bueno, pues ahí tienen su estrategia. Igual, ganador.
0: Aldo Rendón era uno de los más queridos y al final terminó muy funado porque atacó muchísimo a Mariana, y de homofóbico y de transfóbico y de no sé cuánta cosa más, hasta de cosas que ni tenían que ver.
2: ¿Por qué es homofóbico, le dicen?
0: Pues porque empezó a atacar hasta la misma gente de su gremio. Hablaba mal de ella, de Mariana, de Embolia y de no sé quiénes más, de los de OV7.
2: Okay. Pues bueno, ahí está la información. Hay, pues siempre la persona o el grupo de los que no ganan, siempre van a decir que está comprado, que no fue real. Y pasa en Miss Universo, pasa en el deporte,
1: en todo,
2: en la política, pasa en todo. La verdad es que, les voy a decir algo, hay que saber perder. Simple. Hay que saber perder, así como sabemos ganar, también hay que saber perder.
1: Y yo tengo una pregunta.
2: Reconocer que el que ganó por algo, algo habrá hecho mejor que uno.
1: Yo tengo una pregunta. ¿Y en ese tipo de reality he permitido que tú compres votos o algo?
0: Pues en este caso son llamadas, son mensajes de texto que tienen,
2: a ver,
0: un costo.
2: ¿De que puede ser manipulado? Puede ser manipulado,
0: podría,
2: caray.
0: Puede ser.
1: O sea, pero me imagino que entonces, no sé, desconozco. La verdad, no he visto la casa de...
0: Se supone que dicen que no hubo fraude porque están diciendo y comentando que había un interventor de la secretaría, que obviamente ellos checan la legalidad de todos los concursos y de todo lo que se está viendo. Sin embargo, pues comentaban las pérdidas, pues que estamos en México.
1: Chabela,
0: se puede con una mordida.
1: Claro, obvio. Aquí en Japón, olvídate. Chabela, ¿y y cómo eran las votaciones en ese concurso? ¿Eran a través de internet? O sea, de que tú te metías un link y le dabas a votar a la persona.
0: Mm-hmm. Sí, o sea, tú mandas el mensaje, hace cuenta, pides.
2: No tiene la mejor idea de... Si yo ni voté, dice...
0: No, yo no voté, mi vida, pero es que vi que decía Karina, envía...
2: Dice Chabela que envía a Big Brother al 611. El gran carnal, güey. sí, ¿no? Sí.
0: Pues sí.
2: Me acordé de Sammy.
0: Si hubiera un concurso, sería envía Dominicana al 64620,
2: ¿no? No, no puede.
1: No, porque en Dominicana.
0: Si hubiera perdido es H, mi vida.
1: En Dominicana.
0: Es Hatcher, Hanster, hasta sin H.
1: Hansel con L. Hansel.
2: Yo pienso que todos son dominicanos porque miren, Hansel.
0: Mejor di, envía Sosa con S al 640.
1: No, porque por ejemplo en el reality show de Dominicana lo que hacen es que mediante. O sea, como que meten la votación a una plataforma. Entonces tú le das como un link que te mandan. Y ya ahí tú puedes como que votar por cada persona. Por eso te pregunto cómo es el proceso de votación. Porque chance por ahí, pues si se pueden hacer fraudes.
0: De mensajes y algunas llamadas. Y la llamada tú marcas directamente y se te descuenta de tu saldo.
2: Por ejemplo, aquí hace unos años se hizo un concurso de locutores de canto.
0: Sí, claro.
2: Chabela no ganó. Y como no ganó, dijo que fueron votos comprados para el que ganó.
1: Bueno, Chabela,
2: ¿miento o no?
0: No, no, claro que no.
2: Lo único
0: que sí te voy a decir que en ese tiempo yo apenas estaba iniciando haciendo mis pininos. Era prácticamente, estaba yo.
1: O sea, que tú no se vayas a perder.
0: Es como cuando agarras al perrito y lo ves y dices, ¡ay, mi machito! Entonces, yo estaba haciendo mis pininos, era operador de cabina, y empezaba, y pues ya había locutores reconocidos, Yasmín Ramírez, Jennifer, y muchos, ¿no? Entonces, de repente, pues, había muchísimos nombres, ¿no? Estaba hasta el Pepe Tú, digo, el Vaquero, había varios. Entonces, de repente, pues empiezo a abrirme, como dicen, paso, y quedé dentro de los cinco primeros.
2: Y terminaste
0: lugares.
2: Abriendo bien, ¿eh?
0: Claro, quedé en quinto lugar.
2: Mira, está bien.
0: Para...
2: Eran cuatro participantes que en el quinto lugar.
0: Pasé a la semifinal y era de las que mejor cantaba, fíjate.
2: Ay.
0: Mejores calificaciones.
2: Híjole, no, hombre.
0: En una ocasión teníamos hasta jurado y todo y lo regañaron.
2: Yo les voy a decir algo. Yo estoy en contra de los concursos. Un ejemplo, concurso de canto. ¿Qué se va a calificar? Pues canto.
0: Claro.
2: Ahora, unos ganan, a pesar de que no cantan bien, unos ganan por popularidad, otros ganan y le dan la victoria porque tienen la historia más triste de vida.
0: Pues Laura estaba en oratoria y ganó por una nariz.
2: ¿Sí? Pues es que te le fuiste de frente, dice. Entonces, a ver, si se va a calificar.

0: canto, pues que sea canto. Es quien cante mejor, porque eso es lo que se califica. Claro. En reality shows, por ejemplo, yo sí he visto algunos y ganan el que tenga la historia más triste.
1: O el que tenga la más votos.
0: O el que tenga más popularidad, pero no ganan realmente por lo que se les va a calificar. Ahí sí no estoy de acuerdo con quién gane.
1: Pues sí, pero te recuerda que son concursos de popularidad.
2: Y aparte, porque como que muchas cosas engloban.
1: Es precisamente es para lanzarlos a la fama, mi vida.
0: Bueno, pues ahí está. Entonces, ¿quién ganó? ¿Cómo se llama? ¿Eh?
2: Mariana.
0: Mariana ganó.
1: Mariana, pues sabes que prácticamente...
0: ¿Quién perdió? ¿Eh? ¿Quién perdió?
2: Todos los otros.
1: Claro, sí, de hecho...
0: Pero una final, ¿no?
1: Cuando entró Laura aquí al programa, yo dije, ¡ay, trajeron a Toñita!
2: ¡Chabela! Según yo, solamente hay un solo ganador, ¿verdad, Chabela?
1: Sí, sí, claro.
2: Y ganó 4 millones de pesos.
0: ¡Ándale!
2: Está bien, me cae.
1: Pues me hace falta, mi vida, pues que nada más que andaba peleando... Creo que 200,000 pesos que no le quería pagar el Ariboroboy.
0: Ok, oye, hablando
2: bueno,
0: de
2: ganar... Bueno, pero 4 millones son 4 millones.
0: Ni modo que 4 millones sean 5.
2: Ay, Dios mío.
0: Claro, ¿y 2 millones son 2 millones?
1: Sí. Oye, palabras inmortales de Laura López.
0: Oye, Laura, ¿cuánto es 12 millones más 12 millones?
2: 24 millones.
0: Perdiste. Vamos a una pausa, regresamos, escuchas.
2: ¡Qué show!
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15: Son las 3 con 50 minutos. 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

0: Ándale, oye, ya estamos en vivo con ustedes. Estamos a través de Facebook, no, de TikTok. Estamos en TikTok también en este momento haciendo un live para las personas que se estén ahí conectando. Pues les invitamos a que sigan platicando. Y los que no se han conectado, vayan a TikTok en este momento. Y si ya nos sigues, te va a aparecer ahí como que en los estados que estamos en vivo una línea roja alrededor de nuestro perfil para que puedas entrar en este momento al TikTok y unirte a este live que traemos para ustedes con mucho cariño, para que vean cómo se trabaja en radio un lunes.
1: Claro, además recuerden que en TikTok
2: con toda la actitud
1: nos pueden dejar regalitos, mi vida. Hay rositas, mazorcas, corazones, sí, gorras. Pónganle bigotes a Laura.
2: Nos puede todo se acepta, por favor.
0: Lo que quiera, un kilito de arroz, un kilito de frijol.
2: Pues de la despensa.
0: Kilo de tortillas, aguacate, limoncito.
1: ¿No quieres que pague la deuda externa?
0: Pueden pagar la mensualidad de mi auto.
2: Ay, sí.
0: ¿O a qué regalo se refiere?
2: La gasolina también.
0: La gasolina,
1: también que
0: sí.
1: Entren y que le den tap, tap, tap, tap, tap, tap, tap.
0: Háganle chop, chop, chop a Chabela. Ah, no, chop su ojo.
1: No, no, no, no.
2: Vámonos con mensajes.
0: Vamos a escuchar algo de los mensajes en WhatsApp de cabina. ¿Qué nos dicen, por favor?
2: Dicen, buenas tardes, chicos. Esto es un milagro. Hay que celebrar que sí llegó Chabela.
0: Muy bien, excelente, Chabela.
2: Ya ve, Chabela, hasta se celebran cuando viene.
1: Claro, mi vida. Pues es que yo soy como el caviar, mi vida.
2: ¿Cómo, mi vida?
1: Tú vas a comparar. El caviar es de poquito en poco, mi vida.
0: Chabela, préstame 100 pesos, nos dice el vaquero 40.
1: Vaquero, de una vez.
0: Saludos a Frank también, que ahí nos está comunicando.
1: Oye, de lo que manden.
0: Dice, oye, yo voy cursando la carrera de marketing digital y comunicación, Jorge Manuel, tal. Saludos a, creo que es Jorge Manuel. Oli, está bonita esa chava.
2: Échale ganas, échale ganas.
0: ¿De dónde eres? Dile, por favor.
2: Yo soy de República Dominicana, del mejor país del mundo.
1: ¡No creo! ¡Es tabasqueña!
2: Tengo que echarme flores, porque si yo no me la echo, ¿quién me la echa? Nadie.
0: Pues espérate que te fallezca, te echamos muchas flores.
1: ¡Es tabasqueña! No. Donde te come el plátano macho, pues.
2: En vida, por favor. Todo aquí y en vida.
0: Aguas, okay. Oye.
1: Trae una cara de que te va a machetía.
0: Oye, ¿qué más nos dicen en WhatsApp, Laura, por favor?
2: Dicen, buenas tardes, saludos desde Cozumel, de parte de la familia Peshtek. Trabajó la Chabela, solo puso música todo el programa.
0: ¿Qué nombre?
1: Como eres mentiroso, mi
2: que no hablas, que solamente...
1: Como eres mentiroso porque ni
2: oye, hablé. Está muy lindo ese amanecer, ¿eh? Está espectacular.
0: El solecito, oye, en Cozumel se ve, hay unas muy buenas puestas de sol, ¿eh?
1: Yo tuve precioso, la oportunidad de estar precioso en un hotel allá viendo la puesta.
2: ¿Qué? Con un chacalover.
1: En el puerto de abrigo, por si no sabías, mija.
2: En el puerto, con un chacalito.
1: No, era Heiler.
0: Oye, rápidamente, antes del corte nos dicen, habla bien bonito, me gusta su voz. Ella iba al estadio de Tigres, ¿verdad?
2: Ándale,
0: funadota.
2: Sí, chale, ya ves, uno no puede salir porque en todos los lados.
1: Que andaba con Chacho.
0: Oye, vámonos en radio. Nos vamos a una pausa y regresamos en TikTok. Seguimos en vivo. Continuamos.
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3: Son las 4:01. 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

0: Ahí escuchamos esto, buena música, es Aarón y su grupo Ilusión, junto con Junior, se llama Sin Aire, tú lo escuchas con nosotros. Oigan, estamos en vivo también en este momento a través de TikTok, saludos a toda la gente que nos está escuchando en Playa del Carmen, desde España también nos están viendo, en Cuautla, Morelos, también tenemos ahí seguidores, muchas gracias por estar con nosotros en Yucatán, Playa del Carmen, en muchos municipios de nuestro estado y también en estados de nuestro país. Saludos a toda la gente que se está conectando con nosotros en este momento a través del TikTok.
1: Que si a Laurita se le salieron las bolsas de aire de su carro.
0: Porque están bien pegadas, dice.
2: ¡No creo!
0: ¿Y ahí? ¡Que la muestre! ¡Que la muestre!
2: Oigan, pero si el live no desfile.
0: No, pero del auto. ¿Qué sí, estás claro, pensando, Laura?
1: Estamos hablando. Dicen que por lo menos tú no te quedas chimuela, mi vida.
2: No, jamás. Jamás.
0: Ok, bueno, estamos ahí para el TikTok. También estamos cotorreando un poquito, saludando con las personas. Muchas gracias. Vamos a leer mensajes de WhatsApp, por favor, muchachas. ¿Qué nos dicen?
1: Dice, hey. Buenas tardes, Chabela. Dice, a mí me gusta mucho su programa, pero lo que no me gusta y me desanima es escucharlos, es que tienen muchos
2: cortes.
1: Ponen mucha música, en las 2 horas del programa solo hablan como 40 minutos. Saludos, espero y no se molesten o me bloqueen.
0: No, hombre, Alfredo, gracias por tu comentario. A nosotros nos gustaría seguir hablando y cotorreando con ustedes, pero también hay público que le gusta la música y también tenemos compromisos con la gente que nos paga el sueldo.
2: Claro, y complacencias igual.
1: Necesitamos bloquearte. Ahorita con lo de la vinculación, ahorita te van a quitar tu tiempo.
2: Ay, la patrona.
0: No bloquear,
2: la patrona Chabela le va a mandar a desvincular el número.
1: Mi vida, pues sí, agradecemos que sí vivimos de nuestros patrocinadores. Y
0: ahora,
1: gracias.
0: Ahora, cuando vamos a comerciales, en TikTok estamos continuos, ¿eh?
1: Claro.
0: Así ahí no hay pausa comercial.
2: Así que vayan a TikTok a vernos.
1: Así para que no te estés quejando.
2: Lo que no conocen en la Chabela es su oportunidad de verla.
0: Exacto, los que quieran tener un horror hoy. Oh, ¿qué les digo?
2: Es que es envidiosa la Chabela, es envidiosa.
0: Esta muchacha envidiosa.
2: Es envidiosa porque ella ve todos los mensajes que me ponen y se envidia y dice, ay, porque ella sí, a mí no.
1: ¿Qué dijo? Dijo muy rápido que no le entendí.
0: Tiro.
2: No me hagas hablar, Chabela.
0: No, está bien. Oye, esta está más peleada que la casa de los famosos.
2: Claro.
0: Ok, ¿qué más nos dicen, por favor?
2: Dice, la Chabela es parte del inventario de Radio Turquesa.
0: Sí, creo.
2: Yo creo que sí.
0: La radio nació en 1989, Chabela llegó a la estación en 1985.
1: O sea, antes, ¿no?
0: Antes de que la estación nazca. ¿Qué más tenemos? Nos dicen por aquí. Hola, muy buenas tardes en cabina. Saludos para Hansel. Es que es dominicano el que nos escribe.
2: Es que los mensajes de mi papi lo son todos, te lo juro.
0: Ok, Hansel es con R, por cierto, saludotes. Chabelita y a mi querida hija Laurita, feliz lunes, inicio de semana. ¡Qué show! ¡Bendiciones! Joel Novo desde Santo Domingo, allá en República Dominicana. Muchas gracias.
1: Claro, imagínense, el señor no huele. Apesta, suegro.
3: Muy buenos días, chicas hermosas. Quiero mandarle saludos y felicitaciones a mi amor José Luis Miranda Polanco.
0: Ok.
1: Gracias, doña Nazaria.
3: Que está cumpliendo años.
2: Felicidades.
3: Lo amo con todo mi corazón.
2: Eso es todo, que vive el amor.
0: Esta persona está enamoradísima.
2: ¡Que viva el amor!
0: Laura, ¡que viva el amor, sí!
1: Oye, Laura amaba a su novio y ya lleva 2 años de para.
2: 2 nada más.
0: Ok, oye,
1: pues
0: está.
1: ¿Qué más, mi vida? ¿Cuántos más querías?
2: Llevo más.
1: Ayer, bien feliz, estaba yo en mi casa sola y no quería salir. Pues más bien porque la casa te gritaba, sola.
0: Abandonada.
2: Pero ¿sabes qué? Mejor sola que mal acompañada.
1: No vengas a la radio a acompañarnos.
2: Qué odio me tiene Chabela, Dios mío.
0: Vámonos con otro audio, por favor, muchacha, adelante. ¿Qué nos dice?
4: La Chabela sabe cómo se roba votos. Es buena para los fraudes de la Chabela.
2: Buenísima. Qué casualidad que siempre me gana la perdida.
1: Sí, okay. Claro.
0: ¿Qué hay de cierto, Chabela, que eres una roba votos?
1: Claro que no, mi vida. Yo lo exijo voto por voto, casilla por casilla.
0: Casilla.
1: Aquí le dicen casilla.
0: Ok, vámonos con más audios.
5: Oye, tú, diantresa, ¿qué dice costarriqueña, pues? Diantre, pero estaba queña, diantre.
0: No, si estás una, dije, no, te digo que es de. Es de allá.
2: Diantre de ninguna.
0: Tlahualilo. Ah, no, sí, de Durango, ¿eh?
2: Yo soy de Santo Domingo, República Dominicana, el mejor país del mundo.
0: La calle que está allá en Cárdenas, Tabasco.
1: Oye, lo que dijo, el mejor país
0: del mundo. A ver, Laura.
2: Dígame. Primera dominicana, porque ahí nací, luego México.
0: Ajá, regrese a su país, por favor, ya no lo queremos aquí.
2: Ay, pero
0: ¿saben qué? ¡Que se largue la desgraciada!
2: Que ustedes no me quieran, pero hay muchos...
0: ¡Fuera!
2: ¡Ay, no me grites!
0: No, no, no, la verdad es que tienes mucha razón. México es el mejor país del mundo.
2: Claro, entonces... México, yo
1: aceptamos
2: primero
1: cualquier cosa, mi vida. Si aceptamos a Tiziano Ferro y a Mónica Naranjo que hablaron mal de nosotros, imagínate.
2: Ya, stop.
0: Oye, hablando, por cierto, hablando de que hablan feo, hay, se está funando en redes sociales a una chica que habló mal de las yucatecas.
2: ¿Qué?
0: Sí. Al rato les contamos el chisme completo.
1: Pues imagínate, hace años hablaron mal del pan de muerto, que llevaba cenizas de muerto.
0: Qué bueno que no, ¿verdad?
6: No, claro.
2: Qué rico, ya llega la temporada.
7: Hola, Chabelita, sí, te acuerdas que estuvimos allá, pero se dice puerto abrigo, no el, el puerto de abrigo.
0: Qué apurada. Puerto abrigo.
1: Qué bueno. Qué bueno. A mí me dijeron y no me corrigieron, ¿eh? Así que desde hace años yo siento que se llama así.
0: Ok, ¿qué nos dicen, por favor?
2: Buenas tardes, en Nolo Yuk. Los escuchamos la familia Big...
1: En Nolo, Yucatán.
2: En Nolo, Yucatán. Nolo, Yucatán. Hay que saber.
0: Ok, les escuchamos la familia Victorín Schul, Tony el Jarocho y Mari la Campechana. Estamos cocinando tamales colados y vaporcitos para la tarde. Una canción de Ramito de Violetas, porfa. Oye, pues sí, pero que nos manden unos tamalitos, ¿no?
2: Ay, sí, tan rico.
0: ¿Qué prefieres, de los colados o vaporcitos?
2: Colados.
0: Chabela, colado o vaporcito.
1: A mí me gusta el que parece este un colchoncito que parece atolito para perico tierno.
0: Ah, se llama Chabela.
2: Pero a mí, ¿qué tamale es esa, Chabela?
1: Pues es el colado.
2: Pues te preguntaron, ¿el colado o el vaporcito?
1: Tú puro torteado, ¿eh?
0: A ustedes las agarra, oye, a ustedes las ponen como tamalitos, ¿eh?
1: Si quieres ahorita nos echamos uno torteado tú y yo.
0: No, hombre. Oye, vámonos con esto. Vámonos con buena música a continuación. ¡Que vive el amor! Marco Antonio Solís, 13 minutos después de la hora, estamos en vivo en...
8: ¡Qué hecho!

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1: Son las 4:19. 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
12: Bueno, aquí estamos en vivo, seguimos a través de... ¡Ay, me agarraron! ¿Qué pasó? Aquí seguimos, muchachos. Oye, vámonos con una canción rápido en este momento. Es de Conjunto Primavera. La canción se llama...
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12: Mi primera vez.
13: ¡Ah, mi primera vez!
12: No manches, Chabela.

0: Ya volvimos contigo después de escuchar esta canción de Conjunto Primavera. Vámonos con más mensajes antes de pasar al siguiente tema, que estará interesante.
1: Bastante mensajes, claro, que tenemos el día de hoy.
2: ¡Yo ya tengo el tema!
1: ¿Y cuál es el tema? Ay, nos dicen por aquí, Chabela.
2: Gracias, mi vida, pero va con B de burra, no con B de vaca.
0: Oye, aquí nos mandan un audio, a ver, vamos a reenviarlo aquí.
1: Dale.
0: A ver, ahí les va. Este audio tienen que escucharlo porque no sé por qué llegó a la cabina pop, pero llegó. Ya llegó, por favor. Vamos a darle play. ¿Qué nos dicen?
3: Buenas tardes. Oye, la Chabela es tan vieja, que fue al bautizo de Don Gastón.
1: Ay, Chabela, mi vida.
0: Se pasó de lanza.
2: Sí, la verdad, se pasan de lanza.
0: Se pasó de lanza.
2: Pero yo juraba que iba a tener una carrera muy buena. Le dije, ay, me das trabajo, hijo.
0: Ay, me das chamba.
2: Si hasta me dice nana.
4: A mí lo que más me gusta es la voz de Laurita Novo, de Michelle Ulloa, de Hansel Sosa, de la Chabela y del Heiler Casanovia y del Vaquerito, porque levanta mis ánimos de aburrimiento. Estoy aburrido, los escucho y les pongo la bocina a todo volumen del negocio y de mi casa. Saludos de parte de Navarrito Junior.
1: Gracias, saludos, Navarrito, muchas gracias.
2: Hubiera sacado de la lista a Laura.
1: Ay, envidiosa, Chabela, envidiosa.
5: Pues vamos a machetearla, pues.
2: De una vez, pues.
5: Buenas tardes, muchachos. Ay, velo.
0: Velo.
2: Rápido, mi vida.
1: No entendí nada.
2: Dice, hola en cabina, los escucho. En Temozón, saludos, amigos. Soy el muñeco.
1: Eso, muñequito.
2: Mi vida, ¿ya te bailó el muñeco?
1: No, bebé.
2: Pues hay que comprarlo.
1: Dicen, saludos al suegro hasta República Dominicana. Que saludo igual, te dice.
2: Gracias, mi vida.
6: Chabela, un quejido para Chispa.
2: Saludos para Chispa.
1: Mi vida, corazón, papucho.
2: No es por nada, pero
1: ya me sale.
2: Siempre me saludaba, pues, cuando eso, iba a visitar.
0: Eso de pujar ya, sí.
7: Ya te sale. Hanser, Chabela y mi amorcito corazón novo, mi vida, chiquita bebé. Con respecto al comentario de la persona ese que habló ahorita para decir que quejarse del programa y todo eso, miren, ustedes no le hagan caso, el programa está excelente, felicidades.
1: Gracias
7: a ustedes que a las 3 de la tarde nos empiezan a divertir, nos empiezan a dar ánimos en momentos difíciles y todo eso. Están excelentes ustedes, muchas gracias. Al contrario, yo en lo personal agradecidísimo con ustedes por esa labor tan hermosa que los tres hacen. Entonces, hay personas que se paran después de una siesta, no buscan qué hacer y dicen, ah, bueno, vamos a llamar y quejarnos de esto. No les hagan caso, si al señor no le gusta, bueno, que apague su radio. Ese es mi comentario. Ustedes van por excelente camino. Muchas, muchas felicidades.
2: Muchas gracias, José. Mándale su transmisión.
0: Oye, muchas gracias. Bueno, le voy a decir algo. La verdad es que aquí agradecemos los buenos comentarios como ese.
1: Y los malos también.
0: Y los malos comentarios también.
2: ¿Para qué los vamos a tapar?
0: Pero no fue un mal comentario también de la persona que nos envió. Dijo que no le gusta que vayamos a comercializar esa música.
2: Claro, lo que él quiere escuchar
0: decir,
2: más.
0: Exactamente. O sea, tal vez
1: quiere que dialoguemos más.
0: Sí, nosotros quisiéramos, pero también tenemos compromisos musicales, tenemos compromisos comerciales, e incluso si tú quieres tu marca que suene con nosotros y que Chabela traiga la playera de tu marca todo el tiempo.
2: Claro,
0: y que
2: lo
0: aquí se puede, señores.
2: Si vende claro, lencería, imagínate
0: podemos,
2: a Laura en lencería.
0: Si tiene una lencería, sí, Laura puede modelarla.
1: Lo que quiera lo modelamos aquí. Mientras esté su marca con nosotros.
2: Claro, si tu marca lo amerita.
1: Si tu marca
2: lo amerita. Se pone bigote.
0: Ah, caray.
1: Sí, Chabela, véndeme, porque todas las marcas también va, porque...
2: ¡Claro!
0: se puede y se vale de todo, ¿eh?
1: Claro que sí, así que si se quieren promocionar con nosotros, manden sus peticiones al 9982-364544 y pongan, yo quiero promocionarme con Ketchup.
2: ¡Claro!
1: Quiero que Laura se ponga mi playera.
0: Ya, pensé que decir la tanga.
1: Todavía.
0: Ok, oye, vámonos a una pausa y regresamos, ¿escuchas?
2: ¡Qué show!
0: Oye, hablando de pausas, vamos a la pausa.
2: ¡Vamos a la pausa, mira!
1: ¡Ay, que se mueven más!
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5: Son las 4:30.
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0: Bueno, pues ya regresamos contigo 32 minutos después de la hora. Estamos en vivo completamente para ti y para todos los que nos están escuchando. Oye, por cierto, vamos con más mensaje que nos dicen ahora, por favor.
1: Mucho mensaje el día de hoy.
0: Dale play, muchacha.
1: Ay, voy. Dicen por aquí, hola, buenas tardes. ¿Eso se puede decir?
0: Sí, se puede, todo se puede. Adelante.
1: Dile, hola, buenas tardes, espero no molestar, solo quiero pedirle un favor. Mi papá sigue interno, es en la 510, en la cama 355, y necesito donadores de sangre. Por favor, ayúdenme a publicarlo y mándenle mensajito a su esposa al 9982-364544. La señora se llama Adriana Celo, por si usted está interesado en ir a donar. Ahí tienen número 9982-364544.
0: Es un servicio social, hay personas que necesitan sangre. Si
1: así
0: tú puedes donar,
1: es.
0: Seguramente te lo van a agradecer.
1: A nuestro contacto y nosotros lo promovemos con el donador.
0: Bueno, pues les decía que hay muchos hogares en México que se quedaron en días sin comer. Y es que de 39.7 millones de viviendas habitadas en el país, solamente, ahí te va, el 6.5% de ellas se registró el caso de que alguna vez se quedaron sin acceso a la alimentación. Decimos poco, 6.5% wow. de la población en México, pero la verdad es que hay muchas familias que se quedaron sin el alimento un día que no tenían para comer.
1: ¿Y eso
0: parece?
1: ¿Cuándo fue?
0: No, fue en el año, o sea, fue del 2025 al 2026. La verdad, cada vez hay menos personas que se quedan sin alimentación, pero a mí me da tristeza personas que se queden sin alimentación. Si tú puedes y no, tú nada. Tienes... vecinos que tal vez la están pasando mal y o tú puedes darles un plato de comida o darles una despensa, yo creo que lo podemos hacer todos. Y habrá claro. menos familias que se queden sin comer ni un solo día.
1: Claro, ahí vamos a ser un poquito más empáticos. Si podemos, lo hacemos.
0: ¿Dónde comen dos?
1: Comen 20.
0: Eso dijo el vecino al Sancho. Y nomás ya entró a comer el otro. Dice, no, ya en serio. Si puedes ayudar a alguien que no tenga para comer en un día, invítale. Invítale la comida, aunque sea una torta de jamón, algo puedes invitarle.
1: Cualquier cosa se agradece.
0: Unos taquitos.
2: ¿Por qué están hablando de Laura?
0: Oh, espérate, dijimos que era, sin decir nombre. Dijimos que iba a ser anónimo.
2: No se vale, mi vida.
0: Ok, pues bueno, ahí está la información. Aunque cada vez hay menos familias que no tienen el alimento en algún día, pues bueno... Todavía hay familias que en el 2025 se quedaron sin alimento, de aquí al 2026, y esperamos que el siguiente año, pues más familias tengan la posibilidad de tener el acceso a la comida, ¿eh? ¿Cuáles son los estados que más afecta? Tabasco, Oaxaca, Guerrero, Chiapas y algunos puntos en Tlaxcala.
1: Wow.
0: Son los estados con más alto índice de gente que se quedó sin alimentos. Tabasco 15.3% de su población, Oaxaca 10.3%, Campeche 9.9%, Guerrero 9.6% y también Sonora con un 8.9%. Estos datos del INEGI. Ahí está la información. Entonces, si tú ves que a alguien pues le hace falta la comida, pues invítale.
1: Algo, cualquier cosa aporta.
0: Invítale un poquito, si no, mándale un mensaje a Chabela y con gusto le va a llevar alimento. Vámonos con esto, es de Shakira y Sabine Barak Ripoll.
1: Y se llama Soltera. Espera.

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0: Son las 4:44. 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

0: Y aquí escuchamos esto de la adictiva banda San José de Mesillas.
1: Te hubiera sacado la tele de la casa de empeño.
0: Oye, hablando de la casa, pues esta banda, Chabela, la adictiva, fue criticada en redes sociales tras su presentación en la casa de los famosos por saludar de beso a las mujeres presentes y omitir a la influencer trans Karina Torres.
2: ¿Qué? La que hablaban de cerrar. Que la ignoraron.
0: Bueno, ¿qué pasó? Pues la agrupación saludó de beso a todas las chicas que estaban en el lugar durante su visita en el reality show. Hasta ahí todo bien, ¿ok?
2: Ok.
0: Ahí viene la omisión. Los integrantes no saludaron a Karina Torres, lo que desató reacciones inmediatas en plataformas digitales. Ahí viene la crítica. Y es que usuarios en redes sociales señalaron que el hecho como un desaire y cuestionaron a la banda por una presunta actitud transfóbica debido a la diferencia en el trato. Ah, ¿qué te parece esta situación? Vamos a empezar con Laura. ¿Qué nos opinas? ¿Qué nos dice tu mente de ello?
2: Ay, ¿será que lo habrán hecho a propósito?
0: No sé. Yo creo que sí.
2: Sí va.
3: Mira, mi vida,
0: es parte de show.
3: Mira, yo sé que, como dicen, no somos monedita de oro para caerle bien a todos. Muchas personas, incluso este medio, hemos sufrido por parte de artistas discriminación en algunos casos, e incluso homofobia también.
2: Pero por educación, por solamente por usted ser figura pública. Ambas personas, porque lo que están ahí en la casa de los famosos son figura pública, independientemente de, y ellos por ser, pues ahora sí que artistas, mínimo por educación, con que tú no tengas que saludarla de beso, pero por lo menos buenas tardes, ¿sabes?
3: El detalle es que fue ignorada totalmente.
0: A ver, por el eso detalle, digo. No, sí le saludaron, incluso uno hasta le dio, dicen, el puñito, pero ahí está el tema, que no la saludaron de beso, bueno, como a las otras chicas.
2: Pues, ¿qué te digo?
0: Pues si de eso quiero saber, que me digas algo, caray.
2: No,
3: pues yo, mira, a la hora de la saludo de beso, a veces la saludo de beso y no por eso quiere decir que me lleve o no me lleve con ella.
2: Pero mi amor, pero que lo tuyo y lo mío siempre aparte.
3: Claro, aparte tú siempre has sido muy cariñosa esta mujer. Sin embargo, hay personas que, pues como volvemos a lo mismo, no son personas que nos puedan ser gratas. Pero la educación es primero y viene desde la cuna, mi vida. Entonces,
2: no, pero sí, todavía.
3: Saludado.
0: Omar Meléndez, al acercarse al grupo de finalistas, saludó de beso en la mejilla y tomó de la mano a las mujeres cisgénero, ¿sale? Uh-huh. Ok, pero al llegar frente a Karina Torres, optó por hacer un choque de puños.
3: Como de camaradas, de hombres.
0: Jerry Corrales repitió la dinámica muy similar, saludando efusivamente a las demás mujeres con saludo y abrazo, pero a Karina únicamente le extendió la mano para un saludo a distancia, ¿ok? Isaac Salas, a diferencia de sus compañeros, él mantuvo consistente su cortesía y saludó de beso en la mejilla a Karina. Él sí, tratándola de la misma forma que el resto de las mujeres en el reality. Ahora, hay críticas de transfobia, ¿sí? Hay posturas que defienden. Yo les digo, ¿es una obligación saludar a todos?
3: No.
0: ¿Verdad claro, que no?
2: No es obligación claro. Saludar a
3: y
2: nadie.
3: La forma en que saludas a una persona depende, digo, sí, hay de educación.
0: De cómo
3: y
0: te
3: todo,
0: lleves
3: pero
0: y
3: por
0: qué,
3: lo menos,
0: qué claro. Energía te transmite para poder saludar.
3: Claro, además, si tú quieres ser un carro y la persona te quiere saludar como lo que eres, un hombre o una persona, pues te saluda como una persona o como un hombre, aunque seas un carro.
2: Mira, yo la verdad digo, no es, o sea, tú saludas a quien tú quieres, en la realidad. Lo que yo no apoyaría sería que la hubiesen ignorado totalmente.
0: Pero no la ignoraron.
2: No la ignoraron, la saludaron. A su parecer, pero la saludaron.
3: Sí, pero ellos lo vieron ya. Como una ignoras.
2: Como algo mal, sí, claro.
3: Como mal, porque las redes tratan de comentar que pues es. Y te puedo decir que la gente que está comentando esto, pues es pura gente de ambiente.
0: ¿Qué ambiente?
3: El LGBTQ+.
0: Ah, ok.
2: Que son los sí, que precisamente han de estar sentidos.
3: Sentidos. Porque cuando salen este tipo de temas se ponen muy intensos, mi vida. Yo
2: sí, la verdad, sí.
3: Llevarme con la gente de ambiente porque son pelos.
2: Y luego arman marchas y mil cosas, ¿no?
3: Ándale, pues ve tú, mi vida.
0: Ok, entonces yo no veo ningún problema. La yo verdad tampoco. Es que uno saluda de beso a quien quiere, de mano a quien quiere, de puñito a quien quiere.
2: Y de abrazo a quien quiere.
0: Y
2: de besito y de...
3: Pues
2: y
3: no
2: de,
3: vayamos lejos, de mira, cuando vamos a Francia y están los soldados ahí parados. Y de,
2: ¿qué?
3: No les puedes ni acercar ni a saludar.
0: Eso es Inglaterra, Chabela.
3: Ah, perdón,
0: Inglaterra. Francia.
3: Ay, verdad. Ay,
2: y con la seguridad.
0: Oye, de tanto viaje me perdí.
3: Me confundí unos kilómetros tantito.
0: Cuando fue este güey a Francia, digo.
3: Hasta me acuerdo de. ¡Ay, ay, ay! Se te antojaron. No, pues es que sí, mi vida, porque ellos pues, te saludan y todo, pero están como que firmes. No los puedes ni tocar, y si los tocas, dicen que la forma de pedir está el dar. Y hay videos donde.
0: Es delito.
3: Se les hace. Exactamente, papi. Si te le acercas, él te puede dar hasta un cachazo, un pistolazo, te empuja o te hace. Te aleja.
0: O sea, no te da todo, solo un cachazo.
3: Un cachazo.
0: Un cachito, un vaya. Un
3: pistolazo. Exacto. Pero cuando ha visto que gente que los respete y esto, ellos se acercan para poderse salir en la toma. Y como dicen, en la forma del pedir está el dar. Sin embargo, aquí en este caso, pues, dime la neta, no convive la banda, no convive con gente trans. Ellos, a lo mejor por desconocimiento, ¿cómo? Porque apenas están...
0: Igual ni sabían que era trans.
3: Exacto.
0: Te soy honesto, yo no conozco a esta mujer. Nunca la he visto hasta ahorita que me la mencionaron hace rato. Pero
3: chance y te casas con ella.
0: Pero yo no tengo que saludar a todos o a todas las personas que veo de beso o no.
3: Claro, además, como te digo, y aunque supieran, papi, volvemos a lo mismo. ¿Cómo saludas a una trans?
0: Pues si por tú... atrás.
3: O sea, realmente también ellos deben de darse cuenta de que si los van a saludar y todo.
2: Este es el tema favorito de Chabela. A ver cómo se desplaya.
0: Se altera. Se meten con su comunidad.
3: No, sí, sí. Comunidad, no, al contrario. Yo sí quiero a Karina, me cae muy bien. Me gusta cómo es su ánimo y todo, pero digo, no tiene que ver. Pero pues también hay que ponerlos del lado de la banda.
0: Pues ahí está la información. Yo estoy a favor de que la banda y que a cualquier persona salude como quiere a todos. No tiene que ser parejo.
3: Laura, salúdame.
0: ¿Qué nos dicen los mensajes, Laura?
4: Chabela, mi amor, mi vida. No te dejes, bebé, que te estén viendo vieja. Acúsalos con tu ahijado, don Gastón, que fue tu ahijado de bautizo. Acúsalos con él, mi amor.
5: Muchas gracias, chicos, por mandarme los saludos. Agradecerle a mi esposa, a mi madre Isabel Abril, a mi nieta Génesis y a todos mis familiares que se han acordado de mí el día de hoy de mandarme felicitaciones. Gracias y excelente programa. Ahí sí se puede, las mañanitas para su servidor.
0: ¡Disfrútalo mucho!
6: Estas son las mañanitas. Sí, para ti.
0: ¡Felicidades!
3: ¡Felicidades, bombón!
2: ¡Muchas felicidades!
0: Oye, ¿quién cambió las mañanitas por esas bien largas?
3: Fueron las que dijo
7: excelente
3: Laura.
7: Programa, chicos. ¡Excelente programa!
2: ¡Gracias!
0: ¡Gracias,
8: Ayas! Yo necesito sus planes de Laurita, ¿no? Ay, para que me ponga el 100 al 100% y pueda trabajar.
0: ¡Sangre dominicana!
3: Dice que
9: buenas tardes, muchachos. Hansel tiene la voz de ese que le dice así.
10: ¿No tiene un pedacito de queso?
9: No, bebé, no has comido. Saludos. Yo igual me quedé sin comer, pero cuando me atoró la poli me llevó en el ¿cómo se llama?
0: Al torito.
9: En 36 horas.
0: Ahí te dan comida gratis.
3: Claro.
0: Ok, ¿qué más nos dice, Laura?
11: El número para llamarle a Chabela lo tienen, porfa, para marcarle normal. Coméntalo.
0: ¿Qué? 881-1991 con clave helada 998. 881-1991.
3: ¿Qué me quiere decir?
0: Cáncer, tú eres fan del pájaro como por el copete. Ay, me gustaba, ¿eh? ¿Qué más nos dicen? Saludotes, gracias. Bueno, oye, tenemos que... A ver, ¿qué dice, por favor?
2: Saludos de Collazo.
0: ¿Ah? Ok. Que te mandan saludos, Laura.
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0: La reflexión. La reflexión para hoy, te la digo. Y put attention, o sea, pon mucha, pero mucha... Atención, si sientes que las cosas no están saliendo como esperabas, respira, si no te mueres. No significa que estés fracasando, a veces simplemente estás pasando por una etapa que necesita tiempo. No tienes que tener todo claro hoy, no tienes que avanzar rápido, solo tienes que seguir un día a la vez, un paso a la vez. Y no te olvides de mirar hacia atrás, porque seguramente has superado cosas que alguna vez pensaste que no ibas a poder superar. Así que confía un poquito más en ti. Tal vez todavía no estás donde quieres estar, pero ya no eres la misma persona que empezó. Y eso también es avanzar. Sigue adelante, lo mejor todavía puede estar por venir.
3: ¿Ya viste, Laura, que si te gusta a ti eso?
0: Que mires hacia atrás.
2: Ay, muy buena reflexión, muy buena.
3: Muy,
2: muy
3: buena,
2: buena,
3: la verdad.
0: Ya nos vamos, muchas gracias. Búscame en Instagram, también en TikTok, en YouTube como Hanser Sosa, en Facebook H.
2: A mí me pueden seguir en mi Instagram como arroba Laura Novo P y en Facebook como Laura Novo.
3: Gracias, a mí me pueden seguir como arroba La Chavela Soy en mis redes sociales. Ya sabe, dele me gusta, agrégueme, sígame.
0: Nos vamos, muchas gracias. Saludos a Alfredo que nos escucha en el trabajo, Alfredo Tapia. Nos vamos, buena tarde, esto fue
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12: Son las 5 en punto. 105.1, la que manda. 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

El de eso, de música. La semana deseando que usted lo escucha número uno. Más bien, buena música. Así que bienvenidos. Vamos a arrancar con nuestro Jesús. Y, bueno, pues sí.

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9: Son las 5 con 14 minutos.
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0: Son las 5 con 30 minutos. 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
6: Son las 5 con 44 minutos. 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
0: Son las 5 con 57 minutos.
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6: Son las 6:17. 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
6: Son las 6:29. 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
3: Son las 6:43.
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0: Son las 6:57. 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

0: 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Bienvenidos sean, por supuesto, a este espacio. Ya lo sabes, ya lo conoces, 37 años contigo, 37 años de existencia de este programa. Se llama La Hora del Taxista y, por supuesto, es de Radio Turquesa Peninsular. Te habla, te saluda Pepe Tus, me dicen el vaquero, en este inicio de semana, 5 de octubre del 2026, a la orden para el desorden. Vamos a ponernos, como siempre, al millón, porque ya sabes, el 100 lo puede estar cualquiera. Te invitamos, como siempre, para que te reportes con nosotros. Ya sabes cómo hacerlo. Toma tu teléfono celular, abre tu aplicación de WhatsApp, escribe o graba tu nota de voz, envíala a nuestro número de WhatsApp. Ya te lo sabes, yo lo sé. Es el 99 82 36 45 44. Ya te lo sabes. Ya se va el señor, ya listo, ya a descansar, señor, a descansar. Sí. Señor, vamos para no pelear. Vamos a dejarlo en sella, ahí se va. Ya se va el príncipe H a descansar. Bueno, saludamos a mi querido Manuel, a mi querido Lalo, allá en Cabina Master. Ahí están ellos, que hacen posible que esa señal llegue hasta todos los rincones de Yucatán, de Campeche y de Quintana Roo. Sí, señores, en vivo y a todo color. Hoy vamos a tener, adivina la palabra. Hoy vamos a tener, adivina la palabra. Sí. Así que ya estás agregado al grupo VIP de WhatsApp. ¿Ya estás agregado? Bueno, pues pendiente para que descubras la palabra y puedas entrar a nuestra ruleta de complacencias. Así que, familia, atentos a todos aquellos que están en nuestro grupo de WhatsApp, porque hoy puede ser su día. ¿Qué estás haciendo, Cayuco? Dime. Oye, Cayuco, se escuchó muy, se llegó muy, muy, se escuchó raro eso, Cayuco. ¿Qué pasó? ¿Ya me voy? ¿Llegaste tarde? No, papito, yo estoy entrando puntual. Hasta entré 2 minutos antes, papito. Eso significa que salgo 12 minutos antes. ¡Ay, no! ¡Ay, no! ¡No le pierdes, vaquero! ¡No le pierdes, vaquero!
1: Buenas noches, Gusito. Buenas noches. Estoy reportándome. Ya la escucha.
0: Hola, Gus Gus. ¿Estás solo? ¿Vas con Reinita? ¿Con quién estás?
2: ¿Qué pasó, papi? Buenas noches, buenas noches. 37 años nos respaldan.
0: Así es, papá, así es.
2: De puro entretenimiento. La hora
0: es
2: de
0: correcto.
2: Taxista, Pepe Tus, el vaquero, Radio Turquesa.
0: Así es, papito, así merengues.
2: Ah, papirín, ¿qué onda? Sí, papirín, te caíste de tu hamaca.
0: ¿Por qué?
2: Te sacaron temprano de tu cama.
0: ¿Por qué?
2: Coméntalo, papirín. Hoy sí madrugaste y te lo reconozco. Te sacaste un 10. Uy, uy, uy, ahora sí ya te lo ganaste calientito, papirín.
0: Papi, yo siempre llego temprano. Calle. Papito, yo 6:30 llego a la radio. Y entro a la cabina a las 7 es otra cosa. Pero desde las 6:30 estoy tomando mi café. Desde las 6:30 estoy tomando mi café, papirín.
2: Vaquerito, vaquerito, sí viniste, vaquerito.
0: ¿Por qué va a faltar?
2: Gracias, gracias, antes de tiempo, eso es bueno, vaquerito. Excelente lunes, vaquerito, ya sabes, utilizándote, 12:14, presente para el ambiente, y a la hora para el desorden, empezando la semanita, que se bendiga, aquí escuchándote, un gusto como siempre.
0: Ahí está, papi, llegué temprano, salgo 12 minutos antes, claro, claro. Oiga, tenemos que empezar con información, 5 informativo, tenemos carga, tenemos tráfico bastante lento ingresando a la ciudad de Cancún, tanto en la carretera 180, la que está a espaldas del aeropuerto, como el bulevar Luis Donaldo Colosio. El tráfico estamos viendo y mirando que empieza desde Lagos del Sol hasta justamente ahí merengues, donde se encuentra este punto, donde se encuentra la entrada del aeropuerto. Así que tenemos carga vehicular desde la entrada del aeropuerto hasta Lagos del Sol. Por el otro lado, tenemos carga vehicular desde la estación del Tren Maya hasta antes de llegar a la avenida Guayacán. Todo esto, ingreso